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1: En más información, el presidente de Cuautlancingo, Omar Muñoz, entregó la pavimentación con adoquín de la privada San Miguel, obra realizada en coordinación con el gobierno del estado, que incluyó alumbrado público y mejoras urbanas para fortalecer la movilidad y seguridad en la zona. Protección Civil Municipal de Puebla atendió un percance entre un tráiler y una motocicleta en la colonia Rementería. Una persona recibió atención prehospitalaria y se efectuaron acciones preventivas para reducir riesgos en el lugar. Un hombre de alrededor de 55 años perdió la vida dentro de un negocio de comida en el mercado 16 de marzo del municipio de Tehuacán, donde se desvaneció repentinamente. Personas en el lugar pidieron apoyo a los servicios de emergencia. La Fiscalía General del Estado de Puebla informó sobre la localización sin vida de varias personas e hizo un llamado a la ciudadanía para aportar información que permita identificar a las víctimas o localizar a sus familiares. En información de Tlaxcala, el presidente del Colegio de Tlaxcala, Germán Mendoza, informó que se impulsa la creación de un centro público de investigación en la entidad para vincular el conocimiento científico y tecnológico con los proyectos estratégicos del Polo de Desarrollo para el Bienestar en el municipio de Huamantla. 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En Radar le informa Girat Aguilar Miranda. Gracias.
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5: Señores, son las 6:05 p.m. Pásenle a lo barrido. Hoy vamos a descubrir cuántas te sabes de...
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5: Oye, te voy a decir algo. ¿Cuántas te sabes de una agrupación que fue la agrupación más representativa del movimiento duranguense? ¡Oh, my God! Más de 40 años de trayectoria. No, bueno, no, no, no, no, no. ¿Cuántas te sabes de... Ay, Dios. Es que esta agrupación es considerada una de las agrupaciones más influyentes de Durango. ¿Ya sabes de quién vamos a hablar? ¿Ya sabes de quién estoy hablando? Efectivamente, en esta tarde o en esta noche de estrellas, hoy te presento a una de las agrupaciones más importantes de la música duranguense y grupera dentro de México, que a lo largo de su trayectoria ha conquistado al público con sus canciones románticas y ese estilo único, ese estilo musical único que representan. En esta noche de estrellas, llega a la cabina nada más y nada menos que Patrulla 81. Entonces la pregunta es, ¿cuántas te sabes de Patrulla 81? Bienvenidos a esta noche de estrellas. Estoy segura que esas canciones te van a traer recuerdos. Yo lo sé.

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2: Que no puede ser que desde 1981, que bueno, literal. Por eso son Patrulla 81, porque en el 81, pues fue fundada esta agrupación y se dice que gracias a una caricatura de aquellos tiempos, de aquellos, aquella época, le pusieron Patrulla. Y ya dijeron, no, pues 81 por el año de inicio de esta agrupación, que bueno, fue formada y fundada por José Ángel Medina Soto, quien fue vocalista y director y líder de este grupo durante casi 4 décadas. No, hombre, la verdad es que Patrulla 81, como te dije también, además de ser reconocidos y destacando muchísimo con este género, pues también fueron los pioneros del género duranguense, que bueno, fue un estilo que claramente combina muchísimos ritmos entre instrumentos electrónicos, el ritmo bailable y el regional mexicano, que se fusionan los tres en una sola pieza musical, pues sí, creando el estilo de Patrulla 81, como el que estamos escuchando ahora. Desde 1981 nos han puesto a bailar estos hombres y han destacado muchísimo, creando también grandes alianzas dentro de la música. Y mira nada más, conquistando muchos lugares y muchos oídos con su música. Claro, Patrulla 81 en Noche Estrellas, cuando son las 6:11.

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1: Aunque no lo creas y podrás decir, no hombre, pero Patrulla 81 conquistó México y ya. No, también se fueron a Europa a conquistar otros terrenos y otras lenguas.
2: Fuimos para Europa, hicimos unas fechas ahí en Italia, en España, y se grabó un video por ahí de la canción ¿Cómo más es falta? El video está grabado por ahí en Roma, Italia. Y Reproches al Viento también está en esta canción, se grabó por ahí en Asia.
1: Mira nada más, desde Asia, Italia, y podrás decir, achis, ¿y cómo le hicieron? Lo mismo yo me pregunto, bebé. O sea, si de pronto en Italia, que a lo mejor sí entienden un poquito, o tal vez no, ¿cómo el ritmo, gracias a al ritmo musical y a ese estilo único, ellos lograron real conquistar al público de allá, de Italia y de Asia? Oye, eso la verdad es que me llena de mucho orgullo, porque muy pocos han llegado, o sea, muy pocos del ritmo duranguense ha llegado hasta estos países, estos continentes, donde han levantado, mira, a México como debe de ser, desde Durango para Italia, Asia y España. ¿Puedes creerlo? Oye, y escuchaste que el video oficial de ¿Cómo me haces falta? También está grabado allá. No, hombre, eso apetece escuchar esta canción, que también es un clásico de Patrulla 81. Son las 6:15. Esta es Noche de Estrellas. Aquí la pregunta es, ¿cuántas te sabes de Patrulla 81? Bueno, en lo que te reportas, vámonos con música. 6:15.

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7: Marruecos consigue su primera victoria del Mundial. ¿Qué tal? ¿Cómo le va? Le saluda con muchísimo gusto su servidor Max López al micrófono para informarle en este Radar Mundialista que la selección africana de Marruecos derrotó 1-0 a su similar de Escocia como parte de los enfrentamientos del Grupo C. De manera momentánea se ubica en el primer lugar de su sector con 4 puntos.
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7: Brasil y Haití se enfrentan por la segunda fecha del Grupo C a las 18:30 horas. Solo se registra un enfrentamiento oficial previo entre ambas selecciones absolutas. Fue en la Copa América Centenario el 8 de junio de 2016, donde Brasil se impuso por una goleada de 7-1. El jugador a seguir de la selección de Haití es el delantero Dukens Nason, histórico goleador, principal referente en el ataque y uno de los líderes veteranos de la plantilla caribeña en el Mundial. Mateus Cunha será uno de los añadidos al ataque en el 11 inicial por parte de la selección de Brasil para su partido contra su similar de Haití. 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Para Radar Mundialista le informó Max López. Excelente tarde.
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1: Oigan, estamos recordando bien a gusto con Patrulla 81. Oigan, esos jóvenes que, oye, digo jóvenes, que se ven las nuevas generaciones de Patrulla 81. Y que bueno, también han destacado muchísimo con grandes canciones. Y una de ellas es esta de los...

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1: 20 minutos y las 7 de la noche. Mañana vamos a estar bailando, la neta, con Patrulla 81. En pasar y cotorrear. Mañana haremos una partida a las 2 de la tarde. Te vemos en el Parque Intermunicipal de San Andrés Cholula. Porque mañana llega a pasar y cotorrear a partir de las 2. Llega puntual. Habrá muchos tacos. Muchos, ¿qué digo? Tacos, taquísimos.
2: Tacos, los tacos de canasta.

0: familia. Bueno, la verdad es que esto va a estar buenísimo. Así que ya sabes, esperamos en el Parque Intermunicipal, allá en San Andrés Cholula, porque ayer me decían, oye, turnurita, pero, ¿en qué parte de San Pedro? ¿Cuál San Pedro, bebé? ¿Cuál San Pedro? Es San Andrés, allá en San Andrés Cholula, en el Parque Intermunicipal de San Andrés Cholula. Allá te vemos a partir de las 2. Vete dispuesto a pasarla increíble, a ir con tu familia, desconectarte un rato de todo. Y a bailar, ¿sabes qué? A bailar. A bailar, a disfrutar de deliciosos tacos.
1: ¡Tacos! ¡Tacos de canasta! ¡Tacos!
0: Va a haber de todo tipo de tacos. La verdad es que va a estar buenísimo. Y no te lo pierdas, sobre todo, que mañana pondrán todo el ambiente mero mero. ¡Patrulla 81!

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1: Fíjate que el mero apogeo de Patria 81, la verdad es que fue en la época de los 2000. No, de verdad que nos han regalado grandes álbumes. En el 2004 nos regalaron Cómo Pude Enamorarme de Ti, que la verdad es una canción muy padre, inédita. Yo creo que fue parte de sus éxitos, o mejor dicho, es parte de sus hitos musicales. Y bueno, justo ocurrieron diferentes procesos durante el camino, durante la carrera de Patrulla 81, pero algo que justamente se les reconoce es que dieron un gran salto a la fama a principios de los años 2000, cuando este género se hizo bastante popular y también impulsó a diferentes agrupaciones para un movimiento musical duranguense, en el cual pues también se encontraba involucrado Montes de Durango, Alacranes Musical, que bueno, gracias a ello pudieron realizar diferentes giras por todo México y Estados Unidos. Digo, y es que Patrulla 81 también ha sido muy importante, y ¿sabes qué? Lo más importante de todo eso es mantenerse, a ver, porque es padre llegar, pero mantenerse, ahí está lo bueno, como dije a Luisito Comunica, ahí viene lo chido, en mantenerse. Y yo creo que Patrulla 81 lo ha hecho muy bien hasta el día de hoy. Con sus canciones se han podido, pues sí, acoplar a las nuevas generaciones. Porque a ver, las nuevas generaciones ahorita no saben de qué onda que nosotros en algún momento cantamos, reímos, lloramos, bailamos con Patrulla 81, cosa que la chaviza no va a entender. La neta es que Esta agrupación ha destacado muchísimo y que claro, se sigue manteniendo en el... Dice, ya somos viejitos, no hombre, estarás tú, bebé, yo no. Es cierto. La verdad es que sí, justo. Tienen canciones increíbles y que en las cuales hemos conectado. ¿Alguna vez te identificaste con alguna canción de ellos y la dedicaste a alguien? Creo que de sus primeras canciones también que destacaron es Payaso Loco. Siete de la noche, sigue disfrutando de esta Noche de Estrellas.

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Casi terminando esta noche de estrellas. La verdad es que este programa es bastante especial porque justamente el creador de Patrulla 81, el fundador, el señor José Ángel Medina, debido a diferentes complicaciones derivadas del COVID-19 en 2020, dejó un hueco imborrable, una huella increíble en Patrulla 81. En 2020 falleció quien fue el líder de este grupo durante 40 años.

años. Hoy le dedicamos este programa con mucho cariño. Y es que a lo largo de la carrera de Patrulla 81 han grabado más de 25 álbumes. Sus discos más exitosos, Cómo Pude Enamorarme de Ti, A Mi Ley, Quiéreme Más, Sin Ti No Vivo, de las cuales les ayudaron bastante a consolidar a la agrupación, convirtiéndose en una agrupación más importante del género duranguense. Señores, cerramos esta noche de estrellas. Mañana nos vemos en Pasar y Cotorrear a partir de las 2 de la tarde, Parque Intermunicipal de San Andrés Cholula. Allá estaremos bailando con Patrulla 81.

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1: Arranca San Andrés Cholula ampliación de infraestructura hidráulica en San Antonio Cacalotepec. Buenas tardes, soy Jesús Lemus y esta es la información más importante de la última hora. Le quiero comentar que la presidenta municipal de San Andrés Cholula, Lupita Cuauhtle, dio el banderazo de inicio a la ampliación de la red de drenaje sanitario en la calle La Loma, ubicada en la Junta Auxiliar de San Antonio Cacalotepec. Durante su mensaje, la alcaldesa destacó que las obras de infraestructura sanitaria representan una inversión fundamental para el bienestar de la población. Por otra parte, le quiero comentar que ciclistas piden justicia por la privación de la vida de su compañero en la colonia Loma Linda. También le informaré que la presea general Ignacio Zaragoza exalta el servicio, la lealtad y el amor a Puebla. Hoy se entregó el reconocimiento a dos poblanos en el Congreso del Estado de Puebla. Le quiero informar que también la Secretaría de Seguridad Pública lleva a cabo lo que es la revisión al interior del penal de San Miguel, aquí en Puebla.
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1: En los temas nacionales, le quiero informar que denuncian a una maestra por presunto abuso de una alumna que aparentemente tiene autismo en un jardín de niños que se llama 20 de noviembre en San Luis Potosí. En los temas internacionales, también le confirmo que salvaron a 400 gatos que fueron robados para consumo humano.
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1: A través de la cuenta de X, arroba la red 5 radio, le detallamos que con motivo del 495 aniversario de la Fundación de Puebla, Daniel Jiménez García, profesor de talleres artísticos del Complejo Cultural Universitario de la UAP, desarrolló una partitura conmemorativa que fusiona el arte y la historia. Y nos están reportando en este momento al 2222-382990 que hay un fuerte sobre periférico ecológico a la altura de Cuatro Caminos con dirección a Cholula. La temperatura ambiente en este momento de Puebla capital es de 19 grados centígrados. Hasta aquí la información más importante generada en la última hora. Lo invitamos a seguir con las noticias de Puebla, México y el mundo a través de la red ciudadana por el 1120 de amplitud modulada. En la consola digital, Freddy Rojas. En los micrófonos del radar le informó Jesús Lemus. Muy buenas noches.
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0: las 7:20 a través de la Grupera 89.3. Señores, viene la cuenta regresiva. Mañana es pasar y cotorrear, no te lo pierdas. A las 2 de la tarde empezamos en el Parque Intermunicipal de San Andrés Cholula. Se presenta Patrulla 81. Se presenta también Los Askis, Los Hijos del Pueblo. No, hombre, sí, ya sé que voy. No, Dalia Sosa y su Ritmo Colombiano. También banda Primos y Código Norte, ¿ok? Así que en este momento, con esta cosa hermosa, con esta invitación preciosa, abrimos la confrontación. Así que dime qué canción quieres poner a confrontar. 22-12-66-47-80-22-21-23-45-99. Soy Silvia Nava, la Troyesa. Y vámonos.
1: Troyesita, buenas tardes. En la confrontación puedes poner la canción Amigos Nunca de Los Askis. Buenas tardes, gracias.
0: Claro que sí, canción número uno, Amigos Nunca, Los Askis. Mañana esta canción la podrás escuchar totalmente en vivo. Y dice...

0: Ya son las 7:21 y dice así, canción número 2.
1: Buenas noches, Travisita hermosa, es un placer escucharte, saludarte en este fin de semana, aquí el buen Richard ya en las confrontaciones. A ver si me puedes poner la rola de La Tumba Falsa con los Tigres del Norte, para escucharla, para confrontarla. Y aquí estaremos acompañándote hasta las 9 de la noche. Un saludo para todos, que tengan buen fin de semana y que la pasen súper bien en las horas más traviesas. El buen Richard los saluda. Besotes, amiga.
0: Canción número 2.

0: 3.
1: Hola, ¿podrías confrontar la de Regresando de Pequeños musical?
0: Ok, canción número 3, qué buena rola.

0: ritmo de viernes, trae ritmo de viernes. Y vámonos, ¿por cuál votas? Canción número uno, Amigos Nunca, Los Huskies. Canción número dos, La Tumba Falsa, Los Tigres del Norte. Canción número tres, Regresando Pequeños Musical.
1: Hola, hola, hola, chivis, chivis, chivis. La dos, por favor.
0: Ya saludos. Tiene su primer voto, Los Huskies. Saludos.
2: Por la tres, traviesa por la tres, gracias.
0: Era Tigres del Norte y la número tres, ahí está. Ni por acá, dice los Watts.
3: Buenas noches, Trevisita, vamos por la 1 y la 2, la 1 y la 2, porfis.
0: La 1 y la 2, va ganando la 2.
4: Voto por la 3.
0: Va ganando la 2 y la 3.
3: Hola, Trevi, buenas noches, la 1 y la 2, por favor.
0: ¡Ay!
5: Hola, hola, Trevisita, buenas tardes. Yo voto por la 1 y la 3.
0: En este momento están empatadas, la 1 y la 3, va ganando la 2.
6: La 2 y la 3, la 2 y la 3, Trevisita, la 2 y la 3.
0: La 2 y la 3.
7: La 1 y la 3, la 1 y la 3, Trevisa, ya saca la 2.
0: ¡Vámonos!
8: Hola, Trevisa. Vamos por la 2 y la 3.
0: Ahí está, en este momento está empatada la 1 y la 2, va ganando la 3.
2: Buenas noches, la número 3.
0: Va ganando la 3.
7: Traviesa, por favor, la 3.
0: La 3 va ganando, está empatada la 2 y la 1.
9: A ver. Ahora traviesa por la 2 y la 3.
0: La 2 y la 3.
6: 2 y 3, traviesa. 2 y 3.
0: 2 y 3.
10: Por la 2, mi Travi. Por la 2.
0: Ok.
11: La 2 y la 3.
0: La 2 y la 3.
12: La 1 y la 2.
0: Vámonos. Con eso sigue ganando la 3 y la 2. 22-12-66-47-80. 22-21-23-45-99.
4: La 3.
0: La 3. Por acá dice la
6: 3. La 2, Travisita.
0: Ganando la 3 y la 2. Y parece que ya se decidió y dice...
1: La 2, Traviesita.
0: Ganadora, 3 y 2, así que vámonos, 22-12-66-47-80, esto es La Confrontación.

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1: La selección de Brasil ya vence a la selección de Haití. ¿Qué tal? ¿Cómo le va? Le saluda con muchísimo gusto su servidor Max López al micrófono para informarle en este radar mundialista que la selección de Brasil dirigida por Carlo Ancelotti vence de momento a la selección de Haití. Con este resultado son segundos de su sector solo por debajo de Marruecos.
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1: João Neves, mediocampista de la selección de Portugal, fue consultado sobre el liderazgo de Cristiano Ronaldo. Sabemos lo que Cristiano ha hecho por nuestra selección, pero en este momento creo que tanto él como todos los demás lo ven como un compañero más que viene a echar una mano. No es diferente de los demás y va a aportar lo mismo que todos los demás. Estamos muy unidos y eso a largo plazo marcará la diferencia, mencionó el jugador.
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1: Después de la victoria contra Corea del Sur y su clasificación a 16avos, los dos rivales más probables para enfrentar a la selección mexicana son Escocia y Ecuador.
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1: De concretar la victoria contra la selección de Haití, Brasil conseguiría su victoria número 77 en la historia de los mundiales. 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En el radar mundialista le informó Max López. Excelente noche.
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0: las 7:44 a través de la Grupera 89.3, así que vámonos con más. Y dice así, ¿cuál ponen a confrontar por acá?
1: Travisita hermosa, pon a confrontación al conjunto Primavera. Necesito decirte, por favor, gracias.
0: Canción número uno, Necesito Decirte, conjunto Primavera, a través de la Grupera 89.3. Así que, ¿qué dice por acá? ¿Dónde está el conjunto Primavera?

0: por acá dice:
1: traviesita hermosa, preciosa, cosa bonita, cosa bien hecha. ¿Será que puedas confrontar la canción o las fechas, la de ¿qué falta me hace mi padre de Antonio Aguilar? Por favor, gracias.

0: canción número 3.
1: Traviesa, traviesa, por favor, confróntame la de Mi Historia Fue Contigo de Arrolladora.
0: Ok, canción número 1 y dice... No, canción número 3. Vámonos. ¡Ah, me está picando el mosco! Espérame. Mi historia fue contigo. ¡Uy! Espérame, es que no la encuentro. ¿Qué está pasando? ¡Mosco, déjame en paz! ¿Qué onda con los moscos, señora? ¡Ay, tu historia fue conmigo, canción número 3!

0: di por cuál votas. Canción número uno, cite la canción de Necesito Decirte de Conjunto Primavera. Canción número dos, Qué Falta Me Hace Mi Padre. Canción número tres, Tu Historia Fue Conmigo. Así que por cuál votas, y dice...
1: Voto por la 2, traviesita, voto por la 2.
0: ¡Por la 2!
2: Hola, traviesa, por la 2 y la 1, 2-1.
0: ¡2 y 1!
3: Traviesita, traviesita, buenas noches. La 1 y la 3, la 1 y la 3.
0: ¡Ay, con eso se empata todas!
4: Voto por la 2, traviesita, buenas noches. Vamos por la... Tu Historia Fue Conmigo.
0: En este momento va ganando la 3.
5: 1 y 2, 1 y 2.
0: ¡Se vuelven a empatar!
3: La 2 y la 3. Por favor, traviesita.
0: La 2 y la 3, la 2 y la 3.
6: Traviesita, la número 1, por favor. La
0: ¡ay,
6: número
0: se
6: uno.
0: Van a empatar! ¿Qué onda?
7: Hola, yo voto por la 1 y la 3.
0: Ok, va ganando la 1 y la 3.
5: La 1 y la 3, la 1 y la 3.
0: La 1 y la 3.
8: Traviesa, vamos por la 1 y la 3, 1 y 3.
0: La 1 y 3.
9: Por la 2, por la 2, ya ponla, ya ponla, ponla, ya ponla,
0: ahí
9: ya.
0: Ahí está el 2, pero va 1 y 3.
10: Traviesita, voto por las 3, voto por las 3. Y puedes poner a confrontar el próximo tonto de Banda Machos, gracias.
0: Ya no cabe la confrontación, manita, pero ahorita vemos.
11: 2 y 3, traviesita, 2 y 3.
0: ¡Ah, caray!
11: Por la 1 y la 3.
0: Se va recuperando la 2, pero no le basta, sigue ganando la 1 y la 3.
9: Traviesa, traviesa, por la 2 y la 3, la 2 y la 3.
0: La 3 ya tiene casi asegurado el gane. La 1 y la 3 sigue ganando, pero solamente está la 2 a 2 votos abajo de la 1.
2: La 3, traviesa, la 3.
0: La 3 parece que ya ganó.
6: 1 a 1.
0: No manches, ahora tiene 3 votos arriba, la 1 de la 2.
7: 1 y 3, 1 y 3.
0: Sigue ganando la 1 y la 3. No
8: manches, ahora 1.
0: Sigue ganando la 1 y la 3.
5: La 1 y la 2, la 1 y la 2.
0: ¡Vámonos!
8: Voto la 3, voto la 3, por favor.
0: Sigue ganando la 1 y la 3.
3: Traviesita, traviesita, la 1 y la 3.
0: Sigue ganando la 1 y la 3. ¿Y para qué?
3: Uno, por favor.
4: La 3, traviesita, la 3.
0: La 3 ya ganó, Tu Historia Fue Conmigo. La arrolladora que iba perdiendo ya le dio la voltereta.
5: La 1 y la 3, traviesa, ya pónmelas, por favor.
6: La 1 y la 3, traviesa,
0: ya
6: la 1 y la 3.
0: Ya se decidió, ya se decidió.
9: La 2, traviesita, la 2 y la 3.
0: La 2 lo intentó, pero no se pudo. Así que ganadora indiscutible, la 3 con Tu Historia Fue Conmigo. La arrolladora, canción número 2. La canción número 2, la de No Necesito Decirte, de Conjunto Primavera, es la que ahí está. Entonces se queda la 1 y la 3, o sea, la número 2 que voy a poner, o sea, no fue la número 2, o sea, ustedes entiendan, ¿no? ¡Vámonos, canción ganadora! A la 3 y la 1.

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7: Son las 8 de la noche y estas son las noticias más relevantes este viernes 19 de junio. La jornada estuvo marcada por hechos de violencia en la zona metropolitana. Un hombre fue asesinado a balazos cuando se encontraba al interior de un vehículo de lujo sobre la calzada Zabaleta, lo que provocó una importante movilización de cuerpos de seguridad y el inicio de las investigaciones por parte de la Fiscalía General del Estado. En otro hecho, autoridades investigan el homicidio de una persona durante un presunto robo en la colonia Loma Linda, mientras que también se reportó un nuevo incidente relacionado con el llamado tirador de la Atlixcáyotl, situación que mantiene en alerta a vecinos y corporaciones policíacas. La inseguridad también alcanzó las carreteras poblanas. Un camión cargado con jitomate fue robado en la vía corta Santana, y en Tecamachalco se difundieron imágenes de un asalto a un despachador de gasolina captadas por cámaras de vigilancia.
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7: En estos momentos cae una fuerte lluvia aquí en la zona del Boulevard Norte y la Avenida 15 de Mayo. En tanto, Protección Civil reporta que las lluvias registradas en distintas regiones del estado provocaron afectaciones por el desbordamiento de un río en la zona de Chalchicomula de Sesma. Autoridades estatales mantienen acciones de apoyo y vigilancia ante el pronóstico de más precipitaciones pluviales durante las próximas horas. Por otra parte, la Secretaría de Seguridad Pública Estatal alertó a la ciudadanía sobre páginas falsas que utilizan el nombre del REPUBE para cometer fraudes, por lo que recomendó realizar cualquier trámite únicamente a través de canales oficiales. Puebla recibió un reconocimiento de la Organización Panamericana de la Salud por la implementación del programa Familias Fuertes. Y este fin de semana inicia formalmente la temporada de avistamiento de luciérnagas en la región de Santa Rita Tlahuapan, uno de los principales atractivos turísticos del estado de Puebla.
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1: Más información. De manera extraoficial, se reporta que el hombre localizado sin vida en un motel ubicado sobre la carretera federal habría sufrido un presunto paro cardíaco. Y en más información de última hora, un hombre fue asesinado a balazos la tarde de este viernes en el municipio de Tepeojuma. 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Y mañana a partir de las 6 de la mañana en el noticiario Buenos Días, el noticiario de la gente. En Radar le informa Girat Aguilar Miranda. Gracias.
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0: son las 8:18 a través de la Grupero 89.3. ¿Cómo están? Buenas noches. Bienvenidos a esto que es Corazón Grupero, el espacio donde ponemos canciones que nos late el corazón, sea para bien, sea para mal, ¿no? A lo mejor puede ser una canción que te cause mucho amor o una canción que te causa dolor y que de repente en esta noche lluviosa en Puebla capital quieres sacar ese dolor con mucha precaución a la gente que va manejando. Yo no sé qué pasa, pero la verdad es que nos asonzamos cuando llueve, entonces mucha precaución. Está lloviendo bastante fuerte, al menos por esta parte norte de la ciudad, así que mucha precaución. Maneje con cuidado, es mejor llegar tardecito a no llegar, ¿ok? Así que si vas en carretera, también muchísimo cuidado. Acá te ponemos canciones para que te relajes, porque luego andando en el coche mientras está lloviendo, uno se estresa. Entonces aquí te ponemos canciones lindas canciones, ¿ok? Así que dice, ¿me puedes poner la canción de Julián Álvarez, la de Regalo de Dios para mi esposa Nancy? Claro que sí, faltaba más, faltaba menos. Dice por acá, ¿qué dicen por acá los Whats? Ah, creo que se va para la confrontación, espérate, no creo que entre.
1: Buenas noches, ¿puedes poner la canción de Valentín Elizalde, la de Sobre la tumba de mi padre? Para los que no tenemos a nuestro padre en vida, nos lo recuerdo mucho, este es el Día del Padre. Ponla, por favor, mi Trevisita.
0: Okay.
1: Traviesita, buenas noches. ¿Puedes poner la canción de Valentín Elizalde, la de Sobre la tumba de mi padre?
0: Ahorita la ponemos, claro que sí. Digo, cuando digo de las canciones que nos duelen, esta es una de ellas. Y a veces, sí, son momentos complicados para los que desgraciadamente perdimos ya físicamente a nuestro papá, porque al final, siempre lo he dicho, yo creo que ellos siguen con nosotros, es muy difícil la resignación y no sé, a lo mejor esto va a sonar raro, pero a mí me queda el consuelo que el día que yo ya no esté en este plano terrenal, ya no me va a dar miedo porque sé que alguien me está esperando ya y me va a recibir con los brazos abiertos, porque por eso me porto bien, para que me lo encuentre en el cielo. Porque yo sé que él está en el cielo. Entonces, para que me lo encuentre y que se nos queden las cosas buenas que nos dejaron, las enseñanzas, obviamente llevamos su sangre, sus gestos. Te apuesto que hay muchas cosas que dicen, no manches, ¿cómo me recuerdas a tu papá, no? Y creo que eso es lo que nos queda en vida, el consuelo que nos queda en vida. Entonces, ¿la ponemos? Claro que sí. Así que no te me achicopales, ellos están con nosotros. En esos momentos en los que crees que algo pasó y que te salvaste, a lo mejor de un tropiezo, o te salvaste de una cosa todavía más fuerte, o que de repente dices, no sé, yo pensé que no se me iba a dar tal cosa. En esas cosas, en esos pequeños detalles, en cada amanecer, en cada anochecer, ellos están presentes. Así que vámonos, las 8:22. Regalo de Dios, Julián Álvarez. Después llega Valentín Elizalde. Vámonos, las 8:20.

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1: Brasil golea a la selección de Haití. ¿Qué tal? ¿Cómo le va? Le saluda con muchísimo gusto su servidor Max López al micrófono para informarle en este radar mundialista que los seleccionados sudamericanos de Brasil golearon a la selección caribeña de Haití. Con este resultado, la Canariña es líder de grupo.
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1: Alertas en Brasil, el delantero Rafinha salió de cambio al minuto 39 del duelo contra Haití. Las razones serían aparentes molestias musculares y se examinará su estado de detalle para saber la gravedad del asunto.
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1: La actividad mundialista continúa el día de hoy con la selección de Turquía enfrentando a Paraguay. Después de haber perdido sus primeros encuentros, ambas selecciones buscarán su primer victoria a las 9 de la noche. La actividad futbolera del día sábado comienza a las 11 de la mañana con Países Bajos contra Suecia. Posteriormente Alemania contra Costa de Marfil a las 2 de la tarde. Ecuador contra Curazao a las 6 de la tarde. Y en Monterrey enfrentará Túnez a Japón a las 10 de la noche. Recuerda estar al pendiente de 5 Radio, comunicación efectiva y minuto cero a través de todos nuestros canales de información. En el Radar Mundialista le informó Max López. Excelente noche.
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1: En la indefensión se encuentran las víctimas del trenazo del 1 de junio en San Antonio Abad. No les han pagado y no hay respuesta de las autoridades ni del concesionario. La aseguradora se desentendió del caso. Esto nos dice un familiar de uno de los lesionados.
2: A mi hermana no le han pagado nada. Mi hermana sí salió muy lastimada y la traen del C5 a la Pepsi. Ayer nos contactamos con la aseguradora y no nos quiso dar el nombre de la aseguradora y la aseguradora ya se lavó las manos. Pero la que debería de pagar es el dueño del micro y la aseguradora. La aseguradora ni para atrás ni para adelante con nadie.
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0: Vámonos con más en esto que es Corazón Grupero, así que, ¿qué canción quieres escuchar? Ya casi cerramos esta hora, ya la lluvia ha cedido, así que eso es bueno, ¿no? Nos ha ayudado un poquito a ceder la lluvia, y eso habla de que también podemos ceder un poco en el corazón.
1: Fuentes de Ortiz, Con la Maquinaria. Cuando empezaba a salir con mi ahora esposo, llegaba él en su camioneta con esta canción a todo volumen, y la verdad se me hacía sentir maripositas en el estómago.
0: Ay, a ver, ¿cuál me dijiste?
1: Fuentes de Ortiz, Con la Maquinaria. Cuando empezaba a salir con mi ahora esposo, llegaba él en su camioneta con esta canción a todo volumen, y la verdad se me hacía sentir maripositas en el estómago.
0: ¡Vámonos! Canción para recordar esas mariposas en la panza.

señores, ya con esto me despido. Muchas gracias. Que tengan una excelente noche. Que la pasen muy bien. Es viernes, el cuerpo lo sabe y ustedes también. Así que si pueden darle vuelve la hilacha, que bueno. Cuídense mucho, por favor, porque está lloviendo. Pero de ahí en fuera, ámense. Si puedes, ama. Márcale ahorita a esa persona y dile que la extrañas, que te hace falta, que es todo para ti. Porque el corazón... pues el corazón a veces necesita un empujón. Soy Silvia Nava la Traviesa. Muchísimas gracias. Te dejo en la compañía de Johnny. Y bueno, nos escuchamos mañana en punto de las 11 de la mañana. Y nos vemos allí en el evento en Pasar y Cotorrear, allá en el Parque Intermunicipal de San Andrés Cholula. Allá nos vemos a partir de las 2 de la tarde. Cuídense. Bye, bye.

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1: ¡Qué ole! Amigos de La Grupera, ¿cómo están? Listos para darle con Toño, Lupe y Guadalupe, aquí a través de la mera mera La Grupera 89.3. Johnny Rodríguez, el JR.

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¿Qué onda? ¿Cómo andamos? Buenas noches. 9:11. Despedimos a mi querida traviesa en esta noche, que llegue con bien a su casa. Saludos y bendiciones. Ya arrancamos.

0: las 9 de la noche con 12 minutos. ¿Cómo andamos? ¡Buena noche! ¿Qué rollo? ¿Cómo andan? ¿Qué tal en la agüita, eh? Todavía anda lloviendo en la ciudad de Puebla y varios lugares andan bien inundadíes. ¡Va a venirme aguante peor! Como ya lo sabes, tenemos el teléfono sonando en cabina. Aquí a través del 22-21-23-45-99. Y también tenemos el 22-12-66-47-80. ¡Ay, chipón, chipón! A las 10 de la noche viene pasado o presente. Y a las 11 viene. Viene puritita complacencia, vera, vera. Oye, dice por acá, mándale saludo para Armando, que lo dejó su señora. No puede ser, carnal. Ahora sí no le creyeron que estaba lloviendo, ¿verdad? Ándele, ándele por andar gastando el recurso. Ándele. ¡Ay, chipón, chipón! ¡Ay, chipón, chipón! Ahí le mandamos saludos al brother. Mi querido Armando. Alias el Migajas, no puede ser, carnal. ¿Por qué? ¿Qué cocha pacha? Dice por acá, anda de perrucho el rey, dice. Anda de perrucho, no puede ser, carnal. ¿Qué pasó ahí? Y ahora mira, puro llorar. Llorar y llorar. ¿Qué pasó, mi hermano Migajas? No puede ser, carnal. ¡Ay, chibón, chibón! ¡Ay, chibón, chibón! ¡Ay, chibón, chibón! Ahora sí le hicieron su chipote chillón. Así que empieza a reportarte 22-21-23-45-99. Y además también tenemos el 22-12-66-47-80. ¿Qué vale?
1: Y ya llegó el mero guapo.
0: Ya llegó el bebé.
1: Ya llegó el mero guapo. Ya llegó
0: el terror de las locutoras.
1: Chica, no. Excelente viernes. Viernes con Bede. Vámonos.
0: Por con Bede bueno.
1: Vámonos a ponernos bien recio con la recia. Vámonos a escuchar la medusa caca, carnal. Excelente viernes, hermanito.
0: ¿Y ya? ¿Así nomás? ¿Ya? Ah. Yo pensé que ibas a decir, ponte la canción para mi amor, dice. ¡No puede ser! ¡No puede ser! ¡Ay, chibón, chibón! Ahí te mandamos saludos, carnal. Bendiciones, un abrazo. Dice un saludo para el patio que siempre te escucha, brother. ¡Qué chulada, carnal! ¡Ay, chibón, chibón! Un abrazo a mis hermanos, pórtese bonito. ¡Ay, a mis amigos de las colisiones! Un abrazote, muy buenas noches. La rola se llama...

Las 9:19, amigos de La Grupera, recuerda, si tienes un reporte vial, me lo puedes mandar aquí a través del 22-21-23-45-99. O también, si lo prefieres, 22-12-66-47-80. Ahí está el rey del rodeo, Emilio Navaira, se llama. Esperando su llamada. No, pues ya. No creo que llegue. No creo tampoco. Ya son las 9:20. Óyela.

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0: 9:35. Hola, buenas noches.
1: ¿Qué onda, mi JR? Ya ponte las canciones, las chidas, las de viernes.
0: Las de viernes.
1: Pa' pistear.
0: Puras pa' llorar. Puras pa' llorar. ¿Qué canción le podríamos poner al, cómo se llama, al Armando? Ahí del patio, porque anda dolido, dice. Si ni corazón tiene el brother, no manches. Hola, ¿qué tal, Millón? ¿Cómo andamos? No, Roy. No me hagan esto, por favor. Dice, espero que tengas una buena noche. Ahí le mandamos también saludos a toda la bandera que anda trabajando en el esquite dorado, no manchen. Hay como una canción de los Black Power. Mira, tienes de aquí a las 12 de la noche. No, pero es que ya queda lejos, ¿no? Pero es que ve nada más ese esquite tamaño caguama. No puede ser, brother. Se me hizo agua la boca, ¿eh? La neta, se me hizo agua en la boca, pero yo no veo claro. Dice por acá, ponte una rola de viernes en viernes. A ver, ¿cuál sería considerada una rolilla de viernes en viernes? Es que hay muchas, ¿no? Pero ¿cuál sería una de viernes en viernes? A ver, déjame checar. Vamos a checar, a ver si esta rola... Yo por acá tenía una canción de viernes en viernes. A ver, ¿dónde está? Ya no la tengo, aquí está. Ya encontramos una canción de viernes en viernes. A ver si esta rola sí nos late para el fin de semana. Iniciando con harto ritmo y harto sabor. Oye nomás, qué rolota. ¿Será que esta canción sí puede pasar como una rola de viernes en viernes? Es la cuca. Ahí está Cosme Tadeo, se llama La Rola La Cuca. Esperemos que esa sí sea una rola de viernes en viernes. Y si no, pues dame tu propuesta. ¿Cuál para ti es una rola de viernes en viernes? ¡Órale! ¡Saludos!

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9: Y ya son las 9:42.

0: 9:45. Ahí está esa rola que se llama Ganar, Ganar. Por acá saludamos de volado. ¿Qué tal? ¿Quién se anda por acá reportando?
1: ¿Qué onda, mi Johnny? Pues,
0: ¿qué rollo?
1: Una rolita de viernes en viernes, por la de Viernes sin tu amor, ¿no? La de Vagón Chicano. Y vamos con todo.
0: Ya está temprano.
1: Está muy buena.
0: ¡Tan temprano!
1: Sale, mi Johnny. Saludos.
0: ¡Órale, carnal! Saludos y bendiciones y buenas noches. Con esta música le voy a marcar aquella botella para decirle adiós. Digo, tenemos que llevar la contraria, ¿no? Siempre marcamos para... Perdóname, amor, acá no, ya vámonos. Únicamente llamé para decirte...

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1: Iniciamos. Música, ambiente, diversión. Van a estar los Askis, Código Norte, Patrulla 81, los Hijos del Pueblo, los Askis, Banda Primos y Dalia Sosa, oye.

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1: Mis amigos de la Grupera, ya nos vamos a arrancar con pasado o presente. Así que vayan preparando el celular. Recuerda que la votación va a través del 22-21-23-45-99 o 22-12-66-47-80.
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0: Ponte.
1: Ahora sí, vámonos. Recuerda, pasado, presente. En este programa hacemos la propuesta, una canción del pasado, una canción del presente, y tú decides cuál es la rola que mejor representa el tiempo, ¿ok? Si dentro del programa tienes como que las ganas de hacer una propuesta musical que represente al pasado o al presente, igual lo puedes hacer. Me mandas tu mensaje, Johnny, oye, por el pasado tal canción, o sabes qué, mira, te propongo tal canción, y ya yo veo si la pongo en el pasado o en el presente, y hacemos la machaca, ¿ok? Así que vámonos, porque esta rola viene representando al pasado. Ellos son los socios del ritmo, se llama la rola Llorar, Llorar, Llorar. Y vienen representando al pasado.

0: 20.
1: 10 de la noche con 4 minutos. Vámonos con la votación. Recuerda, por el pasado vienen los socios del ritmo. Se llama la rola Llorar, Llorar. Y además también tenemos por el presente la canción de los Askis. La rola se llama La Niña Enamorada. Hola, hola.
2: Los Askis, ya sabes, nomás para escucharte, corazón.
1: Ya está, mi amor. Muchas gracias. Saludos y buenas noches.
3: De Hot Sir, por los Askis.
1: Ahí están los Askis. 2-0, ¿eh? 2-0. Recuerda que tú decides cuál es la rola que representa mejor el tiempo, si el pasado o el presente. El teléfono para que me mandes tu votación es aquí a través del 22-21-23-45-99. Y también, si lo prefieres, tenemos el 22-12-66-47-80 para que me digas cuál es la rola que mejor representa el tiempo. Si el pasado con los socios del ritmo. Siento ofendido. O los Askis con La Niña Enamorada.

0: Ahí está, para que tú decidas cuál es la rola que mejor representa el tiempo. Tenemos 2-0. Tenemos 2-0, a ver quién va a ganar, ¿eh?
1: Presente, presente.
0: Hermano, te mandamos un abrazote. Ya ganaron los Askies. Mañana recuerda, pasar y cotorrear. Parque Intermunicipal de San Andrés Cholula. ¿Quién va a estar? Los Askies. Patrulla 81, Los Hijos del Pueblo, Código Norte, Dalia Sosa. Además también.

0: con los Askis. Ya yo subo la rola, bien. Vámonos con la siguiente. Ya por acá tenemos una propuesta para pasado o presente, así que escuchamos.
1: ¿Sabes qué canción está buena para que la pongas hoy viernesito?
0: ¿Cuál?
1: La que es Winona de Fito Olivares.
0: Ok.
1: Rolón, mi JR.
0: Ya estás, carnal.
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0: Le damos sin miedo y esta rola viene representando al pasado.

Ahí está Fito Olivares, se llama La Rola Winona. Y la vamos a poner duelo, duelo, mano a mano. Oye, no más. Por mi parte, la rola que viene representando al presente es igual de Fito Olivares, pero la rola dice...

0: o presente.
1: Vámonos con la votación, recuerda, 22-21-23-45-99, por el pasado, Fito Olivares con Winona, por el presente, igualmente, Fito Olivares, pero con la canción del colesterol. Es que me sube el colesterol, ¿qué one?
2: Pasado, pasado, por favor, Jotarro, por favor.
1: Órale pues, claro que sí, con muchísimo gusto. Ay, Dios mío, qué cocha pacha, qué pachará, no lo sé, pero bueno.
3: A ver si puedes poner a concursar Descontrolado de Cuisillos. Gracias, okay. Noches.
1: Ya estás, carnal, buenas noches. Vamos 1-0. Vamos a ver quién va a ganar. Si la canción de Winona por la parte de el pasado. O la canción del colesterol.

0: ahí está la rola. Para que me digas cuál va a ganar, si el pasado o el presente, el colesterol o la Winona. ¿Qué ole?
1: El presente, carnalito.
0: Vamos 1-1, carnal, no puede ser, no puede ser. Vamos 1-1. Y la cosa va lenta. Así que recuerda, si no hay votación o si una no gana, pasamos a la siguiente ronda, ¿eh? Ahí está el teléfono sonando en cabina, 2221-2345-99 o 2212-6647-80. Para que me digas cuál gana, si la Winona con la canción de El Colesterol. Esperando votación a la una.
2: Hola, la chona, yo digo, bueno, el pasado.
0: Ponte la chona, no robe, no sean así. Dice, bueno, acá mi Johnny, ¿cómo andamos? Buenas noches. Carnal, tú que me la propusiste, no puedo votar, ¿eh? Ya viene intruso acá el brother.
3: Vamos por el pasado.
0: ¡Oilo, oilo, oilo! Sí, él fue el que me la propuso la rola y ya votó. Vamos por el pasado. ¡No puede ser!
4: El colesterol, mi amor.
0: La del colesterol, vamos, dos, dos, no puede ser. Ya la quiero poner, oye. Y tenemos un empate técnico 2-2. La canción del colesterol y la canción...

0: Sí, la letra sí trae buenos recuerdos de esa rola, ¿eh?
1: Aquellos años.
2: Buenas noches, la del colesterol.
0: Ya estás, carnal. Saludos y bendiciones.

0: presente.
1: Continuamos con el pasado presente. Te recuerdo el teléfono sonando en cabina 2221-234599. Y también tenemos el 2212-664780. Dice por acá, mi Johnny, ¿cómo andamos? Buenas noches, saludos y bendiciones. Oye, como propuesta musical, te puedo hacer la sugerencia de la perla colombiana. La rola se llama Melina. Mi querido Gustavo, te mandamos un abrazo, carnal. Y esta rola viene representando al pasado. Ellos son la perla colombiana.

0: La rola que viene representando al presente suena.
1: ¡Uy, qué buena rola! Los Yaguarú.
0: La rola se llama Cuento Perfecto y esta rola

0: Vámonos con la votación, recuerda, 22, 21, 23, 45, 99. Y también, si lo prefieres, tenemos el 22, 12, 66, 47, 80. Buenas noches, pasado, presente.
1: Buenas noches, ¿qué? JR, por el pasado.
0: Por la Melina, perfecto.
2: Pasado, por allá.
0: ¡Qué chulada!
3: JR, vamos hoy por el pasado.
0: El pasado, qué buena rola, la neta, ¿eh? La perla colombiana, chulada. Ya son las 10:20.

La rola se llama Melina con La Perla Colombiana. Qué buena rola, representando al pasado. Dice por acá mi Johnny, ahora sí va la de veras, ok. Dice, a ver, yo la verdad sí quiero, pero es en serio, Me está proponiendo que por el pasado pongamos esta rola.

0: Vámonos con la votación, recuerda, 22-21-23-45-99. Hola, hola.
1: No, está buena para el viernes. Todos la conocen con el apodo de Chona.
2: Presente, presente, mi JR, presente.
0: Ya estás, carnal, 1-1-1-1. ¿Qué vale? ¿Cómo andamos? Pasado, presente.
3: Dime por qué, banda Totonilco.
0: Ahora esa broma, ¿qué? No manchen. En su casa, oye.
4: Pasado, mi JR, pasado.
0: El pasado, 2-1. Vamos, 2-1. A ver qué tal.
5: Presente, presente.
0: 2-2. Dice por acá, mi Johnny, ¿cómo andamos? Dice, oye, mándale saludos para el Pericles. Órale, pues, carnal. Y nada más que recuerda que la votación tiene que ser por WhatsApp Audio, si no, no me la cuentan. No, no manchen, recuerda, tiene que ser WhatsApp Audio 22-21-23-45-99 o 22-12-66-47-80. Tenemos por el pasado a la chochona. Así que a ver si va a ganar o qué rollo.
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0: Y por el presente tenemos... ¿Qué le pasa a Lupita Mambo, Lupita 2020 de Casimiro? Y su majestad, mi banda, el mexicano. ¿Cuál va a ganar? ¿Va a ganar el pasado? ¿O qué chompirazo va a ganar el presente? ¡Ay! ¡Está más chida esta rola, la neta!

0: Así que bueno, tenemos acá votación. A ver, ¿quién va a ganar? ¿Quién va a ganar, el pasado o el presente?
1: El presente, JR.
0: Hermano, qué buenos gustos tienes, mi brother. Te mandamos un abrazote. Esperemos que andes a todo dar. Oye, nomás.
2: A gozar, Lupita, con
0: esta. Es que sí está más chida esta canción, la neta,
2: Es más riquito.
0: Qué ganotas de andar hoy también enfiestado con esta rola en el coche. Mira, todo volumen, ¿no? Esta rolita y tu manita, no.

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11: Y todos a bailar, ya son las 10:34.
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11: Vámonos con la siguiente. Recuerda, el teléfono sonando en cabina: 2221-234599 y 2212-6647-80. Oye, esta rola, la que viene a continuación, es un rolón. Porque esta rolotototota viene representando al pasado. Ellos son Mojados, se llama la rola Piensa en mí. Y llora por mí, no llores por mí, pero... O sí, piensa en mí, ¿no? Digo...

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1: Vámonos con la rola que viene representando al presente y suena. La que sea de las 12, ¿eh?

0: Recuerda que la votación tiene que ser por WhatsApp Audio. Esta rola es de la banda Macho, se llama Historia Sin Fin y viene representando al presente.
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0: Vámonos, pasado o presente, la buena noche.
3: De la banda Buenas noches, por el pasado.
0: Ya estás, carnal.
3: Por los de Mercado Libre.
0: ¡Órale! Saludos y bendiciones. Ya llévenme mi paquete, no sean malos. No, no es cierto, es cotorreo. ¡Hola, hola! A ver, dijeron que por cuál,
3: De la banda Buenas noches, por el pasado.
0: Ahí está, por mojado, perfecto.
4: Buenas noches, JR, por el presente, por fin.
0: ¡Uno, uno!
5: La primera por WhatsApp Audio.
0: Perfecto, la primera, perfecto. 2-1.
6: Yo voto por las dos son del pasado.
0: No, pero es que una salió antes y otra salió después, carnal. ¿Qué pasó? A ver, ¿por cuál?
6: Yo voto por las dos son del pasado.
0: Vamos a poner la del pasado, ya dijo, del pasado, pasado. Ahí está mojado, ya son las 10:37.

10 de la noche con 40 minutos. Por acá dice mi brother de la terminación, el número 51. Mi JR, oye, ponte por el pasado. La rolona del señor Alfredo Olivas. Y este rolón dice: yo todo lo doy. Esta rola viene representando al pasado. Alfredo Olivas. En pasado presente, ya son las 10:40.

0: presente.
1: Y la rola que viene representando al presente suena. Julián Álvarez, el rey de la taquilla.
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1: El rey sin reina.
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1: 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Esta rola viene representando.

0: ti. Vámonos con la votación. Recuerda, el teléfono sonando en cabina 2221-234599. Vamos a escuchar quién va a ganar. Hola, hola.
1: Al presente.
0: El presente, gracias.
2: Yo voto por el presente.
0: Mi hermano, muchas gracias. Saludos y bendiciones. Hola, hola.
3: Por el pasado, JR, por el pasado.
0: Ya saludos, estás.
3: Saludos.
0: Órale, carnal. Saludos y bendiciones.
2: 7 millones, un rolón, no.
0: ¿Cuál?
2: 7 millones, un rolón, no.
0: El presente ganando como debe de ser. Lo sabía. Ya son las 10:42. Rey sin reina.
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taquilla, Julián Álvarez, se llama la rola Rising Reina, aquí a través de la grupera La Mera Mera. Continuamos con la votación, a ver quién va a ganar, pasado o presente. Este rolón ya tiene sus años, pero suena bastante bien. Representando al pasado, llegan los Alegres de la Sierra, se llama Y Si Volviera a Nacer. Te juro que sí cometería el mismo error. ¿Cómo?

0: Vámonos con la votación, recuerda, 22-21-23-45-99. Y también tenemos el 22-12-66-47-80. Hola, buena noche, ¿por quién votas?
1: Buenas noches, JR, vámonos por el presente, porfis.
0: Ahí está, y puritito, grupo firme, ok. Ahorita la vamos a poner como debe de ser.
2: Buenas noches. Yo propongo...
0: A ver.
2: Una de Cuisillos.
0: Ok.
2: Como pasado. No sé. La que sea, todas también buenas.
0: Es que de esa no hay. Me tienes que decir cuál para poderla poner, corazón, por favor.
3: Por el presente, carnalito, por el presente.
0: Ya estás, carnal, por el presente. Vámonos 2-0. Vamos 2-0, ¿verdad? Sí, ¿no, Mari? A ver.
1: Buenas noches, JR, vámonos por el presente.
0: Ahí está, sí. Es por el presente, 2-0. Ahí va ganando Grupo Firme. La verdad es que esa rola está chida. Hola, ¿qué tal, mi Johnny? ¿Cómo andamos? Buenas noches. A ver, dice, pero oye, tiene que ser por WhatsApp, audio, no manches. Terminación en número 84. Oye. Tiene que ser por WhatsApp audio, por WhatsApp audio, puro WhatsApp audio. 22-21-23-45-99 o 22-12-66-47-80. Ahí para que me digas cuál es la rola que viene para coronarse en esta noche, si el pasado o el presente.
4: Por el presente.
0: ¡Vámonos! Ahí está la rola ganadora. Gracias, carnal. Saludos. Ahí para toda la bandera de Mercado Libre en esta noche. Ahí está el Grupo Firme. Ya son las 10:49.

noche con 51 minutos. Vámonos con la siguiente. Recuerda, pasado o presente. La terminación 80 y tantos me dijo por acá hace ratito que pusiéramos una canción de la banda Cuisillos, que todas estaban buenas, así que vamos a poner esta rola representando al pasado. Banda Cuisillos, la tribu romántica de México, se llama A veces lloro y viene representando al pasado.

0: presente.
1: Vámonos con la votación, recuerda, 22-21-23-45-99. Hola, ¿qué tal? Buenas noches, pasado, presente.
2: El pasado, no sé cuál vas a poner, pero pasado.
1: Ah, el pasado dice.
3: Entendí, vámonos por el pasado, por el pasado. Por favor, Johnny, por favor, gracias.
1: Ya estás, de nada.
4: Por el pasado, mi Johnny.
1: Ya estás, mi Tony, saludos y bendiciones y buenas noches. Ahí está la tribu romántica de México, a veces lloro y a veces no. Luego así dicen, es que si lo prendes sí sirve. Si no lo prendes, pues no sirve también. Cosas de la vida y de la banda.

Continuamos en pasado presente. Teléfono sonando en cabina con tu votación. Recuerda, 22-21-23-45-99. Y también tenemos el 22-12-66-47-80. Esta rola que gane va a ser la canción con la que vamos a iniciar el Échamelas, ¿ok? Así que vámonos. Esta rola de los Tigrillos viene representando al pasado. La rola se llama Báilame, aquí a través de la grupera La Vera.

0: adelante.
1: Vámonos a volada con la votación. Recuerda, 22, 21, 23, 45, 99. Hola, hola, pasado, presente.
2: Saludos para el amor de mi vida, Coris.
1: ¿Yo?
2: Y un saludo para la Bigotes.
1: Órale, pues, no, pues sí. Un abrazote, buena noche. A ver quién por acá vota. Hola, hola.

0: Hermano, para la complacencia, ponme la de partido en dos o la de suspiros, por favor.
1: ¡Órale!
2: Que se haga el pasado.
1: ¿Cuál?
2: Que se haga el pasado.
1: El pasado, ok. Ahí está con los tigrillos, báilame. No se gane nada, báilame.
3: Pasado, pasado.
1: El pasado, 2-0, no puede ser. Van a perder los Reyes del Camino. Vámonos a meter el corte comercial. Creo que ya ganaron los tigrillos. Ya para qué le hacemos al cuento, ya son las 11 en punto. Se acabó el tiempo, así que voy y vengo.
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1: Las 11:02, ya estamos en el hecho, me la recuerda, puritita complacencia, mera mera, así que empieza a reportarte, 22-21-23-45-99 o 22-12-66-45.

Estamos acá, mi Johnny, ¿qué tal? ¿Cómo andamos? Oye, para las complacencias pones la canción de Exterminador, Eterno Enamorado, ok. Que llegues con bien a casa, dice, muchísimas gracias. Te mando un abrazote.

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1: 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No les han pagado y no hay respuesta de las autoridades ni del concesionario. La aseguradora se desentendió del caso. Esto nos dice un familiar de uno de los lesionados.
2: A mi hermana no le han pagado nada. Mi hermana sí salió muy lastimada y la traen del C5 a la Pepsi. Ayer nos contactamos con la aseguradora y no nos quiso dar el nombre de la aseguradora y la aseguradora ya se lavó las manos. Pero la que debería de pagar es el dueño del micro y la aseguradora. La aseguradora ni para atrás ni para adelante con nadie.
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0: Ya lo dice la rola. Bye, bye, bye. Hola, ¿qué tal? ¿Cómo andamos? Muy buena noche. ¿Quién por acá se anda reportando la hora?
1: Hola, mi Johnny. Buenas noches. ¿Me podrás complacer con la de Ese Soy Yo del Bebeto? Que tengas bendecido camino y lindo descanso. Besitos y bendiciones para ti, toda la banda del 89.3 de Angie Corazón.
0: Gracias. Saludos y bendiciones. Y buena noche. Ya son las 11:25.

0: llámelas.
1: Dice por acá, mi Johnny, ¿cómo andamos? Oye, ponte la canción de la banda Cuisillos. Las mil y una noche. Andan bien entonados ahorita, ¿eh?

por acá al Machimino que le pongamos una rola del señor Emilio Navaira. Se llama Júrame. Ahí va tu rola, mi brother. Saludos y buenas noches. Ya son las 11:38.

Las 11 con 44 minutos, amigos de la grupera, me voy. Pórtense bonito, échenle muchas ganas y trabajan. Que les sea leve, si descansan, que descansen rico. Recuerda mañana en Pasar y Cotorrear. Allá nos vemos en San Pedro Cholula, Parque Intermunicipal, 2 de la tarde, con varios artistas invitados. Así que también tú estás invitado porque es completamente gratis. Adiós.

0: 11:47. Ahora sí nos vamos. Pórtense bonito. Ya llega la cabina de la mera mera, la grupera, mi buen Marco Giovanni, el Venado. Así que ahí te lo encargamos de aquí hasta las 6 de la mañana. Saludos y bendiciones. Bye bye.
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2: 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Polvo, lluvia, tráfico. Nuestro coche aguanta de todo, pero mantenerlo limpio no tiene por qué ser un lujo. Hoy te enseñamos cómo preparar un shampoo para lavar el auto. Anota la receta y dale a tu auto el brillo que se merece.
3: Y en otros temas, la fiebre mundialista está aquí, pero ojo, haz que ruede el balón y no tus gastos.
2: Si quieres saber cómo evitar que la pasión mundialista te deje fuera del juego, quédate en la Revista del Consumidor Radio.
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2: En la actualidad, crear nuestras propias tecnologías domésticas es la opción ideal para elaborar productos básicos con ingredientes de calidad y muy accesibles.
3: Lo mejor, no tenemos que buscar por horas lo que necesitamos, ya que lo encontramos en tiendas de materias primas y droguerías. Por eso vamos a preparar nuestro propio shampoo para lavar el auto. ¡Manos a la obra!
2: Recuerda que cada receta está aprobada por el Laboratorio Nacional de Protección al Consumidor. Los ingredientes que vamos a utilizar para hacer 750 mililitros son: una taza de agua purificada, una pizca de colorante vegetal azul, una cucharada sopera de cera de carnaúba, dos tazas de lauril éter sulfato de sodio y cuatro cucharadas soperas de polisorbato 20.
3: También vamos a necesitar los siguientes utensilios: una taza medidora, una cacerola con capacidad de 2.5 litros, un embudo, una cuchara sopera y una botella de plástico de 750 mililitros con tapa. Su preparación nos va a tomar nada más y nada menos que 25 minutos. Sin duda, una gran ventaja.
2: Para poder elaborar nuestro champú para auto, comenzamos vertiendo el agua en la cacerola y la calentamos. Una vez caliente, agregamos polisorbato 20 y revolvemos. Cuando el agua esté a punto de hervir, agregamos una cucharada sopera de cera de carnaúba. Agitamos hasta que se incorpore por completo y dejamos hervir durante 3 minutos. Retiramos del fuego, agregamos el lauril éter sulfato de sodio y removemos suavemente. Después incorporamos el colorante y mezclamos hasta que el color sea uniforme.
3: Por último, con ayuda del embudo, envasamos nuestra mezcla en la botella de plástico y colocamos una etiqueta con el nombre del producto, la fecha de elaboración y de caducidad. En este caso, considera que su tiempo de caducidad es de 6 meses. Finalmente, pero no menos importante, hay que guardarlo en un lugar fresco y seco, fuera del alcance de niñas y niños. ¡Y listo! Tenemos nuestro propio shampoo para auto. Para usarlo, toma en cuenta que para 10 litros de agua se deben disolver aproximadamente 15 mililitros de shampoo. Al final del día, apostar por las tecnologías domésticas no es solo una forma de ahorrar, es tomar el control de lo que consumimos.
2: Si quieres aprender a preparar otras tecnologías como crema de cacahuate, gel para el cabello o jabón líquido corporal, puedes visitar nuestro canal de YouTube, Profeco TV.
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2: La fiebre por la Copa Mundial de Fútbol 2026 ya está aquí y con ella la emoción llega a su punto máximo. Seas aficionado o no, el ambiente festivo invita a participar en celebraciones que, sin planificación, pueden desbordar tu presupuesto.
3: Entre las suscripciones para ver los partidos, la playera oficial o las salidas con amigas y amigos, los gastos se pueden elevar. Por eso, consumir de manera inteligente te permitirá disfrutar la intensidad del torneo sin poner en riesgo tu estabilidad económica.
2: No se trata de no gastar, sino de hacerlo con conciencia. Si vas a comprar productos alusivos con responsabilidad, evita hacer gastos con cargo a tu tarjeta de crédito. Además, para que tus finanzas no reciban una tarjeta roja, considera las siguientes reglas del juego.
3: Establece un presupuesto y define cuánto gastar en artículos y celebraciones sin descuidar tus gastos fijos. Compara precios antes de comprar y elige siempre establecimientos formales.
2: Guarda tus comprobantes, ya que son tu única defensa para cambios, devoluciones o aclaraciones. No olvides que la propina es opcional, ya que es una gratificación voluntaria por el servicio, no un cargo obligatorio.
3: Reflexiona antes de gastar y pregúntate si realmente necesitas el producto o si el lugar donde verás el partido justifica el gasto. Disfruta sin la camiseta oficial. Puedes vivir la emoción del fútbol sin necesidad de gastar de más.
2: Y hablando de camisetas, puedes consultar los costos de los productos oficiales en diferentes establecimientos en el programa ¿Quién es quién en los precios? Pero el precio no es lo único que debes vigilar. En plena fiebre mundialista, las imitaciones y los productos de baja calidad están a la orden del día. Por eso, si vas a comprar algún producto, revisa la calidad de los materiales. Examina las costuras, acabados y resistencia para detectar productos de baja calidad.
3: También verifica el empaque, ya que los artículos originales tienen sellos, hologramas y etiquetas de licenciamiento oficial de las marcas deportivas. Fíjate bien en la nitidez, la calidad de impresión y ortografía de las etiquetas. Las imitaciones suelen tener errores o empaques deficientes.
2: Recuerda comprar en tiendas o distribuidores oficiales. Es la forma más segura de garantizar la autenticidad del producto y hacer valer tu garantía. No te confíes. Aunque la compra sea digital, no debes de bajar la guardia.
3: Para evitar fraudes en tus compras en línea, toma en cuenta las siguientes recomendaciones. Compra en sitios seguros y verifica.

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0: Buenas noches, ¿cómo estamos? Excelente noche, madrugada, bienvenidos. Así iniciamos el día de hoy, en este día, en esta madrugada. Exactamente. Ese mero, ¿cómo están? Espero que de maravilla. Buenas noches, bienvenidos. Arrancamos desvelados aquí en La Mera Mera, la Grupera 89.3, obviamente. Obviamente aquí en La Mera Mera, en esta madrugada, en este fin de semana, en este sábado lluvioso. Noche madrugada lluviosa de este 20 de junio de este 2026. Sábado 20 ya. Una noche madrugada lluviosa. Te voy a estar acompañando hasta las 6 de la mañana, hasta que nos amanezca. Bueno, si amanece, si es que sale el sol, ¿verdad? Porque pues, no creo que salga el sol el día de hoy. Por lo menos no temprano. Así que bueno, hasta las 6 de la mañana, hasta que deje de llover. Hasta las 6 de la mañana te voy a estar acompañando aquí en Desvelados, aquí en La Mera Mera. Yo soy Marco Elvenado, con todo el gusto y el placer del mundo de saludarte y de acompañarte. En esta madrugada toda la banda de Desvelados se comienza a reportarse, porque hoy tenemos bastante música por mandar, por supuesto. Así que ya lo sabes, a través del WhatsApp. Mi buen Johnny, mi buen JR, se va a descansar, a manejar con mucha precaución. Toda la banda que anda en estos momentos tras el volante, que va circulando, que va regresando a casa tal vez, o a donde quiera que te dirijas, todos los amigos que andan laborando en las diferentes plataformas todavía, que están trabajando, a la banda transportista, los amigos repartidores que también siguen laborando algunos durante la noche madrugada. Así que bueno, a manejar con mucha, pero muchísima precaución en esta madrugada. Obviamente, bueno, pues sigue lloviendo en gran parte de la ciudad, mucho encharcamiento. Entonces, mira, para que no vayas a tener algún percance, con mucho cuidado, con mucha precaución en esta madrugada, ¿sale? Y que llegues con bien a tu destino, obviamente. La banda de Desvelados que está en casita desvelándose, póngase a gusto, prepárese con su tacita de café, para que, obviamente, bueno, pues nos esté acompañando en esta madrugada, porque tenemos bastante música por compartir. A la banda que anda en el tercer turno, la banda que anda ya laborando, por supuesto, echándole ganas como debe de ser, que se haga leve su jornada, que se pase rápido. Aquí nos acompañamos hasta las 6 de la mañana a reportarse. Los WhatsApp, ya los conoces, ya los conoces. WhatsApp 22-12-66-47-80, 22-12-66-47-80, 22-21-23-45-99, 22-21-23-45-99, los WhatsApp y el teléfono en cabina, 222-273-3300, 222-273-3300, los WhatsApp para que te reportes y el teléfono en cabina. Y hoy tenemos la media hora, por supuesto. Hoy tenemos la media hora, hoy tenemos esa media hora. ¿Quién se la llevará? Es momento de que también empiecen a mandar su propuesta, su género musical, para esa media hora antes de las 5 de la mañana. Esa media hora antes de las 5 de la mañana, ¿qué sonará? Ustedes deciden. Obviamente ya no participa. Hace 8 días ganó la salsa. Entonces, lo que es cumbia, salsa, ahorita no participan porque ya han ganado. Entonces, mándame tu propuesta de género musical. Y ya sabes, saquemos 4 propuestas. De esas 4 propuestas, solamente una se llevará esos 30 minutos antes de las 5 de la mañana. Así que a través del WhatsApp, repórtate, mándame tu propuesta. Para ver con qué nos vamos esos 30 minutitos, 30 minutos antes de las 5 de la mañana. Puede ser que te late, puede ser 30 minutos de ranchero, puede ser 30 minutos de duranguense, puede ser 30 minutos de tribal, puede ser 30 minutos de norteñas. Así que bueno, esos son ejemplos. Mándame a través de WhatsApp tu propuesta de género musical, y obviamente ya que tengamos los 4, empezamos con la votación de toda la banda. Por acá ese lado, rápidamente, vamos con los mensajes. Vámonos con los mensajes. ¿Quién se anda reportando? Hola, hola.
1: El pasado, el presente, venado.
0: Pero todavía no. Tienen que mandarme primero la propuesta musical. Sí, no, el pasado y presente, ese es con mi buen Johnny, el pasado y presente. Ese es temprano con mi buen Johnny. Por acá de ese lado, ¿qué nos dicen?
2: Buenas noches, Venaditos. Mi propuesta para 30 minutos antes sería pura música norteña.
0: ¡Órale! ¡Órale, vientos! Ahí está la primer propuesta. Primer propuesta, señoras y señores. Norteña. Vientos, ahí está la primer propuesta. Perfectísimo, mi hermano. Vámonos por acá de ese lado rápidamente. Dice Venado, buenas noches. Propongo banda como la banda Maguey, la banda Machos, ok, Tecnobanda. La segunda propuesta viene siendo Tecnobanda. Ahí está Tecnobanda. Y ahí dentro de la Tecnobanda está las Romanticonas y están las Quebraditas. Entonces, pues nos vamos con Tranquilita Romanticonas, ¿no? Pero en Tecnobanda. Tecnobanda. Así que bueno, ahí está la segunda propuesta. La segunda propuesta. Ya tenemos norteño, ya tenemos Tecnobanda. Por acá de este lado rápidamente. ¿Qué más nos andan diciendo? Dice, Venado, buenas noches. Propongo viejitas románticas. Viejitas románticas, pero baladas o de grupero romántico. ¿Sí? Porque viejitas románticas, pues es una cosa baladitas y la otra cosa es lo grupero, la onda grupera, ¿no? Obviamente, pues ya saben, vamos variándole, vamos poniendo pues muchas canciones que obviamente no solamente los éxitos, vamos variando como debe de ser. Entonces, a ver, nada más que me confirmen ahí si es viejitas románticas, pero de baladitas, baladas, órale, va que va, perfecto, baladas, vientos. Me late la tercera propuesta, balada romántica, ¿no? Baladitas, que todas esas canciones pues también sonaron bastante. Así que bueno, pues las mandamos. Ahí están, ya tenemos las tres propuestas. Nos falta uno. Nos falta una propuesta. Una propuesta. A ver, vamos a ver por acá de este lado que nos dicen.
3: ¡Qué bueno, qué bueno, qué bueno, qué bueno, qué bueno, qué bueno, qué bueno, qué bueno! ¡Mi venado, mi venado, mi venado!
0: ¿Qué pasó, qué pasó,
3: aquí
0: qué pasó, qué pasó,
3: qué pasó? Estamos reportando aquí Pato Lucas y Víctor. La propuesta de rancheras de Vicente Fernández, aquí el Pato Lucas.
0: Ah, bueno, órale.
3: La propuesta.
0: Órale.
3: A ver si ya la pones una hora, porque media hora no alcanza.
0: No, tampoco abuses, no manches. Imagínate una hora de ranchera, no, tampoco. Ese.
3: Saludos para Chido, para Gran Filete, para toda la banda panadera, textilera, para todas las chicas bonitas, hermosas, preciosas. Pon la canción, nuestra historia terminó, a veces te da tiempo, mi venado.
0: Órale,
3: saludos para la Reforma Sur, para Reforma Norte, para Pacheli, para para Hugo, para Marimontes.
0: Órale, perfecto, va que va. Para la banda panadera de Chapultepec, les mandamos saludos. Ahí están las cuatro propuestas ya. A partir de este momento pueden mandar su voto. Pueden mandar su voto a partir de este momento. Ahí te va. Pon mucha atención porque en la propuesta de esta madrugada, para esa media hora antes de las 5 de la mañana, son las siguientes. ¿Quieres media hora de norteño, media hora de tecnobanda, media hora de baladita romántica o media hora de ranchero? Ahí están las cuatro propuestas. Empiecen a mandar su voto. Y vamos a ver quién se lleva esos 30 minutos antes de las 5 de la mañana. Vámonos con los mensajes. Vámonos también con los mensajes de la banda que se anda reportando en esa madrugada. Saludos, hola, hola.
4: Hola, hola, Benito.
0: Hola.
4: Estamos pendientes, combinado con la propuesta entre un punto
0: de vista. Ese Juanillo.
4: A la bendición de Dios, otro día más, sabadito ya, alegre. Ok, pues saludos para ti.
0: Gracias.
4: Para Dulce, para Chillo, para Liz, para Charo, para Mari, para Pati, para Marichuy, para Soledad, para Robert, para el Betillo, para Luigi, para los Karim, para Alejandro, J. Panther, Alaska, Richard, el Joe, los perros del mal, Goku, Chuponcillo, Panchillo, el Richard, todos los que hizo falta, venado. Ya saben, los perros del más mesa. Y Cucú. Ah. Y Don Diablo.
0: Sí.
4: En Angie. Todas las muchachonas y los muchachones. Mi estimado venado. Ok.
0: Órale.
4: ¿Será que tengas algo de Luis Coronel, mi venadito? Si Órale. Tienes algo de él, échame una. Llegado una romanticona. Yo sé que él tiene unas buenísimas. Ok. Hola, mis amigos. Bendiciones, excelente sabadito, como siempre. Bendiciones a Dios, compa Juanito, y bendiciones para todos. Gracias, compa.
0: Órale, ya estás, mi compa Juanito. Te mandamos algo de Luis Coronel. Claro que sí, con muchísimo gusto. En un momento más, dice por acá, buenas noches, saludos para toda la raza panadera, para la panadería La Españolita, para los huichos, para el gringo loco, para el chente, para el cejas, ahí está, saludotes, excelente madrugada para la banda panadera de La Españolita que nos anda acompañando en esa madrugada como debe de ser, muchas gracias. Dice por acá, buenas noches, Venado, porfa la canción de Corazón de Piedra. Corazón de Piedra, y por acá nos proponían cumbia tejana, caray. Vamos a meterla, ahí están las cinco propuestas. Hoy vamos a tener cinco propuestas. Ustedes deciden quién se lleva esa media hora, ¿sale? Entonces, manden su voto. Media hora de norteño, media hora de tecnobanda, media hora de balada romántica, media hora de ranchero o media hora de cumbia tejana. Ustedes deciden. Vamos a ver, Corazón de Piedra, ¿quién la canta? Déjeme buscarla. Corazón de Piedra. Ah, caray. La tengo con el grupo Ladrón, la tengo en Salsita, la tengo con Campeche Show. Así que, ¿cuál de corazón, como Corazón de Piedra, cuál de esas? Esas son las que tengo. Por acá de ese lado mandamos saludos, dice Venado, excelente noche. Acá el Maestro Martín saludándote. Porfa, la canción de La Vi Pasar. Y para el Maestro Manchas, la de Chente, la de la marioneta. Saludos para el Maestro Manchas, Dani y toda la banda panadera. Órale, perfecto, muy bien, claro que sí, con muchísimo gusto lo mandamos en un momento más. Teléfono en cabina, 222-273-3300, también para que te reportes. Por acá dice, hola Venado, soy Liz, saludos para Luis y Alejandro, Robert, para el John, para el Juanillo, para el Betillo, para Richard, para el Papi Rico, para Chío, para ti, para Patti, para Dulce, para Marichuy, la canción de Ni que valieras tanto, del Poder del Norte. Órale, va, me parece perfecto, con gusto lo mandamos en un momento más. Pues vámonos por acá, una llamada y nos vamos a la música de volada y comenzamos con esto que es Desvelados, la grupera. Buenas noches, hola, ¿quién habla?
5: Hola, Venadito.
0: ¿Qué pasó, Betillo? ¿Cómo estás?
5: Escuchándote como siempre, Venadito, ya sabes.
0: Eso es todo, muy bien, Betillo. ¿No te anda haciendo estragos la lluvia esta noche?
5: No, pues nosotros estamos bajo techo, no hay bronca.
0: Eso es todo, muy bien, bien resguardado.
5: Sí, aquí cuál, excepto los moscos, pero con un raidolito se quita.
0: Oye, sí, ya se alborotaron los moscos, ¿verdad? Lo malo que con las lluvias salen esos mendigos moscos.
5: Pero con un raidolito ya y lo ponemos y listo.
0: Muy bien, muy bien, muy bien, mi buen Betillo. Tú dime, ¿qué onda? Saludos, una rola, ¿qué show?
5: Saludos para Oscarín, para Don Luigi, para el buen Alejandro, Dulce, Chío, Juanillo, Liz, el John, los compañeros vigilantes y para ti, Venadito.
0: Muchas gracias, mi buen Betillo. Pues tú dirás.
5: ¿Me puedes poner la canción de Provócame de la banda Vallarta Show?
0: Uy, buena rola, por supuesto, claro que sí. Provócame Vallarta Show, buenísima banda, vientos. Ya estás, mi buen Betillo. ¿Y por quién votas ya de una vez?
5: Votamos por las norteñitas, Venado.
0: Las norteñas, vientos, ahí está. Ahí está, perfectísimo. Ya está, mi buen Betillo. Pues a darle en esa madrugada y con gusto mandamos tu rol en un momento más, ¿va?
5: Excelente turno, Venadito. Gracias.
0: A ti por reportarte, mi buen Betillo. Muchas gracias. Ya son las 12:33. Vámonos a música. Regreso con muchos más mensajes. Para que vayas votando, vayas mandando tu mensaje. Y me digas por quién votas por esos 30 minutos. Antes de las 5 de la mañana. Señoras y señores, bienvenidos. Esto es Desvelados en este fin de semana. Pásenle a lo barrido, a lo trapeado y a lo mojado. Con esta noche madrugada lluviosa. Pero eso no importa, porque ya saben que aquí lo que nos sobra es actitud. Aquí lo que sobra es el buen ambiente y el cotorreo y el movimiento. Así que bienvenidos, esto es Desvelados, aquí en La Mera Mera. Yo soy el Venado y te acompaño hasta las 6. ¡Sule!

poniéndole saborcito, movimiento a la madrugada. Así que ya lo sabes, reporta, te manda tu saludo, pídeme tu rola. ¿Y por quién votas para esos 30 minutos antes de las 5 de la mañana? ¿Quieres cumbia tejana? ¿Ranchero? ¿Balada romántico? ¿Tecnobanda? ¿O norteña?

0: 15 minutos y nos dan ya la 1 de la mañana. Repórtate, manda tu mensaje, manda tu voto. ¡Vámonos! A sacar los prohibidos. Obviamente no pueden faltar.
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0: 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A ver, para los panaderos locos de Chapultepec.
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Ahí estuvo la chumbia. Buena, buena rola, cómo no, por supuesto, para bailar. Siempre hacen falta las buenas chumbias. Vámonos ahora con algo romanticón. Ahí para el compa Juanillo. Ahí está Luis Coronel, las 12:48. Esto es Desvelados aquí en Amera Mera.

Don Chente Fernández, la marioneta. Vámonos con una salsita para esta madrugada, una rica salsita para ponerle ese sabor.

la una con 7 minutos. Avanzamos, regreso después de este tema con más mensajes. Y por supuesto, votos. Manda tu mensaje, manda tu voto para esos 30 minutos antes de las 5 de la mañana. ¿Qué es lo que quieres escuchar? Media hora de cumbia norteña, de cumbia tejana, media hora de ranchero, media hora de balada romántico, media hora de tecnobanda o media hora de norteñitas.

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1: Ya son la 1:12, 1:12. Vámonos con más mensajes, por supuesto, toda la banda que se anda reportando en esa madrugada. Muchas gracias. Dice por acá, Venado, buenas noches. Dice, bueno, ahí tenemos otra propuesta, dice Tribaleras. Uy, mi hermano, el buen Ale lleva como 2 años proponiendo Tribaleras y nomás nadie vota por el Tribal. Entonces, pues ya ese ya lo dimos por muerto, ese género musical. nadie vota por las Tribaleras. Ya la época de lo tribal ya se olvidó. Quedó atrás, lo pasado, pasado. Pero bueno, dice por acá Venado, buena madrugada, porfa, la canción del columpio, la de los rieleros del norte, escuchamos acá en Huejotzingo. Órale, va que vaya, estás, mi hermano, con mucho gusto, claro que sí. La ponemos, la mandamos en un momento más, ¿va? Por acá este lado, ¿quién más anda reportando? Dice, hola Venado, ¿me puedes complacer con la canción de los Tigres del Norte, la depresión de amores? Saludos para el J Panther. Con muchísimo gusto, en un momento más la mandamos. Dice por acá Venado, buenos días, puedes poner la canción de En la Barra del grupo Laberinto, buena rola. Y propongo Románticos del Ayer para la última media hora, nos decían. Bueno, pues son las baladitas románticas, ¿no? Son las baladitas románticas que por ahí las propusieron. Por acá dice, buenas noches, Venado, saludos para el Pacheli, Drupi, Fercho, Chío, Pariente, Kiko, Conan, Cebras, Karateca, para los Peluches, para los Espartanos y todos los que escuchan La Grupera de parte del Tello. Ahí está el saludo, excelente madrugada. Por acá de este lado, ¿quién se reporta?
2: Venado, bonita madrugada. A ver si te puedes poner por ahí algo de, creo que es de Pesado, la de Humíllate.
1: Órale.
2: Por favor, estamos escuchando en Tenancingo hasta las 6:00 a.m.
1: Eso.
2: Gracias.
1: Excelente madrugada, hasta allá, hasta Tenancingo. Ahorita ponemos al grupo que vale lo que pesa Pesado con el tema de Humíllate. Hola, hola.
3: Acá mi venado, buenas noches. Acá miran, dándole un rato a la manejada.
1: Eso.
3: Yo voto por Cumbia Tejana, y a ver si me puedes complacer con la canción de La Rosa de la Tropa F, por favor.
1: Órale.
3: Tengas excelente noche.
1: Órale, mi hermano, perfecto, claro que sí, con muchísimo gusto te la mandamos en un momento más. Y bueno, pues ahí está, voto para la cumbia tejana, precisamente hoy, sábado 20 de junio.
4: Y llegó la cumbia.
1: Exactamente, llegó la cumbia tejana en San Andrés, Cholula. Allá nos vemos. El día de hoy, Parque Intermunicipal de San Andrés Cholula, para bailar con los hijos del pueblo.
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1: Así que bueno, la fecha, el día de hoy. Hoy allá nos vemos. Vámonos por aquí a ese lado rápidamente, que se anda reportando La Grupera. Buenos días, hola, hola.
6: Qué ole, Benadito, buena madrugada.
1: ¿Qué pasó, mi buen Ale? ¿Cómo estamos?
6: Acá, mira, ya sabes, reportándonos como siempre.
1: Eso es todo, muy bien. ¿Qué onda, mi buen Ale?
6: Pues ya sabes, Benadito, pues unos saluditos especiales para ti, que nos acompañas, ahora sí que los fines de semana prácticamente.
1: Ajá.
6: Acá para el buen Don Luis, acá para mi hijo, el buen Dani, que nos acompaña el día de hoy.
1: Órale.
6: Ahí para la amiga Liz, ¿sí? Para Rich, los perros del mal, J. Panche. Migalit, se me olvidaron. Para Juanillo, para el Betillo.
1: Ajá.
6: Para la Chío.
1: Sí.
6: La Marichuy. El Yo. La Pati, el Robe, la Soledad. Y por ahí que me haya faltado.
1: Órale, perfecto, muy bien. Ahí están los saludotes. Muy bien, mi buena Ale. Pues tú dime qué canción les mandamos.
6: A ver si me puedes poner la de Besos al Aire, ya que no gana mi género, aunque sea una.
1: Aunque sea ya de consolación, ¿no?
6: Era jodido.
1: Órale, perfecto, muy bien. A ver, déjame ver dónde anda Besos al Aire. Órale, perfecto, va que va. Bien, entonces ya está, mi buena Ale, la mandamos con gusto en un momento más.
6: Órale, pues, te pasa acá, bueno, Luigi.
1: Órale. Va que va, pásamelo de una vez.
7: Hola,
1: ¿qué pasó, mi buen Luigi?
7: Pues acá, mira, dándole, ya te la sabes.
1: Eso es todo, vientos. ¿Qué pasó, mi buen Luigi?
4: Pues unos saluditos acá.
1: Mándalos.
4: Para el buen Alejandro. Aquí para el buen Dani, que hoy sí nos acompaña.
1: Ajá.
4: Por ahí para la amiga Liz.
1: Sí.
4: Para Dulce Benito. Para los perros del mal, para el buen Richard, para el Betillo,
1: sí.
4: Para el Anillo, para la amiga Chío, para Marichuy, para el buen Diablo, para el John, para Patty, para el buen Robert, para la amiga Soledad, y pues ahí para toda la bandita que me haya faltado.
1: Órale, bien, todos ya estás. Ahí están los saludos. ¿Qué canción mandamos, mi buen Luigi?
4: Pues... a ver si me puedes complacer con una de Vicente Fernández que se llama El Hombre Que Más Te Amó.
1: El Hombre Que Más Te Amó, perfecto, va que va, claro que sí. La ponemos en un momento más. Ajá. ¿Cómo? No se te entendió nada.
4: No. Y unos saluditos especiales para mis hijos.
1: Ahora sí, ¿qué le moviste?
4: Pero saben que los quiero mucho.
1: Órale, perfecto, muy bien. Va, ahí están los saludos, ahora sí, se escuchó.
4: La patita de molcajete que se molesta de que no le mando saludos.
1: Que mande los WhatsApp.
4: Pues ya le dije, pero dije, no, porque...
1: no tiene saldo, no tiene internet. Órale, ya estás, mi buen Luigi, pues la mandamos con gusto un momento más, ¿va?
4: Órale, gracias, ya estamos.
1: Órale. Órale, bien, entonces ya sabes, mi buen Luigi, excelente madrugada.
4: Que también te va a pedir una.
1: Ah, órale, va. A ver, vamos a ver. ¿Qué pasó, Dani?
7: ¿Cómo estás?
1: Yo muy bien, ¿y tú qué onda?
7: No, pues aquí ya sabes, ¿dónde le suda el tablero?
1: Eso es todo, muy bien, mi buen Dani, ¿qué onda?
7: Pues yo también le mando un saludo a todos los que se reportan esta bonita madrugadita.
1: Ajá, órale, vientos.
7: Y pues especialmente para ti.
1: Gracias, gracias, mi buen Dani. Pues tú dirás, ¿qué canción te mandamos?
7: Es el amor, por favor.
1: Es el amor, la del Tropicombo.
7: Sí.
1: Órale, vientos, ya estás, mi buen Dani. Pues te la mandamos con gusto en un momento más también, ¿sale?
7: Gracias.
1: A ti, excelente madrugada. Muchas gracias.
7: Igualmente.
1: Por reportarse, échenle ganas. Pues vámonos a la música. Y ahorita regresamos con más mensajes. Ah, Dani, ya no me escuchó, sí. Ahí estás. ¿Por quién votan?
7: Las rancheras,
1: órale, vientos. Ya está, mi buen Dani, perfecto. Pues ahora sí, dale. Excelente madrugada. Vámonos ahora sí a la música, 1:20. Todo puede pasar en esta madrugada. Cualquier género musical puede ganar, ¿eh? Así que les recuerdo. ¿Cuáles están participando el día de hoy? Para que manden su voto. Quieren media hora de cumbia tejana, media hora de ranchero, media hora de baladita romántica, media hora de tecnobanda o media hora de norteñas. Para esa media hora antes de las 5 de la mañana. Así que a mandar el WhatsApp, a mandar su voto. Vámonos a música, regreso con muchos más mensajes en un momento más. Vámonos primero con la maravilla musical de México. Exactamente, ahí está, tamales.

0: 6 minutos y ya a las 2 de la mañana y escuchaste el Tropicombo, es el amor. Vámonos con más mensajes, más banda que se anda reportando en esta madrugada. Buenos días, hola, hola.
1: Hola,
0: bien,
1: buenas madrugadas. ¿Cómo puedes poner la
0: serenata como no? Y por acá de este lado, ¿qué más anda reportando? Buenos días, hola, hola.
2: Pura norteña, nortechulas, norteñas.
0: A ver, espérame. Ah, pero es quien la propuso, ¿verdad? Si no me equivoco, él la propuso.
2: Norteña. ¡Ajúa!
0: Ajá, perfecto, muy bien. Obviamente.
2: Pura norteña,
0: ¿no? Obviamente, pues ya está la propuesta. La propuesta, pues es el voto, ¿no? Es. Por acá de ese lado rápidamente dice, saludos Venado, acá escuchando desde San Miguel Canoa, voto por cumbia tejana. Ok, ahí está, voto por la cumbia tejana. Dice, puedes poner algo de Anderson Raura, la de No es mi culpa. Órale, voy que va, con muchísimo gusto, claro que sí, la mandamos en un momento más, la de No es mi culpa. Buena, buena rola del buen Anderson. Te la mandamos con gusto. Te voy a mandar la de. Te voy a mandar el. La colaboración que hizo con Jesse Uribe. Te voy a mandar esa. En un momento más, ¿va? Para todos los amigos allá en San Miguel Canoa. En esta madrugada que nos andan acompañando. Muchas gracias. Por acá de ese lado dice. Venado, la rola de. Te estaré esperando de la roedora. Órale, va que va, con muchísimo gusto, la mandamos en un momento más. A ver, déjame ver, déjame buscarla. Te estaré esperando de la arrolladora, perfecto, muy bien, ya la tengo. Y votan por la ranchera, ok, ahí está, voto para la ranchera. Ahí para los amigos de la panadería La Españolita. En esta madrugada que nos andan acompañando, muchas gracias. Venado, buenas noches, una canción, porfa. La de Vamos a Amarla a los Dos, voto por la Tecnobanda. Ok, ahí está, mira. Ahí está, un voto para la Tecnobanda. Y Vamos a Amarla. La mandamos con gusto. De Mandingo, Mandingo y el buen López Parza. Dice por acá, Venado, buenos días, saludos. Soy el Balú. A ver si puedes poner una canción, la de Adolescentes, la de Cuerpo Sin Alma. Saludos para toda la banda panadera, para el Diablo, la Peque, el Pichín, el Chanclas, el Sebas, el Simio, Dulce de la Central, para los Perros del Mal, para la Panadería del Sur, Anhelo, el Matías, el Chiripa, el Ricardo, el Maestro Pepe, para Rodrigo, también para el Cabañas, el Greñas, el Buen Pato Lucas, para la Pantera Chimuela y para la Panadería Don Ángel. Les mandamos saludos también con muchísimo gusto. Lagartijo, dice el Chacal, Mojarra y mi amiga Chío. Órale, vientos, va que va, la mandamos. En un momento más, esa salsita de los Adolescentes. 3 minutos y ya a las 2 de la mañana.
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0: Avanzamos con más.

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2: Ya son las 2 de la mañana con 21 minutos. ¿Escuchaste algo de salsa? Vámonos con más mensajes en esta madrugada. ¿Quién más anda reportando por aquí de este lado? What's up, Dios? Buenos días, hola, hola.
3: Benito, excelente turno. Benito, vamos con placer con la rola de Un Secuestro de Amor de los
2: Tucanes.
3: Tucanes de Tijuana, por favor. Un saludo para toda la banda, para el buen Luigi, el buen Alejandro, para el maestro Diablo, para el buen Shuma Bigotes de Morsa, para el buen Alaska, el buen Alaska, para el buen Vic, para el buen John, el maestro John, para el buen Arthur, hasta el cielo, para el buen Tatú, la panadería Los Zamora, hay para todas las chicas guapas, hermosas, hay para la hermosa Chío, para la amiga Chío, para Pati la Güera, para la perversa, para Yare, para Ángeles Pérez, para la señora Aguilera hasta el cielo, para el buen Juanillo, para toda la banda y raza panadera, aquí para el maestro Chafín, para el maestro Saúl, el maestro Cruzito, el maestro Jean, el maestro Gaby, para toda la banda y raza panadera, un saludito y un abrazo también para ti, mi Bernadito, muchas gracias.
2: Igualmente.
3: Aquí de parte de sus amigos, los perros del mal.
2: Excelente madrugada, la manamos en un momento más el tema de los Tucanes. Con mucho gusto, claro que sí. Dice por acá, Venado, buena madrugada, porfa, la canción de la banda móvil, la de La Talega de Café, voto por las rancheras, gracias, saludos. Ok, perfecto, un voto más para las rancheras. La manamos, mi hermano, déjame buscar tu rola. Déjame ver dónde está. Aquí está, de la banda móvil, perfecto. Muy bien, la mandamos con gusto, carnal, también en un momento más. Y ahí está un voto más para las rancheras. Dice, ¿qué onda, Venado? Buena madrugada, carnal. Soy Mau de Chachapa. Saludos para ti, para toda la banda de Desvelados. Puedes poner la canción de la ejecutiva, la de Algo Bien. Buena rola de la ejecutiva. A ver, déjame ver dónde anda. Aquí está, perfecto, muy bien. Ya estás, carnalito, mi buen Mau, ahorita te la mandamos con gusto y saludos, para toda la banda de Chachapa, dice, y vota por las norteñitas, votando por las norteñas, ok, ahí está, un voto más para las norteñas, esto va parejo, hasta este momento va parejo, llevan 3 votos, lo que viene siendo la cumbia tejana, la norteña, la tecnobanda lleva 2 votos, las baladas románticas llevan solamente 1 voto, la ranchera lleva 4 votos hasta este momento, así que bueno, va ganando por 1 la ranchera, ¿verdad? Obviamente todavía tenemos más chance de seguir recibiendo los votos para saber quién se lleva esa media hora antes de las 5 de la mañana. Se va, Venado, buena madrugada, porfa, puedes poner la canción de la Tropa F, la de Líbrame. Estamos escuchando acá en el taller de los artesanos, los charritos desde Amozoc, nos quedamos hasta donde el cuerpo aguante. Órale, va que va. Con muchísimo gusto se las mandamos, mi hermano. Excelente madrugada. Oye, déjame platicarte, hace un momento que escuchamos por ahí a Lupe Esparza, a Guadalupe Esparza con el tema de Vamos a Amarla a los Dos con Mandingo. Bueno, pues Bronco hace algunas horas pues estuvo mandando el pésame, se vistió de luto ya que despidieron a un amigo con un mensaje, ¿no? Con un mensaje. Y bueno, pues es que Eddie Valdivia lamentablemente falleció. Y bueno, pues esto empezó a generar reacciones entre los seguidores de Bronco luego de que la agrupación compartiera un mensaje de despedida en el que manifestaba pues el pesar por esta noticia, ¿no? Bronco despide a Eddie como un gran amigo, como alguien que dejó una huella especial tanto en sus vidas como en su trayectoria del grupo, ya que él en algún momento, bueno, pues había sido parte de la historia de Bronco, ¿no? Fue promotor musical, una figura cercana pues a los integrantes, a José Guadalupe Esparza y a todos ellos. Así que bueno, pues esto lo estuvieron ahí compartiendo a través de sus redes sociales, a través de un comunicado. Así que bueno, pues simplemente lo que ocurre dentro del medio artístico, ¿no? Hay muchos decían, no, pues qué pasó, quién o qué. Bueno, pues era una persona bastante especial en las vidas de cada uno de los integrantes de Bronco. Así que bueno, pues ahí está. Un poco de información en esta madrugada también. Vámonos con más mensajes. Vámonos con uno más. Uno más y nos vamos a la música de volada. Dice por acá, Venado, excelente día. Saludos especiales para ti, para Ramón Uriza, para el Maestro Diablo, para Irving Miguel, el Cabañas, el John, la Panadería El Torito, el Maestro Germán Carpintero, la Maestra Rosa, el Patapata, la Panadería Joana, toda la banda que está escuchando de parte de Ángel Suárez, acá en la Panadería Don Ángel, la rola de Espinosa Paz, la de Remodelación Fácil. Creo que sí la tenemos. Y la mandamos en un momento más, mi hermano, con muchísimo gusto, por supuesto, ¿ah? Ahorita la ponemos ahí. Saludos también, dice, para Ramón Oriza, que nos pide la canción, la de Esa Mujer de los Buitres. Órale, va que va, y vota por las baladas románticas, ok, ahí está. Voto por las baladas románticas, perfecto. Ya son las 2 de la mañana con 27 minutos, avanzamos nosotros con mucha más música. Regreso con más mensajes. Continuamos con más desvelados. Buenos días. 227.

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1: Ya solamente 9 minutos y las 3.
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1: Aquí están los buitres.

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1: Ya son las 3 de la mañana con 8 minutos. 3 de la mañana con 8 minutos. Continuamos con más música. Y escuchaste a los Huskies, quienes el día de hoy estarán presentes en Pasar y Cotorrear. Así es, desde las 2 de la tarde para que llegues con toda tu familia. Evento completamente libre. Entrada completamente libre. No hay nada de que el boleto quedó, no, sin nada de eso. Completamente gratis para ti, todas estas agrupaciones que nos van a estar acompañando ahí en el escenario. Y por supuesto, lo único que tienes que llevar es ganas de bailar, de pasártela bien, de convivir ahí con tu familia, de pasar una tarde extraordinaria, con buena música, buen cotorreo, comida, sabor, nombre. Le vamos a pasar excelente el día de hoy, allá en el Parque Intermunicipal de San Andrés Cholula, desde las 2 de la tarde, para que vayas llegando con toda tu familia, porque la vamos a pasar muy, muy bien. Vámonos por acá de ese lado, tenemos todavía muchos más mensajes en un momento más, y también te voy a platicar acerca de una predicción que está, bueno, pues, no es, híjole, un poco viral, ¿no? Porque no es así como que hoy tan, sino, pues sí, dando de qué hablar un poquito ahí en las redes sociales, específicamente en el TikTok, acerca de una predicción que tiene que ver, pues, con una abducción, ¿no? Con una abducción donde supuestamente, bueno, pues algunos serán raptados por extraterrestres en estos días, en medio de este evento deportivo. Pero ahorita te voy a platicar de qué se trata y qué es lo que están diciendo. Ándale, ¿no? Vamos a ver ahorita qué es lo que nos dicen en esta nota. Vámonos por acá de ese lado rápidamente, vamos con más mensajes. Dice Venado, buena madrugada, una rola porfa, la de Si Tú Quieres de Juan Gabriel o la de Racing Reina de Julián, por favor. Saludos a todos los desvelados que escuchan La Grupera, buen turno. En un momento más mandamos con gusto, Y por acá de ese lado, ¿quién más anda reportando? Dice Venado, buenos días, saludos para los panaderos de la Reforma Sur, la panadería El Boli, los famosos peluches Paco Rafita, para los panaderos de la panadería El Bombón, para Metamorfosis, DJ Pinocho, el más mentiroso de todo Puebla, y para el Tello de la Libertad, para el Pato Lucas, para Kiko, para los espartanos, panadería Maranata, para Sebas Manuel Flaco, la rola del tropicalísimo Apache, la de Volar y Volar, o si no, la de Viento. Ayer ya pusimos la de Volar y Volar, vamos a poner hoy la de Viento, ¿va? Vamos a ponerla de viento el día de hoy. Por acá, ¿quién más anda reportando? Dice que anda Venado, por favor, puedes complacer con la rola, la de el grupo Nietzsche, La Magia de Tus Besos. Órale, va que va. La mandamos un momento más ahí para los espartanos de la 15 de septiembre, para Sebas Flaco, para los panaderos de Reforma Sur, para Paco Rafita, los famosos peluches, DJ Drupi Pacelli, el buen Tello de la Libertad, panadería El Boli. Ahí está, les saludo. Excelente madrugada. En un momento más mandamos ahí la del grupo Nietzsche. Dice por acá, yo voto por las norteñas. Ok, perfecto, un voto más para las norteñas. Perfectísimo, muy bien. Así que ya sabes, si no has mandado tu voto, manda tu mensaje con tu voto para saber quién se lleva esa media hora antes de las 5 de la mañana. Recuerda, tenemos cumbia tejana, tenemos ranchera, balada romántica, tecnobanda o norteña. Cualquiera se la puede llevar, esa media hora. Por acá de ese lado, más WhatsApp audios. ¿Quién se reporta? Buenos días.
2: Venadito, buenos días.
1: Buenos días.
2: A mí, ponme, no sé si se pueda.
1: A ver.
2: ¿Me puedes poner una de José Alfredo Jiménez? ¿Qué pasó con las olvidadas? Ya nada de nada, ¿verdad?
1: Ah, esos son los domingos.
2: Sí, una de José Alfredo Jiménez, ahí la que tengas. Si se puede, la de payaso.
1: Esa no es de él.
2: No vender.
1: Esa no es de él.
2: Yo voto por las rancheritas, por favor, Venadito. Ahí estamos, bonitas madrugadas. Saludos a todos.
1: Órale, perfecto. De José Alfredo, nada más que esa es de Javier Solís, mi hermano. ¿Qué pasó? Pero, a ver, vamos a ver de José Alfredo Jiménez. Y las olvidadas, esas son los domingos. Andas medio perdido, mi hermano. Andas, se te cruzaron los cables. A ver, mira, vamos a ver de José Alfredo Jiménez. Vamos a poner, ¿qué te parece? Vamos a poner esta de José Alfredo Jiménez. En un momento más, ¿va? Pero los domingos son de olvidadas. Y ahí está, un voto más para las rancheras. Perfecto, muy bien. Está reñido, ¿eh? Está reñido hasta este momento. Por acá de este lado.
3: Con las rancheras, Benedito. Vamos por las rancheras.
1: Ándale.
3: Ya el sabadito ya.
1: Uno más para las rancheras. El compa Juanillo votando por las rancheras. Buenos días.
4: Rancheras, venado.
1: Vámonos. Rancheras. Uno más para las rancheras. Uno más para las rancheras. Están despegando las rancheras. Dice por acá, venado, buenas noches. Saludos a toda la banda de San Pablo del Monte que anda laborando en Teflu. La rola de L, grupo Signo. La de señora, y voto por las norteñas. Ok, perfecto, muy bien, ahí está un voto para las norteñas. A ver, déjame ver esa que me estás pidiendo de Signo. Déjame ver dónde está. Caray, de señora. Ha de ser la de mamá, ¿no? Yo creo que es la de mamá, porque así como señora, pues no. Yo creo que es la de mamá. Te vamos a mandar la de mamá con muchísimo gusto en un momento más. Déjame buscarla, aquí está, mira. Y hasta te la voy a mandar en versión mariachi para que veas, ¿ah? Por acá hay gente que se anda reportando. Buenos días, hola, hola.
5: Buenado, buenas. Voto media hora por las norteñas, nortechulas, norteñas.
1: Ahí está, mira, uno más para las norteñas. Perfecto, uno más para las norteñas. Va hasta este momento, pues algo reñido entre la norteña y la ranchera, Va algo reñido entre la norteña y la ranchera. Pues vámonos, vamos música, regreso con más mensajes. Todavía tenemos bastantes mensajes en esta madrugada. Ya son las 3 de la mañana con 15 minutos. Avanzamos con más aquí en La Mera Mera. 3:15. Vámonos primero con, ¿qué te parece? Pues vámonos con José Alfredo Jiménez de una vez.
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3 de la mañana con 28 minutos. Ahí estuvo el tema de Signo. Qué tema, caray. Bastante, bastante nostálgico, llegador. Vámonos con Nietzsche.

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1: Ya son las 3 de la mañana con 36 minutos. Ahí escuchaste Junior H con el tema de mis llamadas. Vámonos por acá con más mensajes. Vámonos con más mensajes en esta excelente madrugada. Pero también te voy a platicar acerca de pues esta nota, de esto que se ha hecho un poco viral a través de TikTok, ¿no? Una, ¿cómo se puede decir? Una predicción de una abducción masiva de una vidente. Así que bueno, vámonos primero con mensajes y nos vamos con la nota. Vámonos primero con mensajes y nos vamos después con la nota. Por acá de ese lado rápidamente, vámonos con más mensajes. Dice Venado, buenas, puedes poner una canción de Los Temeduermes. La de Corazón de Otro. Gracias, excelente noche de parte de José de Los Temeduermes. Corazón de Otro. A ver, vamos a buscar. Vamos a buscar a ver si está Corazón de Otro. Déjame ver. Déjame buscarla, a ver si la tenemos por acá de este otro lado. Corazón de Otro de Los Temeduermes. Aquí está, perfecto, muy bien, ya la encontré. La mandamos en un momento más. Saludos al buen José en esta madrugada que nos anda acompañando también. Por acá de este lado, ¿quién más anda reportando? Dice Venado, buenos días, saludos a todos los desvelados aquí escuchándolos en el tercer turno de Textiles Carpe de parte de Robos. Puedes poner la canción de Los Tigres del Norte, la del ataúd. Voto por las cumbias tejanas. Ok, mira, ahí está, voto para la cumbia tejana, perfecto. Vamos a buscar el ataúd de Los Tigres del Norte. Vamos a ver, aquí está, perfecto, muy bien, la mandamos en un momento más. Saludos para los amigos allá en Textiles Carpe de parte de Rose. Excelente madrugada, muchas gracias por reportarse, Rose. Échale ganas. Y también por acá de ese lado mandamos saludos al Papi Rico, que nos pide la canción de Edén Muñoz, Como en los viejos tiempos. Vamos a ver dónde está. Viejos tiempos de Edén Muñoz. Perfecto, muy bien, también ya la tenemos. En un momento más la mandamos. Ahí saludos para Dulce, para Marichoy, para Angie, Pati, Clarita, Liz, Jazz, Chio, Chivis, J. Panther, John Cabañas, Fercho, los amigos panaderos y los perros del mal. A ver, por acá de este lado dice, buenas madrugadas, Venado. Saludo especial para mi esposa Naomi. Puedes ponerle la canción de La Adictiva, la de El Amor de Mi Vida. Órale, va que va. El Amor de Mi Vida, déjame buscarla, ¿dónde está? De La Adictiva. Aquí está, perfecto, muy bien. Con muchísimo gusto, dedicada para tu esposa Naomi. En un momento más la mandamos. Pues vámonos, déjame platicarte rápidamente acerca de pues esta nota. Y ahorita regresamos con más mensajes. Todavía tenemos más mensajes. Pero pues obviamente pues hay que entrar en el ambiente de estos fenómenos extraños. Obviamente, acerca de todo lo que se está viviendo con este fenómeno, la desclasificación de videos, de imágenes por parte de autoridades oficiales, y que bueno, nos deja con muchas incógnitas, con muchas preguntas de el por qué en estos tiempos el querer mostrar de alguna forma pues estos fenómenos, ¿no?, extraños, que aseguran que existen, que son reales, pero no encuentran o no han encontrado una explicación sobre realmente qué es lo que hemos visto en algunos videos que ya también se han hecho virales. La reciente película que se estrenó hace unos días del Día de la Revelación, algo extraño. Pero bueno, déjame platicarte acerca de qué es lo que pasó. ¿Quién es Bo Baiana? Bueno, pues hay unas historias que sin duda a través de las redes sociales también están dando de qué hablar. Y una de las más comentadas, bueno, pues viene desde Brasil. La protagonista es una mujer, Bo Baiana, que es una vidente brasileña, que asegura haber tenido una visión muy específica. Y es que durante un encuentro, un partido entre Brasil y Escocia, que está programado para el 24 de junio, bueno, pues ella menciona, ocurrirá algo fuera de lo normal. Según su relato, no solamente se trata de este encuentro deportivo. En su sueño o visión, como ella lo describe, el juego se verá interrumpido por la llegada, según ella, de naves extraterrestres ahí en el estadio. En un video publicado a través de sus redes sociales, bueno, pues esta vidente explicó que no es la primera vez que tiene esta misma experiencia. Dice haberla vivido más de una vez y que eso es lo que la tiene preocupada. Así que bueno, pues ella dice que soñó con estos alienígenas invadiendo la cancha y vio a los jugadores ser abducidos por la primera nave que llegó. Incluso mencionó que, pues dentro de los jugadores afectados, pues hay figuras conocidas del fútbol brasileño. Posteriormente, de que esta nave se lleva a los primeros jugadores, llega una segunda nave y ahí se arma un caos. En esta segunda nave, que es mucho más grande, abduce a cientos de personas que se encontraban también ahí. En su sueño vio, pues, a mucha gente llorando, escuchaba muchos gritos, mucha desesperación. Y bueno, pues menciona que es la segunda vez que sueña exactamente lo mismo, por eso está muy preocupada. Y bueno, pues obviamente las opiniones divididas no podían faltar entre algunas personas que aseguran que será real, algunas otras que, bueno, pues no dejaron pasar la oportunidad para hacer los memes, ¿no? Para hacer la carrilla, la burla. Así que bueno, pues las redes sociales se han llenado también de memes y comentarios sarcásticos acerca de esta supuesta invasión extraterrestre en pleno partido. Así que sería la próxima semana. Vamos a ver si realmente pasa esto o será una historia más que pasará de alguna forma sin mayor trascendencia. 15 minutos y ya las 4 de la mañana. Vámonos con música y ahorita regresamos con más mensajes. Y por supuesto, conocer quién se llevará esos 30 minutos antes de las 5 de la mañana. Quince minutos y las 4.

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1: Ya son las 4:10, 4:10. Avanzamos con mucha más música por acá de ese lado rápidamente. Vámonos con los mensajes. Vamos a sacar al ganador de esta media hora. De la próxima media hora, ¿quién se llevará esos 30 minutos, caray? Va algo reñido, todo puede pasar, ¿eh? Así que con los mensajes que tenemos, pues vamos a sacar nada más ni nada menos que al ganador de esos 30 minutos y nos vamos poniendo más adelante, pues ahora sí que también mano a mano con las canciones que ahorita vamos a tener pendientes en un momento más, ¿va? Porque nos vamos a ir con esa media hora, entonces vamos buscándoles, vamos poniéndolas un poco más adelante. Rápidamente, vámonos por aquí de ese lado con más mensajes. Dice Venado, buenos días, porfa, la canción de la Medusa. Saludos para la raza panadera, para el Bolas, el Delfín. Dice, votamos por las rancheras. Ándale, mira nomás. Ahí está uno más para las rancheras. Hoy vinieron fuertes las rancheras también, Por acá de este lado, rápidamente. Dice, buenos días, Venado, saludo para ti. Siempre escucho en mi turno nocturno. Puedes poner la canción de la banda Toro, la de Chicago, la noche que en Chicago murió. Voto por las baladas. Ok, ahí está, uno más para las baladas. Perfecto. Por acá, dice, ¿qué onda, Venado? Puedes poner la canción de salsa, la de Cachondea. Uy, buenísima rola de salsa. Venado, buenos días, buenas madrugadas, porfa. La canción nueva del Grupo Firme, gracias, saludos. Por acá, ¿quién más anda reportando? Venado, puedes poner la canción de Bronco, la de Pastillas de Amnesia. Voto por las baladas románticas. Por acá de este lado está un voto más para las baladas románticas. Dice Venado, buena madrugada, saludo para ti, saludo para el Cóndor y Jesse de la panadería Madita, saludo para el Pato Lucas de la panadería de Chapultepec y para la panadería de Lefillo de Vista del Valle. Ahí está el saludo para ellos también, con muchísimo gusto. Déjame ver, vámonos ahora con los demás mensajes que tenemos. Por acá dice Venado, porfa, la rola de los consejos de la Rancho Viejo, gracias, bendiciones. Buena rola de los consejos, ¿verdad? También dice por acá, Venado, buenas madrugadas, por favor, saludo para los palestinos que estamos escuchando acá en San Antonio Tlatenco. Por acá de este lado, WhatsApp audio.
2: Venado, acá John reportándose, ¿cómo estamos, canalito? Saludos a toda la banda panadera y yo voto por las rancheritas, por las rancheritas. Bueno. Y a ver si me puedes poner la del abandonado de Fren David. Saludos, Venadito, acá el John.
1: Órale, ya estás, mi buen John. Excelente madrugada. Y prácticamente, bueno, pues ahí están ya los votos. Vamos a ver quién se lleva esos 30 minutos. Tenemos nada más ni nada menos que para la cumbia tejana. Tenemos 1, 2, 3, 4 votos nada más. Para las baladas tenemos 1, 2, 3, 4. También ahí empataron las cumbias tejanas y las baladas. La tecnobanda solamente se lleva 2. Y ahora sí, vámonos con la norteña. Dice por acá, buenos días, Elizabeth. Vota por las rancheras. Mira, uno más para las rancheras. Las norteñas se llevan 1, 2, 3, 4, 5, 6. 6 se llevan las norteñas. Y la ranchera se lleva 1, 2, 3, 4, 5, 6, 7, 8, 9, 10. 10 votos para la ranchera. Por acá, miran, sigue llegando otro, dice, yo voto por la ranchera. Señoras y señores, entonces, esos 30 minutos, los próximos 30 minutos, se la llevó la ranchera, la música ranchera. Los próximos 30 minutos.
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1: avanzamos con más desvelados.

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a las 4:31. Y escuchaste los consejos de la banda Rancho Viejo. Vámonos ahora con 30 minutos. 30 minutos de unas rancheritas. Variado, ¿eh? Unas pa' pistear, otras pa' bailar, otras de enamorados, de adoloridos. Pero son 30 minutos de rancheras aquí en Desvelados. Mira nomás.

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20 minutos y las 5 de la mañana, esas son las rancheras del día de hoy aquí en Desvelados. Y no te rajes.

todas las farsantes. Ahí estuvo Juan Gabriel. Y ahora vámonos con algo del buen Pepe. 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

9 minutos y las 5 de la mañana. Javier Solís presente. Era nomás, qué rancheras, caray.

0: Ya solamente 4 minutos y nos dan las 5 de la mañana. Vamos cerrando prácticamente estos 30 minutos de rancheritas.
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Y con esto vamos cerrando estos 30 minutos de rancheritas sabrosas, moviditas, ¿cómo no? Estos desvelados, buenos días. Ahí mándame mensaje y dime si te gustaron o no las rancheritas.

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Ya son las 5 de la mañana con 5 minutos. Última hora de Desvelados. Continuamos. Última hora, últimos saludos también, por supuesto. A través de la mera mera, la Grupera 89.3. Buenos días, te sigo acompañando. Soy el Venado, contigo hasta las 6. Y recuerda, hoy tenemos una cita desde las 2 de la tarde. Te esperamos ahí en el Parque Intermunicipal de San Andrés Cholula. Porque se va a poner bueno, ¿eh?

0: Mañana con 9 minutos, mandamos saludos para Lorenzo, Rodrigo, Tomás, Marco y Alicia. Ellos son palestinos de Palestino. Les mandamos saludos.
1: Sabor.
0: Excelente mañana. Ya se van a trabajar allá a la central de abastos.

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1: Ya son las 5 de la mañana con 15 minutos. Buenos días. Aquí está Bronco.

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1: Ya son las 5 de la mañana con 35 minutos. Ahí escuchaste nada más ni nada menos que los Tututucanes de Tijuana con esto que se llamó Andamos Ready. Vamos por acá de ese lado rápidamente. Vamos a mandar más saludos con muchísimo gusto. Dice por acá. Estuvieron chidas, Venado. Las rancheras. Ahí se escuchaba como medio rarilla la de... Qué chula. La de Puebla. Un poquito. Bueno, es que son canciones que obviamente pues ya... Muchas de ellas ya son canciones viejitas. Entonces pues obviamente ya la calidad ya son canciones que pues no... Algunas no son remasterizadas y bueno, pues así se subieron y pues así quedaron grabadas, ¿eh? Entonces a veces es difícil buscar una canción y que se escuche bien, o que las actualicen, ¿no? Entonces por eso hay algunas canciones que obviamente a lo mejor llegarán a tener algún detallito. Pero bueno, qué bueno que les gustaron ahí las rancheritas. Ya saben que le vamos variando, obviamente, ¿no? Vamos variando. Hay mucha música por compartir. Por acá de este lado rápidamente dice Venado, buenos días, saludos para ti, por favor, la canción de Intocable, la de Te Voy a Amar, por favor. Venado, buenos días, saludos, ¿cómo estás? Saludos para el Fercho, el Pariente, el Kiko Karateka, Familia Peluche, para Pancho Pistolas en la Reforma Sur, para el Cóndor, para su esposa que están haciendo las tortas allá en la panadería Madita, para el Zebra, su hermano, el Ratón, que están haciendo también las cenitas allá en Clavijero. Escuchamos acá en Chapultepec, al Bimbo, el Víctor, al Pato Luque, les mandamos saludos. Los panaderos locos de Chapultepec, les mandamos saludos por acá rápidamente.
2: Ánimo, mis compañeros panaderos, ya estamos en los últimos minutos.
1: Ya vieron.
2: Mi Pato Lucas, le encantaron las rancheras.
1: Eso.
2: Mi venado, le encantan.
1: Eso.
2: Las rancheras, el Pato Lucas.
1: Eso es todo, muy bien, qué buena onda, qué bien que les agradaron esas rancheritas el día de hoy.
3: Hola Venadito, buenos días. Por favor, me saludas a todos los que escuchan la grupera, los del Valle del Carmen, y a mi esposo David Camacho Cruz, que lo amo mucho, y que sufrió una caída hace un mes, pero gracias a Dios ya salió bien, ahí vamos pasándola.
1: Échale por favor, ganas.
3: Y saludos también a todos los papás, por ser el día de papá. ¿Me puedes proponer una canción, por favor? La de Gracias, Amor, gracias.
1: Saludos, que se recuperen. Qué bueno que ya va mejorando. A seguir echándole ganas, a cuidarse. Para que vaya ahí recuperándose, vaya sanando. Le mandamos un abrazo, la mejor de las vibras. Por acá de ese lado, rápidamente, dice Venado, buenos días, saludo para los de La Espiga. De la Capu, para el Chaparro, el Enamorado, para el Maestro Oscar, para el Chalán y para la Coneja y también para el Ardilla. Dice Venado, salúdame a mi hija Vane, que viene con nosotros y vamos a la venta desde Huejo para Puebla, también para mi esposa Nancy, que la amo mucho, una de Junior Clan. Eso es todo para todos los amigos que en estos momentos se dirigen hacia la central de abastos y toda la banda que a lo mejor ya anda también en algún mercado ya preparándose, en algún tianguis el día de hoy, en la central de abastos, que les vaya de maravilla, a manejar con mucha precaución, que lleguen con bien, échenle ganas, que les vaya muy bien, que haya buena venta para todos. 20 minutos y las 6 de la mañana, así que le mandamos saludos, mi hermano, para ti, para tu esposa, para tu pequeña Vani, con mucho cuidado, ¿vale? Ahorita ponemos algo de Junior Clan para cerrar esta madrugada de desvelados. Recuerda, el día de hoy, allá nos vemos.
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1: En el Parque Intermunicipal de San Andrés Cholula. Presente con los Askis. Además, Patrulla 81, Los Hijos del Pueblo, Dalia Sosa, Código Norte, Banda Primos. 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Así que no te lo puedes perder. 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Allá te esperamos, desde las 2 de la tarde. Vámonos, últimos minutos de Desvelados. Ya casi nos vamos.

Ya solamente 10 minutos y nos dan las 6 de la mañana. Llegamos a la parte final de Desvelados el día de hoy. Muchísimas gracias a toda la banda que en esta noche, durante la madrugada, nos estuvo acompañando, se estuvo desvelando con nosotros. A toda la banda de Desvelados, muchas, muchas gracias. Excelente mañana. Que lleguen con bien a casita. Irán a descansar en un momento más. Que lleguen con bien a casa a recargar la pila. Y aquí nos estaremos escuchando, por supuesto, por la tarde ya desde San Andrés, Cholula. Pero también en la madrugada que vamos a andar. En la madrugada también vamos a tener Desvelados. Entonces de allá nos venimos para acá para seguir con toda la banda de Desvelados. Obviamente a través del 89.3 aquí en la Mera Mera. Así que tengas excelente día. No te despegues de la Mera Mera. Que lleguen con bien a casita. A quienes van iniciando sus actividades el día de hoy también, con mucho cuidado, con mucha precaución, si en estos momentos ya te diriges hacia tu trabajo, con mucho, mucho cuidado, que te vaya muy bien, que sea un día bastante bendecido, bastante productivo para todos ustedes. Y yo soy Marco El Venado, nos escuchamos en punto de la medianoche para mañana domingo acompañarte con más Desvelados, mañana domingo de Olvidadas. Así que bueno, mucha más música, por supuesto, aquí en la Mera Mera, la Grupo 89.3. Rápidamente le mandamos saludos al Víctor, Javier Bimbo, el Cocolito, allá en Chapultepec, al buen Pato Lucas. Excelente jornada, sigan echándole ganas, obviamente en sintonía de la Mera Mera, no se despeguen, ¿sale? Y allá te esperamos desde las 2 de la tarde, Parque Intermunicipal de San Andrés Cholula, el día de hoy con todo este elenco que estará completamente gratis para ti, para que vayas a disfrutar, vayas a bailar, vayas a pasar un momento bastante agradable, 100% familiar, así que no te lo pierdas, allá te esperamos, allá te vemos, pasar y cotorrear 2026. Ya sabes que cada día somos muy afortunados, ¿por qué? Porque tenemos la gran fortuna de tener quien se preocupe por nosotros en casa, dormir bajo un techo, tener comida en la mesa, poder ver, escuchar, oler, degustar, un vaso de agua cerca, pero lo más importante que hoy en estos momentos... estamos vivos. 8 minutos y las 6 de la mañana. Buenos días.

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1: Hay un mensaje de aliento para los aspirantes a ingresar a la UAP. ¿Cómo le va? Buenos días, aquí le tenemos la información en Radar, es el Radar de las 6 de este sábado 20 de junio, para informarle que la rectora de la UAP, Lilia Cedillo, envió un mensaje de aliento para todos los aspirantes previo al examen de admisión de hoy, de 20 de junio. Les invitó a confiar en sus capacidades.
2: Ivette Bonifaz, presidenta de la Asociación Mexicana de Mujeres Empresarias, destacó que el organismo impulsa la participación de emprendedoras indígenas.
1: El Congreso de Puebla reconoció a José Refugio Gómez, presidente de la Fundación Cáritas. Él afirmó que la pobreza no se puede resumir a estadísticas, porque este problema tiene rostro y una historia en Puebla.
2: El presidente de la Fundación Cáritas afirmó que el trabajo no se lograría sin el apoyo de diversos sectores.
1: La presidenta de 5 Radio Comunicación Efectiva, señora Coral Castillo de Cañedo, estuvo presente en este reconocimiento por los 7 años de trayectoria de José Refugio Gómez, presidente de la Fundación Cáritas.
2: Janet Alvarado se suma a la 11ª edición del Día Descabellado para representar a una nueva esperanza y visibilizar la lucha de niñas y niños contra el cáncer.
1: El Centro de Investigación Oncológica, Una Nueva Esperanza, invita al Día Descabellado en su 11ª edición. Es el próximo 20 de septiembre en Solesta, donde los participantes se raparán en apoyo a niñas y niños con cáncer.
2: Le tenemos la información, son las 6:01. Tormentas intensas dejaron inundaciones, destrozos y un fallecido en Monterrey. Las fuertes rachas de viento provocaron caos y daños en el área metropolitana. La CENTE determinó cesar su movilización luego de consultar a las bases, pero advierte no es una derrota, sino reorganización. 40 toneladas de basura dejaron los festejos del triunfo de la selección ante Corea en el Zócalo y el Ángel en Ciudad de México. El general Héctor Ávila Alcocer asumió la comandancia del ejército mexicano en Veracruz, primer lugar nacional en casos de gusano barrenador en humanos. Según el boletín epidemiológico del Sistema Nacional de Vigilancia, 69 casos, un aumento del 23%. México firmará acuerdos con la petrolera brasileña Petrobras la próxima semana y, de acuerdo con el periodista especializado en seguridad y narcotráfico Jesús Lemus, entrevistado por Infobae, aseveró que la DEA realiza operativos para detener al gobernador con licencia de Sinaloa, Rubén Rocha, y 2 funcionarios más.
1: 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Te estamos informando que hay intervalos o se prevén intervalos de chubascos, posibles descargas eléctricas y rachas de viento de 30 a 50 kilómetros en las próximas horas. Sobre todo niebla en las zonas altas de la Sierra Norte, Nororiental, Negra, Valle de Cerdán, Angelópolis, Atlixco, Tehuacán, Matamoros y en la Mixteca, todo esto en territorio poblano durante las próximas 3 horas. Te estamos compartiendo la entrevista Liderazgo Nacional de Ivette Bonifaz, presidenta nacional de la AMEXME, que es la Asociación Mexicana de Mujeres Empresarias. No te la pierdas, la tenemos en nuestra cuenta arroba la red 5 Radio. En la operación digital, Guillermo Báez. Esta mañana te informamos
2: Raúl Méndez Macías
1: y Rafael Tellez Morales. Buenos días.
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1: Ya son las 6:04, es momento de escuchar la voz del INE. La Grupera.

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4: Buenos días, el noticiario de la gente, con el equipo informativo más importante de Puebla y Tlaxcala, por la Grupero 89.3 FM, Red Ciudadana 1120 AM, la HR 1090 AM, y para todo el mundo en cicoradio.com.mx. 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

0: Ya son las 6:06 de este sábado 20 de junio y como siempre es un gusto saludarle en Buenos Días, el noticiario de la gente. Recuerde, los sábados también hay noticias y este día pues estamos preparados, ya va a arrancar hoy la Feria de Cuautlancingo. Es una festividad que tenemos en nuestra zona conurbada, bien cerca. Muchas personas hasta pueden llegar caminando o en bici a Cuautlancingo. Lo hacen, de hecho, todos los días. Reconocemos a muchos de ellos para irse a su trabajo. Hoy arranca la Feria de Cuautlancingo y, como siempre, le tenemos sorpresas aquí en Buenos Días. De una vez nos puede ir mandando su mensaje. Le vamos a hacer como la dinámica de ayer con Mijares. Por cierto, de Mijares veo que todavía no recogen algunos sus boletos. Abusados, los que ya fueron ganadores, miren, estuvieron bien solicitados los boletos para el concierto de hoy a las 7 con Mijares. Y algunos todavía no vienen por sus boletos. Si no se apuran, me los voy a llevar. No, no es cierto, con mucho gusto aquí se los guardamos. Pero pues ya apúrense porque ya es hoy y es a las 7. Si usted fue ganador de nuestra promoción de ayer, aquí están con mucho gusto en nuestra caseta de vigilancia sus boletos. Pero pues por favor ya páselos a recoger porque si no se le va a hacer tarde. Y si no, de veras, aquí los vamos a repartir entre nosotros. Y tenemos otra promoción para la presentación de mañana. Viene la banda Cuisillos, que es muy seguida y muy solicitada. A mucha gente les gusta la banda Cuisillos. Se presenta también en la Feria de Cuautlancingo. Y esa es mañana, 21 de junio a las 7 de la noche. Vamos a regalarle 23 boletos dobles a partir de la foto que nos mande con su papá a nuestro WhatsApp, al poderoso número de la red 2222-382990. Tania Torres, nuestra compañera de redes sociales, nuestra community manager, está ahí, pendiente de sus mensajes. ¿Qué te parece, Tania? Los primeros 23 que caigan, de favor nos haces la lista para que yo también aquí deje la lista de los ganadores y se las mandamos ahí a la caseta de vigilancia para que puedan recoger sus boletos ahora de la banda Cuisillos. Y ya me extendí mucho, ya son las 6:08. Momento de seguir aquí en Buenos Días.
1: Son, como decía Rafa, las 6:08. En más información que le presentamos en esta mañana del sábado 20 de junio.
0: Y déjame presentarte, y estás escuchando, Rafa, a Raúl Méndez Macías con toda la información.
1: Gracias, Rafa, son las 6:08.
0: Lo que cueste, dijimos, queremos a Raúl, y aquí está.
1: Y en este sábado le agradecemos a Guillermo Báez en la consola digital, Iván Hernández en la producción de este espacio informativo. Señales de humo, simplemente las medidas económicas anunciadas por Cuba para fortalecer la economía bajo la fuerte presión, así lo consideró Washington sobre este aspecto. ¿Qué sucede? Aquí los detalles.
2: Señales de humo superficiales, así calificó Estados Unidos a las históricas reformas económicas anunciadas en Cuba, según declaró un portavoz del Departamento de Estado a la agencia AFP. La isla adoptó un amplio programa de 176 medidas este jueves para impulsar una economía de mercado y enfrentar la intensa presión de Washington, que incluye un bloqueo petrolero. El plan representa el giro más profundo en el modelo económico.

0: desde la adopción del comunismo en la isla hace casi 70 años. Análisis con el economista especializado en Cuba, Jérôme Leloux.
1: Pienso que es la posibilidad para las empresas privadas de desarrollarse más. Las MIPYMES podrán tener más de 100 empleados y serán jurídicamente no MIPYMES, pero empresas privadas.
2: Pues así lo que se advierte en Cuba. Le platicaremos en el regional que Israel y Hezbollah suspenden los combates en el sur del Líbano, que Colombia tiene elecciones presidenciales mañana en la segunda vuelta y que la presidenta de Costa Rica fue evacuada de emergencia en una zona de minería ilegal. Hubo una explosión y tuvo que ser evacuada de emergencia. Lo que sí es que mujeres y colectivos LGBT sufren represión por su identidad política y sexual en Guatemala. Ahí las fuerzas de seguridad usaron extrema violencia en contra de feministas y activistas. Vayamos a Guatemala.
0: Daniela Peralta, integrante del grupo de expertos de la ONU y una de las autoras del documento.
3: Que todas las víctimas fueron objeto de represión debido a su identidad política, real o percibida. Y en el caso de las mujeres, aunque la primera fase de la represión del 2018 al 2020 se caracterizó por una represión violenta y desproporcionada de las protestas, bueno, muchas mujeres participaron en estas protestas y el movimiento feminista puso sus estructuras organizativas al servicio de la movilización social.
2: Ya son las 6:11 a.m. aquí en Buenos Días. ¿Cómo le ha ido de los partidos? ¿Los ha visto de este torneo? De hecho, pues también hoy tenemos Países Bajos frente a Suecia, va a estar bueno. Eso será a las 11. Alemania contra Costa de Marfil a las 2. A las 6, Ecuador contra Curazao. Y finalmente cerrará la jornada a las 10:00 p.m, Túnez contra Japón. Repartidos a lo largo del día, que por cierto, hoy en este fin de semana, recuerde que también le tenemos noticias, es Día Mundial de los Refugiados en África, Día Mundial del Wi-Fi, sí, ese aparatito, esa tecnología más bien que viene en nuestros routers y que nos permite conectarnos de manera inalámbrica a las redes de internet, es Día de la Distrofia Muscular y es el Yellow Day, es el día más feliz del año. Y le comentaremos más adelante por qué es el Yellow Day. Rafa Telles.
4: Aquí en los mensajes de ustedes, cuando son las 6:12, nos dicen hay un accidente en la incorporación al Boulevard Carmen Cerdán, con sentido hacia San Felipe. Un vehículo se fue a la cuneta. Esto está ocurriendo en este momento allá en el Boulevard Hermano Cerdán, ahí a la altura de esta desviación para San Felipe. Tómelo usted en cuenta y circule con precaución. Y un llamado de los mismos vecinos, y yo entiendo que son los papás de muchos de los estudiantes, que le decíamos hace rato, ahí está el mensaje en nuestras redes sociales de la rectora Lilia Cedillo, que pues es un mensaje para los aspirantes que hoy presentan examen, un examen en una modalidad muy distinta, es en su casa, conectados en internet y con una vigilancia pues digital, una vigilancia virtual que tiene la máxima casa de estudios para así guiarlos en el examen, pero que ellos estén haciendo el examen, digamos, con toda la pulcritud y la sinceridad que se requiere para ingresar a la máxima casa de estudios. Y dice ahí el mensaje: por favor, amigo gasero, amigo vendedor, no grites, no toques el claxon, porque cualquier ruido externo, además de distraer al estudiante, puede cancelar su examen, porque se va a oír un ruido ahí periférico.
2: Están difundiendo esta pancarta que dice: vecino, este sábado, en favor de evitar hacer ruido. Vendedor, no grites, por favor. Vecino, no pongas música a todo volumen, que de por sí está mal. O sea, poner la música, todo eso, estará bien tu música, te gustará a ti, pero no necesariamente a los demás. Eso también es educación, eso es cultura y eso es respeto. Y se dice, durante este día se realizará el examen para el ingreso a nivel superior. Los estudiantes estarán en casa realizando su examen con vigilancia en línea. Cualquier ruido o interrupción puede hacer que se cancele su examen. Apoyémoslos. Ese es el mensaje que nos piden difundir para los jóvenes, así que pues tómelo en cuenta,
4: ¿no? Exactamente, si usted puede ahí apoyar, ¿qué sería apoyar? Pues como dice ahí el mensaje, guardando silencio, ¿no? Deles chance, ellos están esta mañana más que concentrados para su examen de admisión a la UAP. Es su paso a la universidad. Podemos ayudarles de esta manera. Ojalá le bajen volumen ahí a los del gas, a los que venden fruta, a los que compran fierro viejo, al que se compra, le bajamos un poquito de volumen y todos trabajamos igual y trabajamos normal. Aquí nos mandan esta imagen, la estamos compartiendo ya en redes sociales. Es justo allá en La María, ahí donde se hace ahora, como le llamamos, la bifurcación, para que ya sea se vaya usted al centro de Puebla y pase sobre la autopista y ya a la derecha le quede el Hotel Marriott, o tome usted la desviación para México. Ahí hay obras y están bien señalizadas. Están los conos gigantescos, están estas cintas amarillas puestas una, dos, tres veces, porque ahí hay obras, parece ser obras hidráulicas, obras de drenaje o de agua, y está muy profundo. O sea que si un vehículo no las respeta, la verdad estaríamos hablando de algo bastante grave. Por eso tenga usted mucha precaución. Le decimos, si está bien señalizado, por favor tenga cuidado.
2: Buenos días, equipo. Nos reportan los semáforos en las 6 Poniente y 11 Norte. Nos piden que los reportemos. Deseándoles un buen día a todo el equipo, solicitando puedan pasar mi felicitación por el Día del Padre a mi hermano, el arquitecto Humberto Arenas. Más que un tío para su sobrino, es un gran amigo y también un gran padre para su hijo. Y una felicitación hasta el cielo para mi don Humberto Arenas, mi papá, para todos los papás que se encuentran en ese lugar tan bello y con mucha luz. Muchas, muchas felicidades a todos los papás. Felicidades, Rafa.
4: Igualmente para ti, Raúl, que te la pases muy bien. Que se la pasen todos los papás muy bien allá en casa, ya celebrando desde hoy, porque pues por las cosas y las chamba luego hay que adelantar el festejo, pues usted disfrútelo. Si lo van a festejar de una vez hoy y mañana otra vez. Y si hay que mañana, es que mañana ya no van a ir mis hijos, pues ya se festeja usted solito, ¿no? Tenemos muchas cosas que seguir en la tele, el fútbol, o salir con la familia completa. Hay para los que dicen, es que yo no puedo ver todos los juegos, he visto a las personas que no se mueven de la pantalla de ahí del Zócalo, ¿eh? Ahí están pasando todos, Raúl.
2: Ahí están. Y como decía Javier, pues si puede usted, su esposa, su familiar, hágale un pipián. Sí. Si le gusta el pipián, su pipiáncito.
4: ¿Y que te acordaste el pipiáncito? Además, es un platillo de excelencia de nuestra mesa poblana y hay familias que la preparan muy, muy bien, ¿eh?
2: Sí, sí. Que tienen buen sazón.
4: Su sello. Sí. Y ya sabes que el pipián, su pipián verde es con tal tía, el pipián rojo es con aquella otra. Sí, todas tienen su sazón y las festejamos. Mira, en este tema, 6:17, dice, oye, buenos días y bendecido día para todos ustedes, igual para usted. Es imposible evitar el ruido, pues los demás tenemos que hacer nuestras vidas. ¿Por qué ya no hacen los exámenes presenciales? Pues ahora sí que esta es la vida que nos estamos dando, ¿no? Dice, imagínese que se vaya la luz y también se caiga la red. No, sí está previsto todo eso. O sea,
2: está previsto la recomendación para todos los jóvenes. Digo, ya es el mero día y ya no van a ir a correr a comprar, ¿no?, un dispositivo, pero si tienen equipos y los jóvenes estudian y utilizan sus laptops, ocupan sus computadoras de escritorio, la recomendación es no nada más ponerles un protector de voltaje, ¿no?, sus reguladores. La recomendación, los que tienen laptop, asegúrense que la batería está cargada. Los que no, ocupen un sistema que se llama No Break. ¿Cuál es el No Break? Pues este sistema, que si se va la luz por 30 segundos, un minuto o varios minutos, tienen una carga de batería que permite que el equipo no se dañe y que pueda seguir funcionando. Tenemos más mensajes y además, recuerden, hay personas, y esto ocurre en todas partes de México, no nada más en Puebla, decíamos, el ruido es una contaminación, es una forma de contaminación. Si usted llega con su música a alto volumen, pues es cuestión de respeto, es cuestión de educación también. Y esto de que escuchamos al se compran, sí, es tradicional, pero la verdad es ruido. ¿Cuántas veces no sales de tu casa temprano y está todo tranquilo y a lo largo del día está el ruiderazo por todas partes, claxon, etcétera, etcétera? Es una forma de contaminación. Vamos a escuchar otro mensaje de La Poderosa Red.
5: Colchones. Con precaución en la autopista a la salida de San Felipe, un auto se fue ahí a la zanja.
2: el reporte, Rafa.
4: Aquí nos dicen, por favor, reporta que las lámparas están apagadas allá en la 11 Norte, entre la 74 Poniente y Boulevard Norte. Son en total 7 lámparas apagadas y del lado de la diagonal de la Nube Norte, entre la 68 y la 74 Poniente, 6 más. Es verdad, es un crucero que quedó ahí, que se hizo con el nuevo puente para brincar la autopista y llegar a la central de Abasto, que de verdad cuando lo vimos iluminado está precioso, ¿eh? De hecho, ahí hay, abajo del puente, hay algunas canchitas y algunos de estos aparatos para hacer ejercicio, y las personas lo aprovechaban a cualquier hora porque estaba súper bien iluminado. Por eso llama la atención, porque ahora está súper bien oscuro. Entonces, ojalá se pudiera hacer algo por estas lámparas que nos dicen allá los vecinos, que son nuestros vecinos aquí muy cerca de la 78 y la 9 Norte. 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
7: Buenos días a los cuatro fantásticos y al noticiario de la gente. Les saluda Mauricio Nava con el pronóstico del clima para este sábado 20 de junio. Aunque es fin de semana, el clima no se toma descanso, porque la humedad sigue llegando al estado y podría dejarnos una mañana con cielos nublados y lluvias intermitentes en varias regiones. La noticia principal es que Puebla se mantiene dentro de la zona de lluvias previstas para este sábado. De acuerdo con el pronóstico, se esperan chubascos y lluvias fuertes principalmente en el norte y el sur del estado. Esto significa que durante la mañana podrían presentarse bancos de niebla en zonas serranas como la Sierra Norte, Valle de Cerdán y áreas cercanas a Zacatlán, Chignahuapan, Huauchinango y Teciutlán, reduciendo la visibilidad para quienes salgan temprano a carretera. En la capital poblana amanecemos con ambiente fresco y cielo mayormente nublado. La temperatura mínima rondará los 11 a 13 grados, mientras que la máxima durante la tarde alcanzará entre 23 y 25 grados. Para regiones más cálidas del estado, especialmente en la Sierra Norte y la Mixteca Poblana, los termómetros podrían llegar hasta los 35 grados, por lo que tendremos un contraste importante entre las zonas altas y bajas de Puebla. Si tienen planes para salir esta mañana, no olviden el paraguas. Aunque no se espera lluvia constante desde temprano, las condiciones son favorables para que se desarrollen tormentas más adelante, especialmente durante la tarde y la noche. Yo soy Mauricio Nava, que tengan un excelente sábado. Gracias por acompañarnos y seguimos informando aquí con los cuatro fantásticos y el noticiario de la gente.
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8: Se compran colchones, tambores.
4: Y está, para que no los olvidemos. Y es que la verdad yo creo que nomás es el volumen, como tú dijiste, hay muchos mensajes al respecto, ¿eh? Nos dicen que ya estemos, que le paremos de estar cuidando a los nenes, que ya están grandes, que es su examen, que pues pongan atención y ya, y que la demás gente tiene derecho a poner su música de la banda Cuisillos a todo volumen. Sí es cierto, nomás están diciendo que por hoy, a ver si se puede por hoy, un ratito en la mañana, a lo mejor duermes tú otro ratito y ya ya al rato pone usted el estéreo y se pone usted a lavar.
2: Para muchos, y sobre todo para la mayoría de los jóvenes, sí es presión. O sea, tienen encima a los papás, ¿no? Presionando, porque muchos no pueden optar a una educación pagada, una educación de una universidad privada. Y lo que están haciendo es que puede cambiar el rumbo de sus vidas.
4: Seguro.
2: Por eso, o sea, no es que estemos protegiendo a los jóvenes. Muchos están nerviosos, que no, ¿quién no estuvo nervioso en su examen? No, en una entrevista de trabajo. Todos
4: ya nos tocó.
2: Y nada más es cuestión, no nada más de consentir a los jóvenes, no, es de respeto, es de también de apoyarlos en ese aspecto. Y sí, muchas personas dirán, yo tengo derecho. Sí, pero mire, a usted le gusta que le pongan música, o sea, la música que no le gusta, ¿cuál es? ¿Y que se la pongan a todo volumen? Pues no. A usted, o sea, por ejemplo, a mí me gusta la música pop en inglés, etcétera, etcétera. A mí no me gusta el corrido tumbado, ¿no? O
4: la banda Cuisillos.
2: Los Cuisillos, etcétera, etcétera. Y a usted le gusta que le pongan a todo volumen esa música. Es cuestión de cultura. Es cuestión de cultura. Estamos muy acostumbrados aquí en México y muchos dirán, es que Raúl, mira que tenemos el derecho. O Rafa. No, es también una... es una contaminación. Por cierto, este día es el Yellow Day. Es el día más feliz del año por una combinación de factores meteorológicos, psicológicos y sociales.
4: Está, vamos a hacerlo.
2: Que elevan el estado de ánimo de las personas de forma natural. Nació en 2005 a través de una campaña publicitaria creada por el psicólogo Cliff Arnold, quien diseñó una ecuación matemática no científica para contrarrestar el pesimismo del Blue Monday, el día azul, el día más triste. Y esto se consolidó. Es uno de los días con mayor luminosidad hoy del año en el hemisferio norte, justo a las puertas del solsticio de verano, o sea, que llegue ya el verano. La luz del sol activa la producción de serotonina, que es la hormona de la felicidad. El clima se sitúa en un punto ideal que invita a pasar el tiempo al aire libre, lejos del frío invernal y del calor extremo del verano. El factor psicológico de anticipación por el descanso del verano genera una sensación de desahogo y optimismo en estudiantes y trabajadores. Al haber días más largos, las personas aumentan sus planes con amigos y familia, fortaleciendo lazos afectivos. Y de acuerdo con la psicología del color, el amarillo simboliza positividad, luz, energía y creatividad.
4: Hay que hacerlo y aprovecharlo, que sea el día más feliz hoy, como también esperemos que sea el día más feliz para Mariana Meneses, que está en la línea telefónica 6:26 y nos tiene precisamente este mensaje para los chavos que van a hacer examen hoy. ¿Cómo va a estar todo esto, Mariana? Por favor, cuéntanos. Buenos días.
9: Buenos días, Rafa, equipo auditorio. Así es, pues mencionarles que finalmente, tras esta larga espera, la UAP arrancará el examen de admisión 2026, tanto para nivel medio superior y superior, el cual se va a llevar a cabo del 20 al 27 de junio, donde los aspirantes desde casa van a realizar esta evaluación real. Y a través de sus redes sociales, la rectora Lilia Cedillo Ramírez envió un mensaje de aliento a las y los aspirantes que buscan formar parte de la comunidad universitaria. Reconoció también el esfuerzo, la dedicación y la constancia que han demostrado durante su preparación. Vamos a escuchar a continuación parte del mensaje y parte de las recomendaciones.
10: Nuestros queridos aspirantes, nosotros como institución los vamos a recibir con mucho entusiasmo y con mucho cariño. Por otra parte, también decirles que deben dar su mejor esfuerzo. Yo sé que ustedes pueden, yo sé que se han preparado para ese gran momento. Mucho éxito para todos.
9: Y bueno, asimismo pidió a los aspirantes a tener a la mano el formato de asignación, identificación oficial, lápiz y hojas blancas para el momento de esta evaluación. No presentar la identificación oficial vigente al inicio de la prueba podría ocasionarles problemas, así como usar gorros, bufandas, lentes oscuros, incluso accesorios que impidan verificar el rostro, realizar de forma incompleta la grabación de 360 grados del espacio de aplicación, donde pues obviamente se tienen que ver ellos, que sean ellos los que están realizando la prueba de admisión, y bueno, pues apagar el micrófono o la cámara en cualquier momento de la evaluación. Asimismo, enfocar la cámara mostrando solo ojos y nariz, pues debe verse el rostro completo y parte de los hombros para que lo tomen en cuenta, el encuadre, que es muy importante, y no les vayan a cancelar esta prueba de admisión. y estar en un espacio con iluminación deficiente o con sombras que oscurezcan igual el rostro, pues podría ocasionar igual esta cancelación del examen, así como cambiar de lugar o abandonar el espacio designado durante la prueba, consumir desde luego cigarros, vapeadores o algo que pueda tapar igual o empañar la cámara, es muy importante que no lo hagan. Y bueno, por último, mantener interacción con terceros o permitir la presencia de otra persona sin autorización previa. Es muy importante que no hagan estas cosas porque, bueno, pues puede surgir la cancelación de la prueba de inmediato. Y finalmente, recordar que para ambos niveles será el 18 de julio cuando se van a publicar los resultados a partir de las 10 horas, por lo que van a poder encontrar dicho dictamen en la página de autoservicios.gob.mx. Y bueno, pues ya empezó este gran día que van a realizar la prueba de admisión. Es la información, Rafa.
4: Muy bien, muchas gracias por todos los detalles, Mariana. En este caso, ¿a qué hora es el examen?
9: Cada persona tiene su formato de asignación, entonces va a variar, obviamente a cada quien fue asignado su hora y su día, porque se va a realizar del 20 al 27 de junio. Regularmente los turnos suelen ser a las 7, a las 11, hasta las 15 horas, pero bueno, varía de acuerdo a cada aspirante.
4: Pues ahí está, ojalá se les vaya bien a todos y estén bien, bien concentrados. Son ya las 6:30.
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11: Turquía es el primer eliminado del certamen del mundo. ¿Qué tal? Muy buenos días. Los saluda con mucho gusto Rafa Crespo en el Radar Mundialista, en donde le informamos sobre lo más relevante generado hasta este último momento de la máxima fiesta del fútbol. Y es que este viernes en la noche, Paraguay le ganó 1-0 a Turquía en un partido con muchas implicaciones en el grupo D. El encuentro se disputó en Santa Clara, California. A pesar de haber dominado el partido y hacer más de 30 remates, los turcos no pudieron sacar el resultado y terminaron cayendo ante una Paraguay que sabía que el que perdiera este partido quedaba fuera de la competición. Un gol tempranero al minuto 2 por parte de Matías Galarza Fonda fue lo suficiente para que los sudamericanos sigan con vida y peleando por clasificar a la siguiente ronda. A pesar de la expulsión de Miguel Almirón poco antes del medio tiempo, los paraguayos supieron resistir y sufrir para asegurarse los 3 puntos.
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11: En este partido se dio la primera expulsión de un jugador por taparse la boca al hablarle a un rival. Esta nueva regla se implementó para esta justa mundialista. Cualquiera que lo haga recibirá una roja directa. Paraguay decidirá su futuro ante Australia. Ambos suman 3 puntos. El que gane se asegurará el segundo lugar del sector D. El encuentro se disputará el próximo jueves 25 de junio a las 20 horas. Hasta aquí la información. 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Le informó Rafa Crespo.
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2: Si escuchamos bien el reporte de Mariana Meneses, por eso están los jóvenes estresados en el examen. Fíjese usted las condiciones, no tienen que... Imagínese si se acorta la cámara, si se va la luz. Todos estos aspectos del examen sí te estresan. No tienes que salir del encuadre. Entonces, todos esos aspectos sí te ponen bajo estrés. No los estoy justificando, pero si usted depende de la tecnología, imagínese usted si la oportunidad para ingresar a una universidad depende de cómo esté el estado de su internet, de la luz, de que no haya reflejos o que no se pierda el contraste, etcétera, etcétera. Pues sí te estresa, Rafa.
4: Sí, pero también ellos hacen muchos enlaces así para las reuniones de amigos, para las reuniones de promociones, para seguir a sus artistas. Entonces, de igual manera, hay que cuidar bien la conexión para estar en tu examen. Suerte a todos ellos, y ya lo escuchamos, es toda la mañana hasta las 3 de la tarde. Si se puede, pues si usted tiene en sus manos, maneja usted ruidos, sonidos, algunos están a su mano y lo puede usted evitar, pues los estaría usted ayudando. Piénselo así, que los está usted ayudando. Y le agradecemos mucho este reporte que tenemos desde el Centro Histórico, ahí en la 6 Oriente, entre la 5 de Mayo y la 2 Norte, justo donde está toda esta zona histórica, donde está nuestro Museo de la Revolución, donde está nuestro bellísimo Templo de Santa Clara, toda la basura afuera, afuera de los contenedores. Ves que hay unos botes para el turismo que puedes echarle la basura y que son muy cómodos, pues alguien pasó y los prácticamente los vació para revisar la basura, o de plano la basura que fueron a poner ahí no cabía en el bote y la dejaron en el suelo. Pero es una cosa espantosa. En un momento más le vamos a compartir las imágenes, sin duda no tardan en pasar nuestros compañeros del servicio de limpia, las famosas naranjitas, pues para quitarle todo esto a nuestra, imagínate, la 6 Oriente, la famosa calle de los dulces, en donde estuvimos apenas, que tuvimos el control remoto, ¿te acuerdas? Del Museo de los Hermanos Cerdán. Ahí se ven los muros con los plomazos y abajo el piso todo lleno de basura.
2: Pues nada más por los festejos en el Zócalo de Ciudad de México y el Ángel, ¿sabes cuánto recogieron? 40 toneladas de basura.
4: ¿No más?
2: Nada más.
4: Sí, señor.
2: Nada más. Si usted ya vio los japoneses llevan su bolsita y recogen sus guantes y recogen su basura. No es, y esto ya lo he dicho un par de ocasiones, no es, o sea, en las escuelas de Japón no hay servicio de limpia, y en muchas empresas tampoco lo hay. Los trabajadores hacen, y en una de las clases, incluso de las escuelas, los alumnos recogen la basura y la depositan en los contenedores especiales. En Japón hay un manual, parece libro grueso, es un libro grueso para la basura. Nada más, un manual, pero es un librote así, para el manejo de los residuos, de la basura. Es cultural, a donde van recogen la basura. ¿Por qué no imitar este tipo de cosas?
4: Si nos encanta copiar cosas, hay que copiar las cosas buenas.
2: Sí.
4: 24 minutos y las 7. 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
2: 637. Toño Zamora nos tiene información de la Asociación Mexicana de Mujeres Empresarias. ¿Cómo estás, Toño? Muy buenos días.
14: Hola, Raúl, te saludo con muchísimo gusto al equipo y a todo el auditorio. Pues sí, justamente el día de ayer se llevó a cabo la toma de protesta de la nueva presidenta, quien es Ana María Hernández. Como ya bien comentabas, rindió protesta como la nueva presidenta de la Asociación Mexicana de Mujeres Empresarias, capítulo Cholula. Esto en relevo de Lilia Acosta. Y en esta ceremonia de la toma de protesta estuvo Ivette Bonifaz, quien es presidenta nacional de la propia asociación, y dentro de los programas que llevan a cabo como asociación, la presidenta a nivel nacional destacó que también involucran a emprendedoras indígenas, además de que capacitan a mujeres para que lleven a su negocio a la formalidad. Pero escuchemos lo que comentó al respecto Ivette Bonifaz, presidenta nacional de la Asociación Mexicana de Mujeres Empresarias.
15: El primer capítulo de Mujeres Indígenas, en la cual efectivamente, para que puedan ser parte de la asociación, tienen que estar en la formalidad. Para eso tenemos un programa de emprendedoras
16: donde este año fue la cuarta edición, donde iniciamos en febrero y terminamos a finales de noviembre, ¿no? Y esto hace para que se vayan en este acompañamiento con todas las ponencias que tenemos cada jueves, para que al final, claro, van a tener que realizar un proyecto y ver en qué manera cada capítulo, como les comentaba anteriormente, son 75 capítulos. ¿Qué quiere decir? Que hay 75 presidentas y que hay muchas asociadas de empresarias que también adoptan a una emprendedora. Entonces,
14: hay que señalar, Raúl, que Ana María Hernández, la nueva presidenta, pues llega a tomar este mandato con el compromiso de ampliar el número de afiliadas y sobre todo fortalecer el trabajo institucional. Hernández Vázquez estará acompañada por un consejo directivo integrado por Teresa Ramos como vicepresidenta, Anabel Bello también como vicepresidenta segunda, Diana Calderón como secretaria y Montserrat Mejía, quien fungirá como tesorera. Raúl, esta es la información.
2: Toño, muy importante la labor de esta Asociación Mexicana de Mujeres Empresarias, sobre todo apoyando la participación de emprendedoras indígenas, con capacitación para que puedan formar negocios. Una felicitación, y por supuesto que haya más de este tipo de iniciativas. Gracias, Toño.
14: Buenos días.
2: Muy buenos días. Tenemos más mensajes de La Poderosa Red. Pueden mandar un saludo a mi papá José Nabor Galloso de parte de su hija Eréndira, que lo ama. Don José, muchas felicitaciones. Por favor, felicitar a mi querido padre René Sánchez Sousa para que Dios me permita tenerlo por muchos años más. Los escuchamos aquí en Tepeaca. Vamos a una pausa. Duval Rubio en la consola digital. Regresamos.
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21: Hoy celebramos a la Beata Margarita Ebner. Nació en Dornwirth, en Baviera, hacia 1306. Ingresó en el convento dominico de la Asunción de la Virgen de Mending, donde su vida debía ser, según sus palabras, salvadora para sí misma, ejemplar para los hombres, agradable a los ángeles y grata a Dios. Se esforzó en seguir el ejemplo de su fundador, Santo Domingo de Guzmán, y por ello se le consideró modelo de perfección para las hermanas y el pueblo. Admirada como una de las grandes místicas del siglo XIV, era devota de la Eucaristía y anticipándose a la época del Sagrado Corazón de Jesús. En 1339 recibió los estigmas de la pasión y en 1347 contrajo matrimonio místico con Cristo. Sus experiencias las escribió en su diario, las revelaciones de Offenborgen y la colección de las elevaciones espirituales llamada Padre Nuestro, donde hace patente el gran amor que le unían con el Creador. Murió en su convento con fama de santidad. Su culto fue confirmado y ratificado en 1979 por el Papa San Juan Pablo II.
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1: Un día como hoy, en la historia. El 20 de junio es el 171º día del año en el calendario, el 171, quedan 194 días para finalizar el año. Es 1325, se empieza la construcción del Templo Mayor de la Ciudad de México, Tenochtitlán. En el 1500, en Sevilla, la reina Isabel la Católica prohíbe la esclavitud mediante la Real Provisión. Los indígenas pasan a ser considerados súbditos de la corona, con las mismas obligaciones y privilegios. En 1867, en Estados Unidos, el presidente Andrew Johnson adquiere el territorio comprado de Alaska a los rusos. En 1904 se funda la Asociación Internacional de Automóviles Clubs Reconocidos, antecesora de la Federación Internacional del Automóvil. En 1963 se crea el Teléfono Rojo, una línea directa entre Rusia y Estados Unidos, creada durante la Guerra Fría. En 2008, una estampida humana en la discoteca News Divine de Ciudad de México deja 13 muertos y 16 heridos. Un día como hoy en la historia nace Errol Flynn, actor de los Estados Unidos en 1909. En 1910 nacería Francisco Martínez Cordero, basquetbolista mexicano. El caricaturista mexicano Rius vería la luz en 1934. En 1942 nacería Brian Wilson, cantante de la banda Beach Boys. Lionel Richie, cantante y actor de la banda The Commodores, nació en 1949.

el actor John Goodman en 1952, el tenista mexicano Raúl Ramírez en 1953. Es cumpleaños de Michael Anthony, de la banda Van Halen. De John Taylor, bajista británico de Duran Duran. Está de fiesta la actriz australiana Nicole Kidman, el cineasta Robert Rodriguez y el futbolista británico Frank Lampard. Un día como hoy en la historia moría, en 2016, la cantante mexicana Chayito Valdés. Es el Día Mundial de los Refugiados, adoptado por la Asamblea General de Naciones Unidas. Un día como hoy en la historia,

0: Faltan 14 minutos para las 7 de la mañana. 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Faltan 13 minutos para las 7, es momento de escuchar a mi compañero Jesús Lemus con este reconocimiento que se entregó en el Congreso a José Refugio Gómez, al empresario José Refugio Gómez, presidente de la Fundación Cáritas. ¿Cómo te va, Jesús? Buenos días.
1: Rafa, ¿cómo estás? Muy buenos días. Buenos días al equipo, al auditorio. Comentarles que, como diría pues esta frase que todos conocemos, honor a quien honor merece, y es que el Congreso del Estado de Puebla ayer se dio a la tarea de entregar un reconocimiento a José Refugio Gómez. Pero ¿quién es él? Para que el auditorio lo conozca, él es presidente de esta Fundación Cáritas Puebla y ya lleva al frente de este organismo un total de 7 años. Y ya como parte de este discurso, el propio José Refugio Gómez resaltaba y reconocía pues esta trayectoria que ha sido, literal, así lo dice él, una labor titánica, porque recordemos lo que hace Fundación Cáritas en el sentido de llevar todo tipo de apoyo a los sectores más necesitados del territorio poblano. En este sentido, señaló en un primer punto, Rafa Auditorio, que por ejemplo, la pobreza no solamente se puede traducir en cifras, ya sea que éstas se disminuyan o que pueda incrementar en cualquier parte del mundo, él hacía esa referencia. Sin embargo, él dice, a ver, la pobreza también es una persona, es un problema social y por ende también representa una historia. Escuchemos.
2: De nuestros niños, de nuestros enfermos, de las familias que aún en medio de la adversidad nos enseñan diariamente el valor de la fortaleza y la dignidad humana. También lo recibo en nombre de quienes dedican su tiempo para servir sin esperar nada a cambio, de quienes comparten de lo que tienen y de quienes todos los días hacen el bien en silencio. Expreso mi más profundo reconocimiento a cada uno de los colaboradores de Cáritas, especialmente a quienes día a día atienden con dedicación, respeto y dignidad a nuestros adultos mayores.
1: De esta manera, Rafa Auditorio también agradecía el respaldo que ha recibido de su familia, de universidades y también de algunos empresarios. Entre ellos, reconocía la labor de la presidenta de Cinco Radio Comunicación Efectiva, la señora Coral Castillo de Cañedo, y frente a todos ellos, principalmente también a donde estaba pues a su lado el presidente del Congreso del Estado de Puebla, el propio José Refugio Gómez, insisto, presidente de la Fundación Cáritas, señaló que esta labor no se lograría sin todos estos sectores, porque señalaba que con orgullo ha cumplido esta labor de ayudar a los más necesitados durante los últimos 7 años, que por lo tanto este reconocimiento no es exclusivo para él, sino para todas las personas que están detrás de esta fundación. Escuchemos.
2: Más que recibir este reconocimiento, quisiera asumirlo como una invitación para todos nosotros, una invitación a seguir construyendo una Puebla más solidaria, más humana, más fraterna. Una Puebla donde nadie sea invisible y donde la dignidad de cada persona sea siempre el centro de nuestras decisiones. Expreso también mi gratitud más sincera a mi familia, a mi esposa Lupita, por su acompañamiento, compromiso, liderazgo y entrega, siendo un pilar fundamental tanto en nuestro hogar como en el voluntariado. A mis hijos, María José, José Refugio y Santi, por su comprensión, paciencia y apoyo. A mis papás, que tengo el gusto que estén aquí conmigo, don Cupe y doña Mique, por los valores y el ejemplo que me han inculcado en mi vida.
1: Pues hay parte de estos mensajes. Ya segundos después, el propio presidente del Congreso del Estado de Puebla, Pablo Gaspar Ramírez, daba este reconocimiento por 7 años de trayectoria de José Refugio Gómez como presidente de la Fundación Cáritas, y donde, reitero, Rafa Auditorio, también estuvieron presentes diversos sectores, empresarios, entre ellos la presidenta de Cinco Radio Comunicación Efectiva, la señora Coral Castillo de Cañedo. Rafa.
0: Exactamente, sí, un reconocimiento que bueno que no escatimaron en felicitar, de cariño le dicen Don Cuco a Don Cuco, y con este trabajo que todos conocemos de la Fundación Cáritas, la verdad, como él bien dice, una labor titánica, y que le reconoce ahora en el Congreso, pero te digo ya, la verdad, bien reconocido por todos los poblanos. Muchas gracias, Jesús, y buenos días.
1: Gracias, muy buenos días.
0: Faltan ahora 8 minutos para las 7.
3: Antes de irnos con información de nuestra compañera Mariana Meneses, la aplicación SASLA, que es la aplicación que te informa de sismos, reportó a las 4:26 p.m, hora del centro de México, una explosión en el volcán Popocatépetl. Las ondas de presión asociadas al evento eruptivo fueron registradas por sismógrafos ubicados en Puebla capital y Milpa Alta, en Ciudad de México, instalados a distancias de 42 kilómetros del cráter respectivamente. Y también nos reportó que se captó en la cámara de Tlamacas de webcams de México. Se detectó una columna eruptiva de cenizas a un kilómetro de altitud sobre el nivel del cráter. La dispersión se realizó hacia el sector noroeste, el Estado de México y Ciudad de México. El semáforo de alerta volcánica permanece en amarillo fase 2 y el radio de seguridad en torno al cráter es de 12 kilómetros. De este pulso eruptivo se le llama, el volcán continúa en esta fase normal, obviamente, pero pues se reportó este evento a las 4:26 p.m. Son ya las 6:53. Mariana Meneses nos tiene información de la 11ª edición del Día Descabellado para representar a una nueva esperanza y visibilizar la lucha de las niñas y los niños contra el cáncer. Mariana, ¿cómo estás? Muy buenos días.
4: Raúl, te saludo con mucho gusto a ti y a todo el auditorio. Así es, como lo mencionas, pues gracias a un modelo de atención integral que combina tanto tratamiento médico, apoyo psicológico, nutricional, alojamiento e incluso el acompañamiento familiar, la Asociación Una Nueva Esperanza, en colaboración con UPAEP, ha alcanzado una tasa de supervivencia cercana al 70% en niñas, niños y adolescentes con cáncer. En este sentido, para fortalecer la atención, la institución va a realizar el próximo 20 de septiembre la 11ª edición del Día Descabellado. Esto va a suceder en el Centro Comercial Solesta, donde la campaña invita a voluntarios a raparse públicamente tras recaudar donativos como muestra de solidaridad con los menores que enfrentan los efectos de la quimioterapia. Vamos a escuchar a continuación parte del mensaje.
5: Estos eventos de recaudación de fondos y el Día Descabellado tienen la particularidad de que es un evento de solidaridad y mucha empatía con estos niños y con las familias que están pasando por este proceso. Entonces, la dinámica es que buscamos valientes que gusten apostar su cabellera a cambio de reunir donativos para estos niños. Cada valiente hace su propia campaña de recaudación de fondos, pone su propia meta y va haciendo esta campaña hasta finalizar el día 20 de septiembre, que es el evento público en el Centro Comercial Solesta, y hace su rapado, ¿no? Y es bien importante enfatizar esa parte, que no es una campaña de donación de cabello, sino es una campaña de solidaridad y empatía, pero el cabello este año va a cumplir otro fin. Se une a nosotros una organización que tiene 27 años trabajando en recolección de cabello para transformarlo en mallas ecológicas para recolección de hidrocarburos en aguas contaminadas, y hace también unos tapetes húmedos para ahorro hídrico. Esta organización va a estar con nosotros el día del evento recolectando todo el cabello que se rape y lo va a transformar en estas dos medios ecológicos. Entonces los invitamos a que vayan también, igual si no van como valientes, y si ustedes en este inter se cortan el cabello y lo quieren guardar y lo quieren llevar ese día, también nos ayuda bastante porque esta organización recolecta ese cabello y se lo lleva.
4: Pues como acabamos de escuchar, los recursos obtenidos van a ayudar a cubrir tratamientos que puedan superar los 300,000 pesos por pacientes durante un periodo de 3 años, mientras que el cabello recolectado va a ser reutilizado con fines ambientales para la absorción de hidrocarburos y también el ahorro de agua. En otro punto, hay que mencionar lo siguiente, porque tenemos el testigo de una familiar cercana a un paciente con cáncer. Hay que mencionar que Janet Alvarado, quien va a representar a Una Nueva Esperanza, destacó que se va a sumar a esta edición del Día Descabellado como familiar de un paciente oncológico, porque, bueno, pues ella sabe de cerca los desafíos, los retos que se enfrentan cuando un familiar padece la situación. Vamos a escuchar la siguiente invitación.
6: Me uno a nuestros pacientitos, a estos pequeños que día con día hacen su lucha. Que se una diferentes personas o que nos unamos a este reto, el onceavo día descabellado, les da visibilidad a la lucha diaria que ellos presentan. Y como nosotros les compartimos este amor que les tenemos, paciencia, mucha empatía, y sobre todo para mí es un gusto hacerles entender que les acompaño, no solamente como personal o como colaborador de Una Nueva Esperanza, sino también desde un modo humano, solidario, y que sobre todo pueden contar con nosotros, ¿no? Que les entendemos, les comprendemos y estamos sobre todo diariamente con ellos presentando o presentes más bien en esta lucha.
4: Finalmente hay que recordar que la asociación también mantiene pues campañas permanentes de recolección de tapitas, despensas, ropa e incluso donativos mensuales para continuar apoyando a las familias. Es la información, Raúl.
3: Muchas gracias, Mariana. Es sobre todo es de admirar, ¿no? La fuerza de todos estos pacientes que requieren este apoyo, pero también de quienes están participando en este tipo de iniciativas. La verdad, reconocer, porque no es fácil llegar, raparte el cabello, cortarte el cabello, y es un mensaje solidario, es un mensaje de apoyo para todos ellos. Gracias, Mariana.
4: Buenos días.
3: Muy buenos días. Ayer, en Ciudad de México, un rayo sacudió el poniente de la ciudad. Una fuerte descarga eléctrica se registró a las 22 horas, 10 de la noche con 46 minutos en el poniente. La fuerza del impacto y el estruendo fueron de tal magnitud que los sismogramas registraron la vibración que este fenómeno generó en el suelo, quedando grabado en las estaciones de monitoreo. Se hizo un registro sismográfico que logró este fuerte estruendo. Vamos a escuchar parte de lo que fue, así como se registró. Iluminó además una parte de la ciudad.

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1: El gobernador Alejandro Armenta afirma que fortalecer los lazos familiares ayuda a prevenir delincuencia y adicciones. Esto lo dijo al clausurar el programa Familias Fuertes. Con mejores relaciones humanas y más sólidas se consolida la familia, señaló.
2: La subsecretaria de Participación Social Federal, Rocío Bárcena, destacó que el programa Familias Fuertes promueve la unión, felicidad y amor en los hogares y reconoció a Puebla como referente nacional en la prevención y erradicación de la violencia.
1: El representante del programa Familias Fuertes, impulsado por la Organización Panamericana de la Salud y dio su respaldo al gobierno de Puebla, Adriano Bueno, resaltó que buscan fortalecer vínculos y reducir conductas de riesgo.
2: El secretario de Gobernación, Samuel Aguilar Pala, informó que este programa de Familias Fuertes busca fortalecer la convivencia familiar, prevenir la violencia y mejorar la relación entre madres, padres e hijos en todo el estado.
1: Servicios Públicos de Texmelucan recordó que sustituir los caballos utilizados en carreteras recolectoras de basura vence el 30 de junio. Continúa la adaptación de las motocicletas.
2: El director del deporte en Atlixco, Rogelio Romero, invita a participar en la carrera atlética Soy tu fan, papá, que se realizará el 28 de junio con inscripciones gratuitas y categorías de 4 y 8 kilómetros.
1: 7 de cada 10 hogares en Puebla tienen como jefe de familia un hombre, reveló el INEGI.
2: Enfermedades del sistema circulatorio, endocrinas, digestivas y tumores, las principales que registran los papás poblanos. De las 42,000 defunciones registradas al año por el INEGI en todo el estado, 53.1% corresponden a hombres.
1: Protección Civil Estatal confirmó atención inmediata al desbordamiento del río en las comunidades de San Francisco y La Gloria en Ciudad Cerdán. 30 familias resultaron afectadas y las viviendas recibieron trabajos para restablecer accesos. La CENTE votó por suspender su movilización luego de consultar a las bases. Advirtieron que no es una derrota, sino que buscan reorganizarse. Acompáñenos porque lo esperamos en Buenos Días Regional. 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Duval Rubio está en la consola digital. Y aquí en el estudio, Javier López Díaz, le informamos.
2: Rafael Tellez Morales.
1: Raúl Méndez Macías, muchas gracias, buenos días.
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0: ¿Qué tal? ¿Cómo le va? Muy buenos días, ya son las 7:07, qué bueno que sigue con nosotros aquí en Buenos Días en Regional, con un saludo muy en especial para todos nuestros amigos en Texmelucan, en Tehuacán y en Atlixco. La región mixteca está informada con buenos días, la Sierra Norte también lo hace y la Sierra Negra también está informada con buenos días, y nuestra querida Sierra Mixteca, nuestra zona mixteca también se enlaza con las noticias a partir de este momento. Nos dice en los reportes de usted: soy la señora Estela, anoche se tapó el drenaje, necesito un camión saneador de drenaje, ¿me podrían recomendar alguno o algún teléfono? Se los voy a agradecer. Pues sabemos que Agua de Puebla interviene con estas...
1: Tienen equipo especializado.
0: Tienen un equipo especializado para esto, es cosa de ver a Agua de Puebla. Y aquí nos avisan de este accidente que le comentamos muy temprano, pero ya nos precisan bien a qué altura, para que no se confunda usted, si es en el periférico, pero hay que decir bien a qué altura. Aquí lo comentan.
2: Buenos días, equipo de Cinco Radio. Hay un vehículo siniestrado en periférico que se fue al camellón de la ciclovía, pasando Camino Real con sentido hacia la 11, justo antes de la gasolinera móvil. Pasando Camino Real y antes de la gasolinera móvil, está cerrado el carril de alta por la Secretaría de Movilidad. Hay una patrulla. Entonces, con precaución, si vienen de periférico de la autopista o de Cuautlancingo hacia la 11, o si están incorporando en la recta o Camino Real, con precaución, porque el carril de alta está cerrado por este vehículo siniestrado que está en el camellón de la ciclovía. Gracias, buenos días.
0: Ahí está este accidente en el periférico ecológico, para que lo tome usted en cuenta antes de la salida para el Camino Real. Además, pues le vamos a tener más de la información esta mañana. Quédese con nosotros, le vamos a presentar lo que se destacó con este programa de Familias Fuertes que se promueve a nivel internacional y que tenemos presente aquí, sobre todo porque Puebla lo está aplicando muy bien, y también lo que está pasando en Texmelucan con esta sustitución que tienen de los caballos. Había unas carretas recolectoras de basura y las están cambiando ahora por algunas unidades que son tiradas o jaladas por motocicleta, que van a permitir un servicio muy distinto al de tener los caballos jalando ahí la basura. Son las 7:09.
1: ¿Cómo está? Excelente sábado. Gracias por sus mensajes a La Poderosa Red. Dicen, pueden poner mañanitas para mi hermana y para mí. Cumplimos 35 años. Quiero decirle que la quiero mucho. Que Dios la bendiga, por favor, antes de que se vaya a trabajar. Duval Rubio, en la consola digital. Muchas felicidades. Y también ya lo decíamos, muchas felicidades a todos los papás.

0: una felicitación. Ser papá es un orgullo, es un modo de vivir, es una transformación total. Cuando sabes que te vas a convertir en papá, te cambia precisamente la visión de la vida, porque ahora verás por alguien más, ¿no? Y esa vida estará en tus manos. Es una responsabilidad muy grande, pero que en nuestro ADN forma parte, ¿no? Del papá que está ahí. El papá que no solamente te dio vida, es el papá que te vio, que te ayudó, que te cargó, que te llevó al parque, que te compró las cosas, o si no, que te construyó un juguete, en fin. El papá es el que te cambió el pañal, no las mamás. Las mamás normalmente lo hacen, pero los papás que te cambian el pañal, porque hay papás que no soportan cambiar el pañal a los hijos. También cambiar y limpiarte, enseñarte a ir al baño, etcétera, etcétera, muchas cosas. Ser papá es estar ahí, y a veces hay muchos papás que no son papás biológicos, pero que se convirtieron en papás porque igual tu pareja tenía el hijo y se convirtió también en tu papá. A todos los papás, muchas, muchas felicidades. Que la pasen muy bien. Tenemos más mensajes de La Poderosa Red. Escuchemos.
1: Buenos días, equipo de López Díaz. Aquí solicitando su ayuda. El día lunes se quemó mi medidor de la luz. Lo reporté y me hicieron caso hasta el segundo reporte. Vinieron hasta el día martes en la noche a revisar y los señores que vinieron quitaron todo y que pues todo se quemó. Me dijeron lo que yo tenía que cambiar como particular. A otro día lo hice temprano y me dijeron que volviera yo a marcar para que ya en cuestión de horas ellos vinieran a ponerme el nuevo medidor. Desde el día miércoles lo reporté a mediodía, no me han hecho caso. Volví a reportar el día jueves, tampoco. Ayer el día viernes, nada, ya llevo 3 días sin luz y ahorita, hasta ahorita nada, nada de nada de que me vienen a reinstalar el servicio.
0: Ahí está, gracias por su reporte. Imagínense lo importante que estén a la luz, echan a perder los alimentos, uno no puede hacer absolutamente nada, tienes que comprar baterías, lámparas, etcétera, etcétera, para poder hacer tus cosas allá en la casa. Ojalá pueda ayudar la Comisión Federal de Electricidad. Más mensajes.
2: Comprar una computadora, o aquellos que no tienen internet o viven en una zona donde no hay internet, ellos cómo van a hacer el examen. Saludos.
0: Pues igual se encuentra la manera, la familia, los amigos, los conocidos les apoyan, por ahí alguien le consiguió la cámara, en fin, alguien dice yo sí tengo internet, pues con tal de conseguir un acceso a la universidad más importante de Puebla, ¿no? Lo haces. Nos pueden hacer una felicitación muy especial para el señor Jorge García y la señora Alicia López, que hoy festejamos su 53 aniversario de bodas de Cerezo, de parte de sus 6 hijos, 14 nietos y 3 bisnietas. Los queremos mucho y gracias por su ejemplo. Nos escuchan en San Felipe Hueyotlipan y les pueden poner una canción de Roberto Jordán, es uno de sus artistas favoritos.

0: 53 años. ¡Qué ejemplo! ¡Qué ejemplo!, ¿no? Muchas, muchas felicidades a toda la familia. El centro del país, según la Comisión Nacional del Agua, reporta en estas horas, de 6 a 9 horas, regiones en las próximas lluvias con intervalos de chubascos para la Sierra Norte, la Sierra Nororiental, Valle Cerdán, Angelópolis, Valle de Atlixco, Matamoros, Tehuacán, Sierra Negra y Mixteca, y para Tlaxcala, Norte, Centro, Norte, Oriente, Centro, Sur, Sur y el Poniente. Tenemos más información, y es que Israel y el Hezbollah acordaron suspender sus ataques en el sur del Líbano luego de un intenso intercambio de fuego. Vayamos a la región para conocer los detalles.
1: Israel y Hezbollah, lo escuchaban, acordaron detener los intensos combates en el sur del Líbano que amenazaban con desestabilizar el pacto entre Estados Unidos e Irán. La tregua llega tras un fuerte intercambio de fuego que dejó 47 muertos en territorio libanés y 4 soldados israelíes fallecidos. La intención de Washington era iniciar rápido las conversaciones con Teherán, pero esto tropezó con que los negociadores iraníes cancelaron su viaje a Suiza para conversar sobre los temas nucleares y petroleros, exigiendo el cese total de los ataques israelíes contra Hezbollah antes de sentarse a negociar.
0: De aquí nos vamos a Colombia. En Colombia va a haber elecciones mañana. En la segunda vuelta presidencial se enfrentan el izquierdista Iván Cepeda y por la derecha el candidato de la Espriella, que es apoyado por Donald Trump.
2: Voy a votar por Abelardo de la Espriella.
3: Iván Cepeda.
4: Por Abelardo. Voy a votar por Iván Cepeda.
5: Polarización y división es lo que se respira en estos días preelectorales en Colombia, pues en la primera vuelta la diferencia entre ambos candidatos fue tan solo de un 2,8%, con el ultraderechista Abelardo de la Espriella a la cabeza. Ambos candidatos representan ideas totalmente opuestas que responden a la dinámica del conflicto armado, asegura la profesora de Ciencias Políticas y Estudios Globales de la Universidad de los Andes, Sandra Borda.
6: Venimos de 4 años de un gobierno que intentó una salida negociada al conflicto armado.
0: Y de Colombia nos vamos hasta Costa Rica. Ahí la presidenta de este país, Laura Fernández, fue evacuada de emergencia por explosión en una zona de minería ilegal. Y es que las mafias están extrayendo el oro en ese país.
1: La mandataria afirmó que el incidente demuestra el peligro de las mafias que extraen oro ilegalmente y contaminan el río San Juan.
7: Si vulneraron nuestra seguridad, la mía y la de los señores diputados aquí, imagínese cómo vulnerarán la seguridad de nuestros oficiales de los diferentes cuerpos policiales. Miren, aquí nos estamos enfrentando con bandas del crimen organizado. Costa Rica, sáquese de la mente de que lo que viene aquí es un pobrecito migrante con una tómbola a lavar oro. No, señores, aquí es crimen organizado puro y duro.
0: Pues así lo denunció la presidenta de Costa Rica. Murió una mujer, 1,700 personas fueron evacuadas por un gran incendio en un lujoso complejo turístico en la República Dominicana. 9 personas en condición crítica por choque de trenes en Bedford, en Reino Unido, murió el conductor. Y la frase de hoy, de Carlomagno: no hay nada imposible para aquel que lo intenta. Y es que esta frase define la mentalidad de uno de los conquistadores más grandes de la historia. El límite de lo posible suele expandirse simplemente cuando nos atrevemos a dar el primer paso. Son las 7 de la mañana con 18 minutos de este sábado 20 de junio. 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

0: Son ahora las 7:18 a.m. y es que ayer ya se presentó de manera oficial cómo viene la feria para Atlixco, este pueblo mágico que tenemos aquí en Puebla y que ha sido de los más exitosos en los últimos años. El detalle de esta presentación lo tiene mi compañera Nayeli Martínez, a quien me da mucho gusto saludar. ¿Cómo te va, Naye? Buenos días.
1: Buenos días, Rafa, qué gusto saludarte. Como bien lo comentas, ya se dio a conocer esta cartelera, cual comenzará a partir del 18 al 26 de julio, y bueno, pues espera que la gente pueda acudir. El acceso para los conciertos, que en la zona conocida como el Teatro de Pueblo, tendrá un costo de 50 pesos, y bueno, aquellos que quieran la zona preferencial tendrá un costo de 350 por persona. Pero es la regidora de turismo, Vareli Barch, quien nos platica al respecto.
2: Y esta es una feria que año con año nos reúne a más de 60,000 espectadores en sus actividades. Por supuesto, esperamos a visitantes, pero es una feria que además está hecha para recibir a los locales. Es una de áreas que van a abrir desde las 11 de la mañana hasta la 1 de la madrugada, como lo son la zona de juegos mecánicos, la zona gastronómica, la zona de expositores, donde se reúnen más de 60 expositores, de los cuales, por supuesto, siguiendo las instrucciones de nuestra presidenta municipal, son arriba del 85% atlixquenses. Promete esta feria de Atlixco una derrama económica que asciende a los 20 millones de pesos, teniendo como único punto controlado el Teatro del Pueblo, que además desde el 2022 que se retomó esta feria de Atlixco ha mantenido el precio de 50 pesos por persona, un precio que se va a mantener en esta edición 2026. 50 pesos para ingresar a la zona de conciertos que traen, por supuesto, artistas de talla nacional e internacional, que además en esta zona también tendremos la zona preferente, que esta tiene un costo de 350 pesos por persona.
1: Y bueno, Rafa, te platico que algunos de los artistas que se estarán presentando son Los Acosta, que será el sábado 18, también estará El Sonido Famoso, domingo 19, Mar Escalante, el lunes 20, también habrá Lucha Libre, el martes 21, Aarón y su grupo Ilusión, el miércoles 22, Yuri estará el jueves 23 de julio, El Bebeto el viernes 24, y para los pequeñitos de casa estará Patrulla Canina el sábado 25. Y bueno, quien estará cerrando esta feria será el grupo Molotov, que será el día domingo 26 de julio, Rafa.
0: Suena muy completo, muy variado. Además, otro atractivo más, Naye. Tú no quieres que salgamos de Atlixco.
1: Por acá los esperamos, de verdad, no se van a arrepentir. Es una actividad que puedes disfrutar en familia. Tal vez antes de ir a la feria, pues pueden ir a recorrer los diferentes puntos que ya conocemos, que es la zona de Cabrera, el Mirador de Cristal y algunas otras zonas. Y bueno, posteriormente acudir a la feria, que como ya escuchaban, comenzará a aperturar a partir de las 11 de la mañana, Rafa.
0: Para que veas, desde las 11. Muy bien, muchas gracias, Naye. Buenos días.
1: Buenos días.
0: Y continuamos con la información para usted cuando son las 7:22. Decirle que el gobernador Alejandro Armenta clausuró el programa Familias Fuertes y afirmó que fortalecer los lazos familiares ayuda a prevenir la delincuencia y combatir las adicciones. Esto con mejores relaciones humanas y más sólidas. Aquí parte de su mensaje.
3: Esa constancia que ustedes han recibido, papás, jóvenes, estudiantes, maestros, es un reconocimiento a su esfuerzo, a su dedicación. El primer lugar nacional lo tienen ustedes, porque son ustedes las y los que evolucionan, están generando calidad humana, es obra humana. Normalmente los gobiernos piensan en kilómetros de carreteras, kilómetros de drenaje, aulas construidas, lámparas instaladas. Y
0: este es parte de su mensaje. En este mismo sentido, la subsecretaria de Participación Social de la Federación, Rocío Bárcena, también visitó Puebla y destacó que este programa de Familias Fuertes promueve la unión, la felicidad y el amor en los hogares, y reconoció que Puebla es un referente nacional en la prevención y erradicación de la violencia.
4: Una vez más, que amor con amor se paga y que el amor se demuestra en los hechos y que hechos son amores y no buenas razones. ¿Me entienden muy bien aquí sus abuelitas? Porque nosotros crecimos con los refranes, con la sabiduría popular. Y ¿saben una cosa? Como muy bien lo ha dicho hoy el gobernador, que ha sido mi aliado para todos los programas que tenemos que emprender en materia del, en el tema de construcción de paz, él siempre levanta la mano y dice, vamos.
0: En tanto, el representante del programa Familias Fuertes, que es impulsado por la Organización Panamericana de la Salud y que encontró respaldo aquí en el gobierno de Puebla, Adriano Bueno Tavares, resaltó que buscan fortalecer vínculos familiares y reducir así las conductas de riesgo.
5: Gobernador Alejandro Armenta, un saludo especial de nuestro representante de la Organización Panamericana de la Salud, doctor José Moya Medina, así como la subsecretaria Rocío Bárcena Molina también, a quien debo un agradecimiento especial porque el año pasado, primeramente, agradecer también la compañía de todas las personas que nos acompañan en el presidio, pero ya comentando el agradecimiento especial que tengo que hacer a la licenciada Rocío Bárcena, el año pasado nosotros reintroducimos el programa Familias Fuertes en México. Este programa es un programa que tiene resultados que son certificados científicamente, validados internacionalmente. Y nosotros habíamos introducido este programa Familias Fuertes antes de la pandemia en el estado de Chiapas, pero con todo el proceso que tuvimos de la pandemia, el programa Familias Fuertes en México se detuvo. Y ahí el año pasado nosotros tuvimos la suerte de encontrar la licenciada Rocío Bárcena y lanzar ahí el desafío de reintroducir Familias Fuertes en México. Y, agradablemente, la licenciada Rocío, la maestra Clara, la maestra Laura Cordero, han aceptado el desafío de llevar a cabo este proceso en el país.
0: Y es que suena sencillo, suena fácil, y como bien decía el gobernador, pues son inversiones de esas que las personas no ven, pero impulsar esto de la mejor convivencia desde la familia, créame, lo damos por sentado, ¿no? Pues es que en la familia nos llevamos muy bien, en serio, ya revisó usted bien las relaciones, cómo son ahí en la familia. Por eso es que el secretario de Gobernación aquí en Puebla, Samuel Aguilar Pala, informó que este programa de Familias Fuertes busca y seguirá fortaleciendo la convivencia familiar, prevenir la violencia y mejorar la relación entre madres, padres e hijos en todo el estado.
6: Es un grupo nutrido de los asistentes de hoy, gobernador, pero la presidenta de la República, en el combate a la seguridad, a la inseguridad, ha marcado 4 ejes, y uno de ellos es atender las causas. Y en ese atender las causas, quien guía el proyecto nacional es la maestra Rocío. Y fíjense que esto tiene que ver con la vida interna, la vida en los hogares, la vida en las familias, y por eso este programa se llama Familias Fuertes. Este programa de atención a las causas tiene que ver con la reducción de la violencia y desigualdad mediante la ampliación de programas de bienestar, de educación, de salud y oportunidades para el desarrollo de los sectores más vulnerables. Esto no se mide en entrega de beneficios tangibles, en entrega de apoyos, en que hicimos un metro de calle, sino que esto va más allá, que tiene que ver de cómo viven nuestros hijos, cómo podemos mejorar la relación entre padres e hijos.
0: Y ahí el reto, ¿no? O sea, le digo a usted, lo damos por sentado y lo escuchamos muy fácil. Decimos, no, pues yo ya tengo bien mi relación allá en mi familia, y no, revíselo usted bien, y de ahí viene precisamente luego todos los problemas de adicciones, los problemas de desintegración familiar, que ya no quiero ir con el papá, que ya no quiero ir con la mamá, a la fiesta de alguna tía, que era a la misa de los domingos. digo, no es porque sea fuerza ir a la misa, sino que la familia desde ahí empieza todo el funcionar de cualquier sociedad, digamos que es el núcleo, y es por eso hay que cuidarla. Cuando escuche usted este programa de las familias fuertes, eso es lo que busca, y por lo que estamos escuchando, no solo es a nivel nacional o a nivel regional, esto viene prácticamente global, lo están impulsando en todo el mundo. Y cuando son las 7 de la mañana con 28 minutos, vámonos a nuestro radar mundialista.
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8: Estados Unidos clasifica a los 16avos de final. ¿Qué tal? Muy buenos días. Los saluda con mucho gusto Rafa Crespo en el Radar Mundialista, en donde le informamos sobre lo más relevante generado hasta este último momento de la máxima fiesta del fútbol. Estados Unidos derrotó este viernes a Australia 2-0 para asegurarse el primer lugar del grupo D y clasificar a la siguiente ronda. El encuentro fue disputado en Seattle.
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8: El conjunto de las Barras y las Estrellas sigue demostrando su poderío y su buena forma al derrotar de forma contundente a los Socceroos. Dominaron todo el partido con una posesión de la pelota de más del 60%, así como 10 remates, mientras que los australianos se defendieron hasta donde pudieron, sin poder resistir ante el embate de los coanfitriones. Los goles fueron por parte de Cameron Burgess, que fue un autogol al minuto 11, y para sentenciar, Alex Freeman anotó al 43.
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8: Con este resultado, el conjunto norteamericano se asegura una plaza en los 16avos de final, mientras que Australia se jugará su supervivencia en el torneo enfrentando a Paraguay en un duelo que pinta para ser de los más interesantes de la fase de grupos. Será el próximo jueves 25 de junio a las 20 horas. Hasta aquí la información. 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Le informó Rafa Crespo.
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0: Seguimos aquí en Buenos Días. 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Faltan ahora 28 minutos para las 8.
11: Y también nos decían que pues les pusiéramos música de Roberto Jordán. De Roberto Jordán, porque había una de Mario Quintero.
0: Mario Quintero, que es el autor de esa canción. De esa canción. Y que también la cantaba. Y por eso es que oímos a Mario Quintero cuando nos pedían Roberto Jordán, aclarando que esta también la cantaba Roberto Jordán.
11: Sí, por ejemplo, esta de Hazme una señal de Roberto Jordán. Escuchemos.

0: quizá para nuestro público, ¿no? Más canciones de
1: Roberto Jordán.
0: Amor de estudiante, por ejemplo, ¿no? Es otro de sus temas.

0: Pues imagínate todos los que regresaron al pasado.
1: Sí, exactamente, como 50 añitos nomás para atrás.
0: Son 7:33 a.m. Nos da mucho gusto.
2: 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La producción ya lista para iniciar la.
0: Vamos a pausa y ya regresamos.
2: Cualquiera.

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1: Son ya 7 de la mañana con 41 minutos y regresamos.

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1: Y continuamos aquí en Buenos Días, cuando faltan 19 minutos para las 8. Decirle que allá en Texmelucan confirman que ahí avanza la sustitución de los caballos que eran utilizados con carretas para recolectar la basura. Es algo, la verdad, muy, muy surrealista. Llama mucho la atención que todavía estaba funcionando así, pero lo están sustituyendo poco a poco. ¿Y cómo va ese proceso, Ceci?
2: Rafa, buenos días a ti y a todo el auditorio. Pues compartirte que se tenía como fecha límite el 15 de junio poder concretar la sustitución de los caballos. Sin embargo, por algunas modificaciones, será hasta el próximo 30, es decir, que los caballos que aún siguen tirando de carretas pueden seguir circulando hasta el fin de mes. Así lo dio a conocer Sergio Castro, secretario de Servicios Públicos en esta demarcación, quien adelantó que ya se trabaja en colocar las rejillas que habrán de utilizar las motos que se van a entregar a los agremiados de Ave Fénix, que es esta agrupación que desde hace muchos años ha realizado la recolección de basura en carretas, y que pues ya nada más están en espera de que la empresa les entregue las canastillas que van a utilizar las motocicletas para que así ya puedan entrar en circulación. Lo cierto es, Rafa, que ya muchos de los agremiados de Ave Fénix compraron desde camionetitas hasta motocicletas que también ya las han adaptado, y algunos de ellos ya sustituyeron a los caballos que durante mucho tiempo prestaron este servicio. Vamos a escuchar parte de lo que comentaba Sergio Castro.
3: Al límite para que los caballos sigan funcionando en San Martín es el 15 de junio y ya estamos programando la entrega de las motocicletas, así como la salida definitiva de los caballos. Queremos hacer un acto protocolario de jubilación de nuestros caballos, agradecerles todo el trabajo que hicieron por San Martín, pero pues también ya llegó el momento que tanto esperamos venir para bien.
4: ¿En total cuántas motocicletas?
3: Les vamos a avisar cuando se hagan estamos proyectándolo para el 15 mismo, pero posiblemente lo hagamos unos días antes para que ya el 15 ya esté.
4: ¿Cuántas motocicletas van a ser, presidente?
3: 50 motocicletas están aquí en Sericas, las que nosotros entregaremos, pero Fénix, decir esto también muy claro y decirles que esto es verdadera participación, esto es un verdadero convenio, ¿no? Que se consiguió, todos los integrantes de Fénix van a comprar las demás motocicletas que falten. Es decir, por ser beneficiario, yo ya no compro mi moto, eso no, sino que todos le van a entrar para que entre todos puedan adquirir todas las motos que faltan y obviamente los beneficiarios.
2: Rafa, pues comentarte que ahí está el avance que se presenta ya en relación justamente a este tema. Decirte que pues desde hace mucho tiempo, después de que había casos de maltrato, pues entró la autoridad municipal y muchos de los caballos que aún están en circulación pues son revisados por médicos veterinarios cada mes, y los carretoneros que aún utilizan estos animalitos se han comprometido a tratarlos bien hasta que se realice la sustitución, que sin duda alguna pues ya también es un avance, Rafa.
1: Toda, hay que verlo por todos los beneficios, ¿no? Es el cuarto, ya faltan 15 para las 8, que no se le vaya a hacer tarde, que no se te haga tarde, Ceci. En este caso, son dobles beneficios, ¿no? La verdad, van a trabajar mejor con la moto o con las camionetitas y vamos a cuidar más a los animalitos, ¿no, Ceci?
2: Definitivamente, porque fueron casi 2 décadas en las que los caballos tiraban de estas carretas, recorrían largas jornadas de trabajo. Y pues en algunos casos, sí hay que decirlo, se presentaron casos de maltrato animal, lo que motivó que se hiciera una solicitud al Congreso del Estado para que finalmente fueran retirados estos animales de tracción, y hoy van a ser sustituidos por motocicletas y algunas camionetas que ya circulan en San Martín, Rafa.
1: Exactamente, ese, y también ya va a ser otro servicio para la misma población. Muchas gracias, Ceci, y buenos días.
2: Buenos días.
1: Este el cuarto, 15 para las 8.
5: Y le tenemos más información, y para esto también nos ponemos en contacto con Nayele Martínez, porque en Atlixco te están invitando a la carrera Soy tu fan, papá. Nayele, ¿cómo estás? Cuéntanos, por favor.
6: Buenos días, Raúl, qué gusto saludarte. Bueno, les platico que esta carrera se estará realizando el próximo 28 de junio. Las inscripciones son gratuitas y bueno, hay diferentes categorías. Una de ellas son las de 4 y 8 kilómetros. Y también en este año se está agregando una nueva categoría, es donde los concursantes podrán correr con su mascota. Y bueno, la invitación la realiza Rogelio Romero, quien es director del deporte. Escuchemos.
7: La del papá. Hoy en día vamos a hacer 3 categorías, la que viene siendo de 8 kilómetros, viene saliendo del estacionamiento Boulevard Ferrocarriles hacia lo que va haciendo hacia Boulevard, pues todavía pasando Colchones Atlas en adelante y en retorno. también abrimos otra categoría que es Corriendo con Papá, que es una carrera más para de convivencia, es de 4 kilómetros, donde efectivamente corre los hijos con el papá. Hay una condicionante que tienen que llegar los dos juntos, no puede dejar uno atrás, uno adelante, es el acompañamiento y lo agradable de esta carrera. Y abrimos otra categoría nueva que viene siendo Cachorros en Acción. Hoy en día sabemos que todos los perritos vienen siendo nuestros amigos. Creo que se ha venido dando más el tema familiar.
6: Bueno, esta carrera se empezará a llevar a cabo a partir de las 7 de la mañana, así que es una muy buena opción para que el próximo domingo, bueno, pues aquellas personas que les gusta el deporte puedan acudir a esta carrera, que nuevamente repito, es totalmente gratuita, Raúl.
5: 4 y 8 kilómetros, participe. Soy tu fan, papá. Muchas gracias, Nayeli.
6: Buenos días.
5: Excelente fin de semana. Son ya 7:47.
1: 7:47. Mira, estos números que maneja el INEGI, este Instituto Nacional de Estadística, Geografía e Informática, en torno a este día que vamos a vivir este fin de semana, el Día del Padre, y que pues muchos lo estamos celebrando ya desde ayer, ¿no? Es lo bueno del Día del Padre, que ya sabemos que es el segundo domingo de cada junio. Uh-huh. O sea, no es una fecha fija como el 10 de mayo, que es el Día de la Madre, que es el 10 de mayo. Nosotros podemos agarrarla desde el viernes, sábado, okay. Domingo es el fin de semana del padre, ¿no? Uh-huh. El INEGI te da a conocer estos números. En Puebla, 7 de cada 10 hogares tienen como jefe de familia un hombre. Es decir, en muchas casas ya no está el papá, por las circunstancias que usted quiera, pero es el papá el que saca adelante a la familia. Son números que tiene el instituto. Confirmó que ellos dedican hasta 10 horas semanales de su vida al trabajo doméstico. Uh-huh. Estos papás, que obvio, los 7 de cada 10 hogares, y otras 10 horas al cuidado de los integrantes de la familia, de cada uno de los niños, y 3 horas por lo menos a la limpieza de la vivienda. Para que veas, nos las echamos de volada.
5: Pues sí, es el papá moderno.
1: El papá moderno y el papá que nos tocó vivir, así se informaba por parte del INEGI.
8: ¿Cuál es el retrato del papá poblano actualmente? ¿Cuántos hombres son padres y qué características tienen en cuanto a edad, educación y situación familiar?
9: Bueno, sobre este particular que menciona, según la Encuesta Nacional de la Dinámica Sociodemográfica, la ENID, del 2023, en el estado de Puebla hay 1.2 millones de hogares, de los cuales el 7 de cada 10 aproximadamente son por hombres, y de esta cantidad, 9 de cada 10, de 1.1 millones de hogares, el 9 de cada 10 son familiares y uno de cada 10 son dirigidos por hombres, pero no son familiares, son bajo otra característica de relación civil.
1: Y en este material, como escuchó, que es de mi compañera Azul Hernández, pues se da a conocer las enfermedades que más padecen los papás, como el sistema circulatorio, las endocrinas, pues el hígado, las digestivas, uh-huh, y los tumores en los poblanos, y de hecho, de las 42,000 defunciones que se registran al año, 53.1% corresponden a hombres.
8: Coordinador, en temas de salud, ¿cuáles son las principales enfermedades o causas de muerte que afectan a los hombres poblanos y qué nos dicen las estadísticas sobre el cuidado de su salud?
9: Bueno, referente a los registros administrativos que tiene el instituto, en el 2024 hubo 42,000 defunciones en Puebla, 22,000 de ellas correspondieron a hombres, el 53.1%. En el año de referencia, el 80% de las defunciones masculinas se concentraron principalmente en 5 causas. Estas son enfermedades del sistema circulatorio, con un poco más de 3 de cada 10. Enfermedades endocrinas, nutricionales y metabolismas, 2 de cada 10. Enfermedades del sistema digestivo, 1 de cada 10.
1: Ahí está, hay que tener cuidado también con la salud. Es un buen momento para dar ese mensaje. 9:08. Pausa y volvemos.
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0: para promover el trabajo de artistas, artesanos, escritores, gestores y creadores de identidad. Además de acercarlos a nuevas oportunidades de difusión y comercialización, la Secretaría de Cultura de Tlaxcala prepara el lanzamiento de Conecta Cultura, una plataforma digital propia. La jefa del Departamento de Innovación Artística y Cultural, Jacqueline España, informó en la presentación oficial de esta herramienta que va a realizarse en octubre de este año. Con información de Ceci Espinosa, tenemos el audio.
1: Piezas, pues bueno, son de gran calidad y queríamos pues también nosotros poder justo saber cómo ayudarlos, cómo orientarlos, y por eso pues vamos a ir a las regiones a darles primero este taller, justo para que ellos puedan crear su catálogo, dar a conocer cómo tomar una foto, qué debe llevar, qué características en estas 5 regiones, para bueno, pues que ellos puedan tenerlo digital, para que ellos puedan presentarlo en cualquier momento y también pues estar dentro de Conecta Cultura. Y bueno, pues segundo es que queremos que sea permanente, lo más importante para nosotros, que no solo sea cuando hay un evento o cuando hay una un festival, sino que todos podamos entrar a Conecta Cultura y podamos hacer este enlace, es decir, entra a Conecta Cultura, si no puedes llevar una red digital, si no tienes todavía el medio, pues bueno, Conecta Cultura te ayuda, puedes registrarte, subir tu portafolio, y de ahí también tenemos un rango de lo que ellos pueden cobrar, ¿no?
0: El presidente del Colegio de Tlaxcala, Germán Mendoza, adelantó que se impulsa la instalación de un centro público de investigación con el propósito de vincular el conocimiento científico y tecnológico con proyectos estratégicos del Polo de Desarrollo para el Bienestar en Huamantla.
2: Integrado un grupo de trabajo al interior del Colegio de Tlaxcala con los investigadores y las investigadoras que tenemos adscritas al colegio, hemos estado ya realizando varios estudios. Uno de ellos tiene que ver con el número de científicos investigadores que tenemos en Tlaxcala, principalmente para detonar el desarrollo tecnológico. Otra de las exigencias es que debe haber una sede, principalmente donde estén asentados. Va enfocado mucho con los polos de desarrollo que se están creando a nivel nacional. Entonces, Tlaxcala tiene que ir a la vanguardia en esta posibilidad. Y estamos en esta situación de poder integrar estos diversos requisitos. ¿Cuándo pudiera funcionar? Es hasta que cumplamos con los requisitos. Estamos trabajando en ello. El objetivo que tenemos ya trazado una ruta crítica, tenemos un cronograma ya de actividades y cumplirlos a la brevedad posible. Quiero comentarles que todos los lunes tengo reunión virtual con personal de la Secretaría de Ciencias, y en este momento estamos avanzando muy rápido.
0: Son ya 7 de la mañana con 57 minutos, 16 muertos, 12 heridos en una ofensiva de Israel contra el sur de Líbano por el lanzamiento de 50 proyectiles por parte del Hezbollah. Es decir, esa tregua no duró, bueno, ¿qué serán? ¿6 horas? 6 horas nada más duró la tregua. El comando militar de Irán informa que el estrecho de Hormuz se está cerrado otra vez, citando el ataque de Israel en Líbano. Cierran el estrecho de Hormuz luego de que Irán describiera que Israel violó las condiciones del cese al fuego y de que Estados Unidos fracasó en implementar una tentativa de acuerdo para finalizar la guerra. Imagínese usted, Estados Unidos está negociando con Irán, sí, ya hay un acuerdo muy importante, vamos a firmarlo, pero Israel dice no, porque el Hezbollah nos atacó, los bombardeamos otra vez. Es un cuento de nunca acabar. Los negociadores han de estar cansados allá en esta parte del mundo, diciendo, ¿para qué? Si de repente los militares van a llegar y van a atacar, y otra vez vamos a regresar a la guerra. Lamentablemente, esto lo reportamos segundos y las 8 de la mañana.

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1: Atención inmediata al desbordamiento de río en Ciudad Cerdán. ¿Cómo le va? Muy buenos días. Aquí le tenemos la información en Radar. Es el radar de las 8 de la mañana. Y para informarle que oportunamente Protección Civil del Estado dio a conocer la atención inmediata que ordenó el gobernador Alejandro Armenta por el desbordamiento del río en las comunidades de San Francisco, Cuautlancingo y La Gloria. Esto pertenece a Ciudad Cerdán, al municipio de Chalchicomula de Sesma, donde en total fueron detectadas 30 familias con afectaciones en sus viviendas y que ya recibieron trabajos para restablecer los accesos. Aunque fueron invitados a poderse trasladar a algún albergue, las familias recibieron apoyo de sus vecinos, de otros familiares, y mientras se reparaban sus viviendas, sus casas, en las que se espera ya puedan regresar en las próximas horas. Se trata de estas dos comunidades, San Francisco y La Gloria. Allá en Ciudad Cerdán participaron, además de los elementos de Protección Civil del Estado, también algunos elementos municipales, la Policía Estatal, la Policía Municipal en la región, elementos de la Guardia Nacional y Cruz Roja también de manera preventiva. Le digo, no se reportaron lesionados, pero se atendió de inmediato el desbordamiento de este río en esta zona del estado. En más de la información, recuerde que estamos conectados en arroba la red 5 radio, nuestra cuenta de X, donde también nos puedes llevar a donde quiera que vayas con la plataforma de Spaces. Esta mañana, redescuchas nos comparten fotografías del hermoso amanecer este sábado en Puebla, un cielo que regaló tonos cálidos y una vista espectacular en distintos puntos de la ciudad, entre gris y lila. Le estamos compartiendo el amanecer en Puebla, espectacular después del aguacero que tuvimos anoche. Y las condiciones de viento indican, porque también hemos tenido un incremento según el Senapred de hasta el 470% en las exhalaciones del volcán Popocatépetl, la mayoría de ellas que se registran en la noche y en la madrugada, por lo que usted ni se da cuenta. Sin embargo, las condiciones del viento podría arrastrar la ceniza del volcán Popocatépetl hacia el noreste y suroeste del estado, con impacto en la Angelópolis, en nuestra ciudad. Podríamos tener lluvia de ceniza en las próximas horas en Valle de Atlixco, en la Mixteca, y también en zonas de Morelos, del Estado de México e Hidalgo. Si es que hay una nueva emisión, llegarían hasta estas entidades. Además, la red nos reporta la quema de basura sobre la autopista Puebla-Veracruz a la altura de Acatzingo, lo que podría generar la reducción de la visibilidad y riesgo para los conductores. Conduzca con precaución en la autopista Puebla-Veracruz a la altura de Acatzingo porque están quemando esta basura. Y como le hemos informado, Irán cerró el estrecho de Hormuz al tráfico marítimo, acusando a Estados Unidos de violar acuerdos de paz y a Israel de continuar operaciones en el Líbano con víctimas tras el alto al fuego que nadie respeta. Se advirtió sobre nuevas medidas si persisten las tensiones. En la operación digital, Duval Rubio. Rafael Telles Morales le informa en Radar.
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0: Engendrar es solamente el inicio, ¿eh? Ser un papá presente, que cuida, que guía, que ama incondicionalmente, ¿no? Eso es lo que define a una verdadera paternidad. Que no solamente dan la vida, sino que entregan su vida día con día para darle un refugio seguro a los hijos. Y aquí, por supuesto, cualquiera puede tener un hijo, pero se necesita a una persona para ser un papá, una persona de verdad, al que se pone la camiseta todos los días, el que no huye de las responsabilidades, que está presente en cada día, en cada logro y en cada duda. Esto no se mide con palabras, ¿eh? Se muestra con el tiempo, con la paciencia, con el esfuerzo que se dedica. Y estar presente en la vida del hijo es el mejor regalo y es el ejemplo más grande de lo que significa ser un hombre. Y gracias por ser también un verdadero papá, un papá de verdad. Muchas felicidades. Duval Rubio le manda una felicitación a su papá, Jorge Octavio Moreno. Una felicitación, don Jorge, de parte de su hijo, muy emocionado, que lo ama y que gracias por todo lo que ha hecho por su hijo, de parte de su hijo Duval. Muchas, muchas felicidades. ¿Cómo lo vas a pasar, Rafa?
1: Pues bien, primero Dios, esto es lo que estamos armando, ya te digo que lo estamos celebrando desde ayer, bien contentos. Y pues si hay chance de reunirse ahí con los hijos, bien, y si no, de todos modos, vamos a celebrar. Le seguimos hoy y le rematamos mañana. Y lo hacemos también trabajando, he de decir, vamos a estar trabajando, pero primero Dios también vamos a estar celebrando, ¿por qué no? Y así en mente lo que tengo, y es que lo hago cada año y a ellos no les gusta mucho eso de que repito lo mismo, pero es que a mí me encanta la pizza y me encanta la pizza de mi amigo el italiano allá en la recta Cholula. Y primero Dios, allá vamos a estar con don Pierluigi Catano. Bueno.
0: Pues muchas felicidades, Rafa.
1: Felicidades a todos los papás, que se la pasen bien. Y si va usted a repetir el menú, usted repita, a usted le gusta, esto es lo que le gusta, ¿no? Si le gustan las tortas de jamón, pues que sean las tortas de jamón.
0: ¿Y qué te daban, qué te regalaban?
1: Ah, pues me han regalado de todo, bendito Dios. El último sí me sorprendió, fue de esos estuches que traen de todo, que traen la cartera, que traen el cinturón, que traen este... Creo que además de la cartera y el cinturón traían otra cosa que no me acuerdo ahorita, pero era un paquete muy completo y ahí lo compraron entre los
0: claro.
1: dos.
0: Claro, a mí me regalaron una playera del Barça,
1: pues
0: de
1: sí.
0: Lewandowski.
1: ¿Te conocen bien?
0: Sí, la verdad es que sí fue sorpresa porque yo quería mi playera, pero dijeron, no sé. Y a través de un amigo de mi hijo que estaba por allá, igual me hicieron el encargo, no sabía yo, y de repente ya me cayeron con la playera, ¿no? Y ahí le agradezco a mi familia.
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0: Ya está con nosotros Juan Ortiz, que como lo escuchamos, estás echando la casa por la ventana y todo por los papás, Juan.
2: Rafa, pues así es, ¿no? Qué buen pretexto.
0: Sí.
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2: Gracias, Rafa.
0: Que sea buen día, que sea buen domingo y que te la pases muy bien, ¿eh?
2: Primero Dios.
3: Felicidades.
0: Felicidades. Gracias. Por el Día del Padre. Vamos a escuchar esta información porque Ana María Hernández, quien es la nueva presidenta de la Asociación Mexicana de Mujeres Empresarias, la denominada AMEXME, capítulo Cholula, afirmó que su gestión estará abierta tanto para empresarias consolidadas como para representantes de pymes, las pequeñas empresas y aquellas que son todavía emprendedoras. Así lo dijo.
4: Es una gran responsabilidad
3: tomar esta batuta, porque cada vez somos más mujeres las que estamos en mesas representativas, donde se toman decisiones, donde buscamos hacernos brillar entre todas. Entonces, pues en Amexme las puertas están abiertas. Algo que a mí me encanta compartir es que en Amexme hay espacio para todos. Y cuando digo para todas me refiero a la empresaria consolidada, porque tiene una red de contactos que tejera a nivel nacional, a nivel internacional, compartir también. Y para la empresaria que está en crecimiento, para una pyme que está la empresa funcionando, pero que a lo mejor hay más por profesionalizar, por institucionalizar. Y también para la emprendedora, porque de hecho contamos con un programa nacional de emprendimiento. Así que para también las mujeres que tienen una idea, quieren hacerla crecer, pues ahí es donde digo, en Amexme hay espacio para todos.
4: Y son ya las 8 de la mañana con 21 minutos. Más mensajes de usted, escuchemos.
5: Hola, equipo 5 Radio, buenos días a los cuatro fantásticos. Si no pueden poner las mini mañanitas, que ya no está aquí conmigo, mi papá Luis Mendoza Hernández, de parte de su hijo José Arturo Mendoza. Dios lo tenga en su santa gloria, gracias, que tengan un buen día.
4: Parte también de estos mensajes recordando a los papás que ya no están, a mi papá también.
0: A José don Beto Raúl, Telles.
4: A Francisco Méndez.
0: Sí, que tuve el gusto de conocer a tu papi.
4: También, y un abrazo para todos aquellos que se recuerda con mucho cariño, con mucho amor y mucho cariño. Por favor, mañanitas para el joven José Fernando Huitzil, el día de mañana es su cumple, que Dios le siga bendiciendo con salud. Saludos de Chihuahua y muchas gracias. En la resurrección nos dice, no tenemos línea de Telmex ni de Telcel, un problema para los alumnos que van a hacer su examen de admisión el día de hoy. No hay línea telefónica ni Telcel, un problema para hacer el examen. Me podría mandar una felicitación a mi hija Dafne Luna, que hoy es su examen de la UAP para la licenciatura. Es muy importante, está muy estresada, de parte de su papá que la ama. No te preocupes, Dafne, ya pasaste toda la carrera. Esto es nada más un requisito final. Es un requisito final, ya lo preparaste y con toda la confianza. Mándale una felicitación a mi hijo Israel Guzmán, que el día de ayer se graduó de la preparatoria Alfonso Calderón, y los alumnos de la misma y la madrina fue la doctora María Lilia Cedillo Ramírez. Hoy presentan su examen para licenciatura en línea de la universidad, y mi otro hijo Uriel Guzmán presenta su examen media superior igual en la UAP. Mucha suerte, chicos, y felicitaciones. Felicitar a mi hija Alexa, cumple 9 años, escuchemos.
6: Buenos días, mire, los vecinos, mi nieto no tiene lab, entonces alquilamos una tiendita que tiene internet, que tiene 4 computadoras, y le rentamos el mediodía para que tuvieran los jóvenes el internet y tuvieran la máquina para hacer este examen de la UAP. Ojalá no tengan problemas por el lugar que lo van a hacer, pero pues sí, no tenemos la capacidad económica para una lab, y pues que ellos puedan tener esa oportunidad, aunque sea en una tiendita que tiene las computadoras y que tiene el internet. Hay que hacer lo posible para que ellos puedan hacer el examen. Buen día.
4: Darles todo el apoyo.
0: Exactamente, eso es lo que hay que hacer. 8:24 nos manda don Leo este mensaje. 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Son ahora las 8 de la mañana con 25 minutos.
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Este es el top 5, las canciones más escuchadas en plataformas digitales. Soy Raúl Méndez Macías. Comencemos en la quinta posición. The Cure es el segundo sencillo del tercer álbum de estudio de Olivia Rodrigo titulado You Seem Pretty Sad for a Girl So In Love. Te ves muy triste para ser una chica enamorada. A grandes rasgos, la canción trata sobre la dolorosa epifanía de que el amor romántico no puede curar tus propios traumas, inseguridades o problemas de salud mental. Musicalmente, la canción es guiado por una guitarra acústica que va creciendo en intensidad hacia un final desgarrador con arreglos de cuerdas. Ella es Olivia Rodrigo y The Cure.

En el número 4 nos encontramos con Die Die de Shakira y Burna Boy, que se convirtió en la primera artista en interpretar 4 canciones oficiales en la historia de los mundiales. El tema consolidó su estatus cultural en el fútbol tras su presentación en vivo junto a Burna Boy en la ceremonia de inauguración. El objetivo de su proyecto es recaudar millones de dólares para garantizar el acceso a la educación de calidad y actividades deportivas en comunidades vulnerables. Die Die con Shakira y Burna Boy en el número 4.

encontramos con Kenny Aos, que ha estado en el centro de la conversación por cambios importantes en su carrera y en su vida personal. Luego de la separación con Peso Pluma, Kenny eliminó todo rastro de su relación de sus perfiles. Peso Pluma hizo lo mismo, borrando todas las fotos que compartía. En una entrevista, Kenny habló abiertamente sobre la importancia de la lealtad, y muchos lo interpretaron como una especulación de una supuesta infidelidad. Ella es Kenny Aos, Ruleta Rusa, en el número 3.

nos acercamos a los primeros lugares, y es que I Hate That I Made You Love Me, odio que te haya hecho amar, de Ariana Grande. El tema ha funcionado y fue recibido con un debut histórico en streaming. En su primer día, 8.8 millones de reproducciones en Spotify. El debut más grande de la carrera de Ariana en la plataforma. Y también debutó en la primera posición del Billboard Global 200, acumulando más de 63 millones de streams en su primera semana a nivel mundial. Ariana Grande en el

Y finalmente, Stupid Song, de Olivia Rodrigo, una pista de pop rock y synth rock que explora cómo un nuevo romance te puede hacer perder la cabeza por completo. Con este lanzamiento, Olivia Rodrigo prácticamente ha bloqueado la lista de éxitos, logrando tener 3 de sus nuevos sencillos compitiendo en el top 5 a nivel mundial. Y aquí la escuchamos con Stupid Song en el número 1. ¿Cuál es tu canción favorita? Cuéntanos. Muchas gracias y hasta la próxima.

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1: Y hablando de música, a los que se ganaron sus boletos para Mijares, que se presenta hoy a las 7 allá en la feria de Cuautlancingo en el campo de fútbol Golden Boys, abusados porque aquí están sus boletos, no han llegado todos por ellos, si no en un ratito más me los llevo yo, pero no es cierto, aquí los esperamos, los aguantamos con mucho gusto, es a las 7, hay que venirlos a recoger de una vez. Y también los que se ganaron sus boletos para la banda Cuisillos, ya tenemos también la lista aquí en la caseta de vigilancia, son dos boletos para cada uno, el concierto es mañana a las 7 de la noche también, allá en el campo de fútbol Golden Boys de Cuautlancingo, en ocasión de su feria, que hoy arranca. 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Aquí, Puebla, este es un mensaje importante para usted. 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
3: Brasil y Marruecos se siguen peleando el liderato del Grupo C. ¿Qué tal? Muy buenos días, los saluda con mucho gusto Rafa Crespo en el Radar Mundialista, en donde le informamos sobre lo más relevante generado hasta este último momento de la máxima fiesta del fútbol. Brasil pudo conseguir su primera victoria del torneo al lograr derrotar a su similar de Haití 3-0 en el Lincoln Financial Field de Filadelfia. Como se esperaba, Brasil derrotó por goleada a un Haití que, a pesar de sus limitaciones y un partido digno, los goles fueron por parte de Mateus Cunha al 23 y al 36 y Vinicius al 48, poco antes del medio tiempo, en un partido totalmente dominado por la verde amarela. Sin embargo, a pesar del resultado, los caribeños dieron batalla en lapsos del partido, pudiendo sumar 7 remates y 3 de ellos al arco.
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3: En el otro partido del mismo sector, Escocia y Marruecos se vieron las caras en un partido cerrado que los africanos ganaron 1-0 con un gol tempranero al minuto 2 por parte de Saibari. Los escoceses no vendieron fácil la derrota, pero el poderío y química de los marroquíes se vio reflejado en prácticamente todo el desarrollo del partido. Con estos resultados, Brasil y Marruecos empatan en la cima del grupo C con 4 puntos, seguidos por Escocia con 3 y Haití con 0. Los brasileños se enfrentarán a los escoceses el próximo miércoles a las 16 horas en un duelo que pinta un tanto más complicado de lo que puede hacer Marruecos ante Haití para definir quién avanza como líder de este sector. Hasta aquí la información. 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Le informó Rafa Crespo.
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0: 8:35, les saluda con muchísimo gusto su servidor Max López al micrófono, acompañado del equipo de Minuto Cero que usted ya conoce, Marcos Bravo y Antonio Zamora, y nos musicaliza Duval Rubio en la consola. ¿Debería decir buenos días o hay gato?
1: Extraño.
0: Sí, es extraño, ¿no, compañeros? El inicio. Hoy, además, que es un día histórico, y va a ser en Monterrey, el partido número 1000 de la historia de las copas. Entonces,
2: No tenemos muchas sedes, pero que yo pienso que tal vez la organización de fútbol diría, pues no vas a tener sedes, pero ¿qué te parece si te dejo el partido número 1000 en la historia de los mundiales? Pues,
1: pero le hubiera echado un poquito más de ganas, ¿no? No un Túnez contra Japón.
0: Bueno, sí, igual me hubiera gustado más el Holanda, que se hubieran guardado el Japón contra Países Bajos.
1: No, ¿por qué no? El Países Bajos Suecia,
0: A mí me gustaba el Países Bajos Japón para Monterrey, pero bueno, ya los escuchó usted, saludamos con muchísimo gusto a Marcos Bravo. Marquitos, ¿cómo te encuentras hoy? Emocionado por lo que nos depara para esta jornada del Mundial, que por cierto, ya se enrachó Marcos Bravo en la quiniela, 8 al hilo las de nuestro compañero Marcos Bravo.
2: ¿Qué tal, cómo estás, Max? Auditorio, equipo, los saludo con gusto a todos los que nos están escuchando en distintas partes de Puebla. Comentarte que andamos enrachados porque primero hay que observar a los equipos, primero hay que observar a las selecciones, y en un principio le hemos señalado, compañeros, este mundial es un rompequinielas para todos, porque todo pareciera indicar que, no sé, un Curazao, un Cabo Verde iba a recibir goleadas, pero tal parece que no. El mundial está parejo, y hoy tenemos encuentros muy interesantes, muy importantes, que tenemos que mencionar, porque se juegan por lo menos cuatro partidos este fin de semana. El que más me llama la atención es el de Países Bajos contra Suiza, y por supuesto Suecia, y el de Alemania contra Costa de Marfil. Va a ser un partido muy apretado, ese encuentro. Siento que puede que se vaya en un empate o sí en una goleada por parte de Alemania, compañeros.
0: Pues va a ser muy interesante también, pensando en lo que hizo Costa de Marfil contra Ecuador. Pero antes de pasar con lo que vimos hoy, Toño, te saludo con muchísimo gusto. Pues ya tuvimos ayer a las primeras dos eliminadas del Mundial, Haití y la decepcionante selección de Turquía. Te saludo con muchísimo gusto, amigo.
1: ¿Cómo están? Un saludo también para toda la gente de Buenos Días aquí en la sección deportiva. Imagínense cómo anda mi quiniela que yo le puse que empataban.
0: Sí, bien.
1: Yo pensé que empataba Turquía y Paraguay. Es que yo soy muy crédulo, creo en la gente. Yo pensé que Turquía no se iba a ir eliminado en la fecha 2, teniendo a Vincenzo Montella como entrenador, a una generación importante. No es la mejor de su historia, la mejor fue en el 2002. Pero Arda Güler, Yilmaz de la Juventus, y pues simplemente se cansaron de fallar. Increíble la forma en la que fallaron, con un hombre de más prácticamente todo el partido, y aún así no pudieron hacerle daño a esta selección de Paraguay, que la verdad que ayer fue un partido heroico para los guaraníes.
0: Sí, ¿saben cuántos remates hubo en este partido? 32 remates por parte de Turquía. El total de remates fueron 32 de Turquía. De esos 32, 5 fueron al arco y ninguno entró. Y como bien lo mencionas, Toñito, se fueron técnicamente 45 minutos con un hombre de más. Ni así lograron ponerse al frente. Por parte de Paraguay, un golazo al minuto 2. La empalma con toda la pierna izquierda, la pone ahí en la parte inferior de el arco, en la parte
1: un zurdazo de Galarza.
0: Zurdazo de Galarza, y pues así se fue al descanso.
1: ¿Qué les parece la expulsión, que es una nueva implementación de la organización en las reglas arbitrales? Almirón, que yo creo que no se leyó, no escuchó, no le dijeron el la nueva regla. Le dice algo al turco, que yo creo que se lo dijo en inglés, me quiero imaginar, porque no creo que se lo haya dicho en español, y mucho menos en guaraní, pero el angelito se tapa la boca, y eso ya está prohibido. Y el futbolista turco, que fue más vivo, le dice al árbitro Iván Barton, que es salvadoreño, se está tapando la boca, van a revisar el VAR, y que lo expulsan. La primera expulsión en la historia porque un jugador se tapó la boca para decir algo a su contrario.
2: Es exagerado, Toño.
1: ¿Es exagerado?
2: Es muy exagerado porque muy bien pudiste haberle dicho otra cosa y entonces Lionel Messi ya no se va a tapar la boca y también le va a tocar expulsión o únicamente...
1: No, a Messi le perdonamos toda la roja.
2: Imagínate, desde ahí estamos mal, ¿no? Y Messi es muy comúnmente que haga eso, que se tape la boca y empiece a conversar con los futbolistas, ¿no? Pero...
1: O sea, no lo puedes hacer para hablar con tus rivales, con tus compañeros, sí, pero con tus rivales...
2: Pero entonces tiene que ser parejo.
1: No. O sea, no importa qué le digas, si se escuchó alguna ofensa, no importa eso, solamente no puedes taparte la boca. Y podrá ser injusto, no, pero es la regla y hay que respetarla. ¿Cómo estás, Rafita? ¿A ti te parece exagerado? ¿Todo lo has hecho en la cancha?
3: Ah, ¿qué tal, Toño? Te saludo con mucho gusto y a todo el auditorio, por supuesto, de Buenos Días, el noticiero de la gente y, por supuesto, de Minuto Cero. La verdad es que a mí no se me hace exagerado, porque así te puedes evitar muchas investigaciones de temas de comentarios...
1: Discriminatorios, ¿no? Racistas.
3: Discriminatorios, sí. Yo sé que Marcos Bravo es un pelafustán en el campo de juego, pero... Yo creo que para...
1: Él ni siquiera se tapa la boca,
3: ¿eh? No, él lo dice. Eso. No le interesa ser...
2: Directo y sin pelos en la lengua, ¿eh?
3: Claro, así es Marcos Bravo. Pero yo creo que esta medida es importante, sobre todo para evitarse temas de esa índole, ¿no? Y que pueda haber, yo creo, un mejor control con los jugadores. Y ya, si Vinicius dice, oye, es que tal, me dijo tal, pues habrá que ver el video y veremos si sí es cierto, ¿no?
4: No, a mí sí se me hace una exageración. Pero terrible, o sea, ayer estaba platicando con nuestro compañero Freddy Rojas y los dos comulgábamos primero en que es una tontería y segundo en que mal jugó Turquía. Pero independientemente de eso, pues se pusieron vivos, al final ya está en el reglamento y parte de la inteligencia de los jugadores es pues ponerse las pilas y claro. Si ya está, al final pues no te queda de otra que acatarla. En este caso pues Almirón se durmió y además de todo es parte de la columna vertebral del equipo guaraní. Entonces ahora a remar contracorriente, todavía les queda un rival bravísimo porque ya vimos que Australia no es un rival fácil.
1: Ese juego va a estar buenísimo, sí. Porque el que gana se mete como segundo y el que pierde... Pues Paraguay está difícil que se meta como tercero por la diferencia de goles, pues, aunque aún así lo podría lograr.
4: Aún así lo podría lograr, por ahí, con el empate y una combinación heroica de resultados, tal vez le pueda llegar a alcanzar, pero lo ideal sería que consiguieran la victoria, compañeros.
1: Y la realidad es que Paraguay se redimió después del vergonzoso partido ante Estados Unidos y obtuvo una victoria que los mantiene con vida. Para el día de hoy ya hablábamos del partido entre Túnez y Japón, que va a ser el partido 1000 en la historia de las justas futboleras, y el árbitro va a llevar un distintivo. Decían que una playera, un jersey, no sé si su uniforme vaya a cambiar en algo o solamente sea alguno de los parches que llevan los futbolistas. No sé si vieron todos los parches que llevaba Messi en la manga de ganador de mundial, de ganador de justa futbolera. No sé cuántos parches le pusieron a Lionel Messi. Yo creo que por eso el árbitro no lo terminó expulsando. Y Jesús Gallardo se quitó Luis Romo se quitó el parche de debutante en justa futbolera y se lo puso en el zapato con el que metió gol contra...
3: Impresionante esa historia, ¿sí? Porque su esposa o su pareja no sé.
4: Ah, ¿vieron eso?
3: Publicó una captura de pantalla de un mensaje que le manda Luis Romo, que le dice, hoy voy a meter un gol, hoy meto tu gol, le dice. Y justamente Luis Romo termina anotando. ¿Quién lo diría? Imagínate lo que pagó ese momio, ¿eh? Imagínate, Toño, lo que pagó ese momio.
1: ¿Alguien,
3: que
1: Luis Romo ¿alguien lo habrá puesto?
3: Metió gol. Yo me imagino que sí, algún loco de las Chivas
2: Rayadas. Y aunque haya sido de
1: pero
2: de...
1: no fuiste ese loco.
3: No, yo no fui ese loco.
4: Pues tenemos más información importante para papá, para todos. 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
0: 8 de la mañana con 45 minutos. Pues a mí ese tema de los parches sí me gustó, fíjense.
1: ¿Sí?
0: O sea, más allá de que fue con Messi, a mí me gustó que, por ejemplo, Gil Mora tuviera también el debutante. Sí, a mí el tema de los parches sí me gustó. También no sé si hayan
2: es
0: visto que
2: es algo
0: está agradable, ¿no? Dirían por ahí, ¿no? El diablo está en los detalles y a mí me agradó bastante que estuviera ahí. Los campeones del mundo tienen ahí un parche dorado. A mí sí me agradó el tema.
2: Habría que analizar el día de hoy cómo va a entrar el silbante, porque va a ser algo histórico, le toca a México, ya lo mencionábamos en Nuevo León, y que sea un partido que no tenga que influir mucho en el tema arbitral, pero todos sabemos cómo también se pinta el arbitraje, ¿no?
3: Y de los partidos de hoy, compañeros, ¿cuál es el que les llama muchísimo la atención? Obviamente tenemos el Suecia me parece...
1: Países Bajos.
3: Pero... Para mí, el partido que se va a llevar, pues, las luces, siento que va a ser la Alemania-Costa de Marfil, Siento ahí que ahí puede haber alguna sorpresilla. A pesar de que Alemania viene de pegarle 7-1 a Curazao, por ahí Costa de Marfil podría ser algo,
0: Yo le puse empate a ese, Yo creo que no va a ser tan fácil para los alemanes. Esta es la verdadera prueba para los alemanes, ¿no?
1: Aquí no va a golear 7-0. Yo creo que va a ser un partido entretenido, pero yo sí veo superior a Alemania.
0: ¿Sí?
1: Yo sí lo veo superior. Sabemos que cuando los alemanes empiezan a enrachar, empiezan a jugar bien, ya son como una maquinita, y es difícil pararlos.
0: Sí, y aguas por ahí porque Alemania es de los pocos, o según yo sí, el único europeo que ganó en tierras americanas, estoy haciendo recuento.
1: Francia,
0: junto con Francia, entonces de los que mejor ha representado últimas...
1: Bueno, ya ganaron varios, ¿no? Ya ganó Suiza,
0: Pero el Mundial, me refiero, o sea, que haya representado a Europa de manera que terminó
1: campeón. En el continente americano.
0: Sí, en el continente americano. Entonces, lo de Alemania, para seguir de cerca, si hoy le gana con facilidad a Costa de Marfil, me parece que pues ya se pone un mote importante de favorito rumbo a primero a liderar su grupo y después rumbo a lo que le reste de eliminatoria. Por ahí, incluso se podría dar un cruce muy temprano entre Alemania y Francia, que es sumamente probable este cruce. ¿Qué te parece este partido? No. ¿Te gustaría verlo temprano o que se guarde?
2: Yo creo que se guarde para las fases finales ya más adelante, pero habría que analizar cómo le va en este encuentro, porque en el eje del ataque Alemania sí genera mucha contundencia, muestra de ello la goliza, ¿no?
3: Es Curazao, Marcos Bravo, sí, también, pero hay que medirlo con esa vara. O sea, yo hoy vengo agresivo,
2: sí,
3: Marcos.
2: Ya eso. Pero Costa de Marfil también en defensiva sí tiene buenos elementos, donde probablemente pueda jugar en la defensa con Güela, Singo, a Godot y Conan. Ese sería el eje defensivo, pero mucho ojo con el ataque que tiene también.
3: Yo creo que Costa de Marfil, donde puede hacer daño, es en contragolpes. A ver, Diallo, jugador del Manchester United que tiene Costa de Marfil por la banda derecha, puede ser muy interesante cómo puede atacar la defensiva de Alemania en un posible contragolpe. A ver, sabemos que el desarrollo del partido va a ser Alemania tocando el balón y teniendo la posesión. Pero los marfileños, ahora sí que como diría Orbañanos, Marcos Bravo, son rapidísimos. Entonces yo creo que en un contragolpe pueda suceder
0: algo. Además, Alemania, no sé qué les parezca a ustedes, pero para mí la línea más endeble es la defensa. Principalmente, a mí no me termina de convencer el hombre del Borussia Dortmund, Schlotterbeck.
1: Schlotterbeck, sí.
0: Sí, no me termina de convencer.
1: Entonces, aunque haya metido gol.
0: No, o sea, el gol me parece que llega a adornar, pero no creo que sea lo ideal. Tenemos mensajes de la red, Rafa.
3: Sí, aquí nos está llegando un reporte de la red. Esto es lo que nos comentan las personas, no hay nada confirmado, pues ya estaremos esperando qué nos dice mi compañera Tania Torres de lo que le va llegando a diferentes mensajes a la red. Dice: buenos días, hay presencia de servicio forense adelante del TOX de la vía Atlixcayotl. Entonces estaremos viendo cómo se desarrolla esta noticia, pero esto es lo que nos dice la red en estos momentos.
1: Pues seguramente más adelante ya estaremos actualizando ahí en las redes sociales también de Cinco Radio. Y regresando a la justa futbolera, pues hay que mencionar que de este grupo E podría salir el rival de México. Hay que estar muy pendientes porque el que termine en tercer lugar podría terminar convirtiéndose en el rival de México en los 16avos de final. Falta un mundo para que nosotros sepamos el rival de México. Va a ser hasta que México juegue su partido ante Chequia y prácticamente se juegue toda la fase de grupos. Ya conforme vaya avanzando vamos a ir descartando opciones, Pero hoy por hoy, una de las posibilidades es el que termine en tercer lugar de este grupo E. ¿A quién le gustaría para recibirlo en el Estadio Ciudad de México por los 16avos?
2: Yo que vengo un pesado, ¿no? Que de una vez le...
1: No,
2: le
1: por eso, de este grupo E. Alemania, pues, no creo. Entonces el tiro estaría entre Costa de Marfil y Ecuador.
3: ¿A quién le... Pásenme a Ecuador, Toño, pásenme a Ecuador.
1: Pues yo prefiero Ecuador que a Costa de Marfil, ¿eh?
3: Sí, yo también.
2: A mí Ecuador. Pero así como estamos viendo a la selección, pues no sé si puede haber una sorpresa, ¿no?
0: No, porque a mí Ecuador me trae muy malos recuerdos.
3: ¿Pero a cuál selección? ¿A México o a Ecuador?
2: Pues la de México.
3: ¿Pero a qué te refieres, Marcos Bravo, si México va invicto?
2: Va invicto, pero a ver.
1: Sin goles recibidos.
2: Que el auditorio nos comente. A ver, que el auditorio nos comente cómo ve el funcionamiento que está teniendo México en estos dos partidos.
1: Y también que nos diga cómo ve los resultados.
2: Y cómo ve los resultados, que sí, anota goles, gana, pero a ver.
3: Pero tú quieres que gane por seis.
1: No, ¿saben qué pasa? Creo que Marcos Bravo se equivocó y piensa que estamos en Francia.
2: No, yo quiero que
1: o
2: gane.
1: Estamos en Alemania.
2: Yo quiero que gane, pero que el funcionamiento se vea visto, que se vea bien.
1: ¿Creen que el próximo miércoles va a jugar puede jugar el tiquitaca, puede jugar como el equipo de Pep Guardiola? No, Marcos Bravo, este es el fútbol mexicano. Para jugar apretadamente contra Corea y que nos regale el gol,
2: menos,
1: el portero, para eso alcanza el fútbol mexicano. No tenemos más calidad que para eso. Alcanza.
3: Corea del Sur no es Curazao, ¿eh? Eso te lo adelanto. Corea del Sur es un equipo mucho más completo y se podría decir que es el segundo mejor asiático detrás de Japón, ¿no?
1: No tenemos europeos en la élite. La selección está conformada mayormente por jugadores de la Liga MX. Pues, ¿cómo quieres que jueguen mejor, Marcos Bravo? No es posible.
2: ¿No confías en los jugadores de la Liga
1: posible.
2: MX?
1: No confíe. Somos realistas. Somos realistas, Marcos Bravo. Si tú le dices a la gente que puede jugar mejor, ahí sí les podrías estar mintiendo, Marcos Bravo. Porque no, pues no, o sea, el nivel de la selección mexicana...
2: Ya está todo.
1: Es para esto. Sí, es claro. Para esto, hay que ser realistas, Marcos. No hay que ilusionar a la gente de que podemos jugar y competirle. ¿Hay milagros en el fútbol? Claro que sí. Pero que podamos desplegar un fútbol al nivel de las grandes competencias, eso es una falacia.
2: Yo noto una selección mexicana que no tiene un entendimiento entre los propios futbolistas.
1: Imagínate, sin entendimiento lleva dos triunfos y no lleva goles.
0: Ahora le estamos exigiendo a la selección mexicana y se nos olvida, por ejemplo, que una de las candidatas a España no
2: pero contra Corea Verde. Fue un gol, o sea, que tuvo un error el guardameta. Y sí, y concuerdo con ustedes, pero al final de cuentas fue gol y se ganó.
0: Pues por
2: pero
0: eso
2: ¿de
0: mismo,
2: qué manera?
0: Pues, ¿de qué manera? Si hubiera querido ganar España contra Cabo Verde.
3: ¿Quieres que juegue como Francia o cómo?
2: Hay que exigirle.
3: Ah, caray, tenemos un Mbappé.
2: No tenemos un Mbappé, pero
0: tenemos a Gilberto Mora.
2: Tenemos a un Obed Vargas. Tenemos
1: a la hormiga, Marque, Rafa, claro, Crespo, por favor.
3: Sí. La hormiga sí puede ser un Mbappé. No es cierto. A ver, también.
1: O sea, si Francia tiene a Michel Olise, nosotros tenemos al Piojo Alvarado. ¿Cómo?
0: Yo pensé que ibas a decir a Quiñones.
3: Oye, la verdad, el Piojo se ha aventado un buen torneo, ¿eh?
2: Y se ha aventado un buen torneo, ¿por qué? Es que, a ver, Toño.
1: Queremos jugar como Francia y tenemos a Piojo Alvarado.
3: Yo ya hice al tal Arangel mi santo, ¿eh? Esa, ya tengo su foto aquí atajando ese cabezazo de Corea, impresionante.
1: Ahí sí podemos competir con Francia, ¿eh? Porque como se ha visto mañana
3: es terrible,
1: ¿eh?
0: Es malito el portero.
3: Tal Arangel para el AC Milan, ¿sí o no?
1: También. Marcos Bravo, le va a hacer daño a tu hígado, ya, deja de enojarte. México nunca va a jugar como Francia, no va a pasar en este mundial y seguramente en el siguiente pues tampoco.
0: No, ni en el siguiente. Entonces, o sea, este es un cambio generacional y un cambio de muchísimas más cosas que se
2: me gustaría escuchar al auditorio que nos diga qué opinan.
3: Ya nos están diciendo. Aquí nos están diciendo, no sean negativos con México, ahora es el dicho, se cambió. Jugamos como siempre y ganamos como nunca. Es lo que están diciendo.
1: Me gusta el
3: terminación,
1: dicho,
2: ¿eh? Está bien, es respetable.
3: Terminación 1679. También aquí nos dicen, bueno, este no es de fútbol, ahorita pasamos. No, aquí nos ponen, pues si no podemos exigirles que hagan bien su pasión, y si es como dicen, no hay para más. Pues la verdad, ¿para qué entramos a estos torneos? Es lo que opinan también.
1: Para sumar puntos,
2: claro,
1: para llegar a octavos.
2: Claro, y tiene razón. Tiene razón,
3: para que vaya evolucionando.
2: No, a ver. Es que hay que pensar en el campeonato.
1: No, Marco. Ese es el problema. Ese es el problema, Marco.
2: ¿Por qué ser negativo?
1: Que le hacemos creer a la gente que es posible. posible, y eso es mentirle, eso es generarle faltas expectativas. Estamos para emocionarnos por un triunfo contra Corea del Sur, y no es por no
2: pero
1: exigirles.
2: Pero el nivel que está mostrando el Mundial, claro que se puede.
1: No es por no exigirles.
2: Cabo Verde, Curazao, terminaron
1: no es por no exigirles. Tienen 6 puntos, ya clasificaron. Pero no podemos decir que va a jugar como Francia. No se le puede decir que va a jugar como Francia. Eso no va a pasar, Marco
2: Bueno,
1: Bravo.
2: ¿Como quién puede jugar entonces?
1: Y si usted escucha a alguien que le diga eso, no le crea. Y Rafa Crespo, ¿qué nos manda?
3: Nos llegó un excelente mensaje. Terminación 1769 nos dice, por ahí díganle a Marcos Fighterson que no se enoje tanto.
2: No, ya me estoy enojando mucho. Sí.
0: Con ese comentario está a 2.
1: Y qué bueno que no hay un Ricardo Peláez aquí, Marcos Bravo.
0: Sí, no. Eres bueno, un... Eres un, vámonos con más información. 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
6: México, México! ¡Dímelo, papi!
0: Se calentaron los ánimos de repente, Toñito.
1: Sí, pero te vas a dañar
2: qué
1: tu
2: bueno
1: hígado,
2: que
1: Marcos.
2: Este pequeño corte porque
1: sí, para que respiraras, amigo.
2: Enojando. Pero bueno, lo único que pido y lo que quiero es que la selección mexicana con República Checa demuestre otra cosa que no lo hizo con Corea.
1: Y también rápidamente, Max, antes de que pase con los mensajes y que la gente nos dé su punto de vista, Guillermo Ochoa debería atajar en este partido para que cumpla el sexto mundial, o aquí no estamos para cumplir rachas ni
0: no.
1: Ya, Marcos Bravo con una seña ya me explicó que no le gusta la idea de que
3: oye, pero me la hizo a mí, o sea.
1: Sí.
3: A ver, yo creo que Memo Ochoa no debería de atajar. Creo que lo que vimos contra Corea, hay que ser sinceros también, honestos, el tal Rangel había estado dejando dudas. Estando nervioso,
1: Sudáfrica,
3: su
1: sí.
3: Primera justa mundialista. Creo que en este partido, por fin el Tala ya pudo agarrar la confianza que esperábamos e hizo una gran atajada. Yo creo que hay que seguir en ese mismo camino.
0: Sí, yo también creo que hay que seguir en ese mismo camino. Yo creo que pues México no está para rendirle homenaje a nadie. De verdad que, si bien Guillermo Ochoa va a pasar a la historia y lo vamos a tener ahí enaltecido por lo que muchas veces nos regaló y por lo que muchas veces salvó y sacó las papas del fuego, pues ya hay que dejarlo ahí y es una gran historia y lo vamos a respetar mucho, pero tampoco estamos para meterlo contra República Checa, ahí igual sería, se nos complica.
1: Sería una falta de respeto por el Tala, ¿no?
0: Sí, sería absolutamente. Y aquí la gente nos sigue escribiendo, fíjense ahí de todo, aquí nos comentan, a mí sí me gustó cómo jugó la selección, otras veces jugamos bien y terminamos perdiendo, completamente de acuerdo. También nos dicen, no sé por qué son así, México gane o pierda, lo importante es que participen en un mundial, quizá no sea como Francia o equipos europeos, pero son nuestra gente y hay que apoyarlos. Y sí, concuerdo, ayer veía el comentario de una escocesa que decía que pues ellos no celebraban las victorias, que celebraban haber estado ya en el mundial, y nosotros estamos aquí exigiéndole ganar el mundial.
1: En las condiciones que llegan los escoceses a los juegos, yo creo que ni han de saber contra quién juegan. Ellos nada más van a echar fiesta, ¿eh?
0: Sí, y vaya fiesta, porque los
1: imagínense no sé. Unos 16avos de final México-Escocia en Ciudad de México.
0: Y puede ser.
1: Se van a acabar hasta el agua de los floreros los escoceses.
2: Que tienen esa maña, ¿no? Pero
1: de tomarse hasta el agua de los floreros.
2: Sí, pero el nivel del mundial yo lo siento parejo y aquí también viene la otra pregunta acerca de lo que mencionaba sobre si Guillermo Ochoa tendría que estar en el arco. También hay que analizar que en este partido muy probablemente Javier el Vasco Aguirre, ya analizando y viendo que está en la siguiente fase, pueda convocar otros futbolistas en la alineación titular. Entre ellos, no sé, descansar a Julián Quiñones, que es tu mejor hombre, descansar a Raúl Jiménez, que es el mejor atacante, en la defensa darle continuidad de juego a Cachorro Montes, quien no tuvo actividad, e Israel Reyes, para que se vayan aún teniendo ritmo. Pero aquí la pregunta es, ¿debería hacer eso el Vasco Aguirre o seguir todavía con el cuadro titular?
1: Yo creo que puede hacer lo que quiera, pero yo quiero ver a Memote Martínez en la cancha. Yo quiero ver al Memote Martínez en la cancha.
3: Yo otra vez a la hormiga. Vamos, con la hormiga hasta el fin del mundo.
0: Yo también me gustaría ver el Memote, ¿eh?
1: El poblano por adopción.
0: Poblano por adopción, y yo creo que sí va a terminar mojando. Ojalá que sea de esta manera. Pues ya nos vamos, son las 9:00 a.m. Agradecemos, por supuesto, su atención. A nombre de todos mis compañeros, Iván Hernández en la producción, Duval Rubio en los controles, Rafa Crespo, Marcos Bravo, Antonio Somera, su servidor Max López, los espera para otra edición de Este Minuto el próximo sábado. Y recuerda que usted tiene una cita en punto de las 5:30 a.m. para el lunes en el noticiario. Buenos días. Hasta la próxima.

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1: Accidente en Avenida Guadalupe y 5 Sur. ¿Qué tal? ¿Cómo le va? Les saluda con muchísimo gusto su servidor Max López al micrófono para informarle en este radar correspondiente a las 9 de la mañana que se registra un accidente entre una motocicleta y un vehículo Jetta. Esto en Avenida Guadalupe y 5 Sur, generando movilización y afectación vial en la zona mientras se atiende la situación.
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1: A las 4:26 horas, el volcán Popocatépetl registró una explosión con columna de ceniza de un kilómetro y dispersión al noroeste hacia Estado de México y Ciudad de México. El monitoreo detectó ondas de presión en Puebla Capital y Milpa Alta, manteniéndose el semáforo en amarillo fase 2. Irán anunció que una delegación oficial viaja a Suiza tras el cierre del Estrecho de Hormuz. Información difundida por el portavoz del Ministerio de Exteriores, Ismail Bahey, a través de la agencia estatal IRNA. Nuevas declaraciones de Donald Trump apuntan contra Giorgia Meloni, a quien acusa de buscar acercamiento político tras diferencias previas de seguridad, alianzas y decisiones relacionadas con Estados Unidos y la OTAN. Condiciones de viento indican posible arrastre de ceniza del Popocatépetl hacia el noroeste y suroeste con impacto en Angelópolis, Valle de Atlixco y Mixteca, también en zonas de Morelos, Estado de México e Hidalgo si hay emisión. Se reportó quema de basura sobre la autopista Puebla-Veracruz a la altura de Acatzingo, lo que podría generar reducción de visibilidad y riesgo para automovilistas.
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1: En abril de 2026, la producción minerometalúrgica del país registró un aumento mensual de 3.4% en cifras desestacionalizadas, considerando actividades de extracción, beneficio, fundición y afinación de minerales metálicos y no metálicos. El clima hasta estos momentos es de 17 grados centígrados. 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En los controles, Duval Rubio, para el Radar informó Max López. ¡Excelente día!
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0: mi gente chula, ¿cómo estamos? Bienvenidos a Escuadrón del Gruperrón. Bienvenido, Gruperrón. Mi peli, ¿qué tal? Muy buenos días, qué bueno verte por acá.
1: Oye, Gruperrón, te veo muy contento.
0: Sí, mi peli, la verdad estoy muy contento porque... Oye, Peri, ¿y ahora por qué vienes tan elegante?
1: ¿Yo elegante? No, Gruperrón, vengo normal.
0: No, Peri, estás estrenando playera.
1: Bueno, eso sí, Gruperrón. Ando estrenando playerita, Gruperrón. ¿Cómo ves? Está bonita, ¿no?
0: ¿Y te bañaste?
1: Siempre me baño, Gruperrón.
0: Bueno... Hoy te ves diferente, Peri. ¿Te peinaste?
1: Trato de peinarme, Gruperrón. No sé, que me ves raro.
0: ¿Será la playera?
1: A lo mejor, Gruperrón. A lo mejor.
0: ¿Y ahora por qué vienes tan elegante, Peri?
1: Porque hoy tenemos una gran fiesta, mi Gruperrón.
0: ¿En serio? ¡Claro que sí, Gruperrón!
1: Ahorita te platico de ello porque va a estar interesante y va a estar genial. Pero mientras tanto, damos la más cordial bienvenida a todo el escuadrón del Gruperrón.
0: Así es, mi Peri. A todas las niñas y a todos los niños, bienvenidas, bienvenidos en esta hora, bueno, en estas dos horas que la vamos a pasar sensacional con muy, muy buena música. Vamos a tener también muy buenas adivinanzas, muy buen pastelazo, muy rico el pastelazo, Peri. La otra vez vi, me comí un pastel porque se me antojó.
1: Es que los amigos de Pastelería Mexicana hacen muy buenos pasteles, pero Gruperrón, ¿qué crees? ¿Qué, Peri? En nuestra sección, ya sabes, la sección mera mera que tenemos del pastelazo del Gruperrón, no solamente para la ganadora o el ganador del pastelazo se va a llevar el pastel.
0: No, Peri, ¿qué más se va a llevar?
1: No, hombre, el Gruperrón se va a llevar algo muy padre. Y eso me encanta porque tenemos un regalo muy especial para nuestra amiguita o nuestro amiguito cumpleañero que el día de hoy se va a llevar, híjole, un gran regalo a visitar un lugar mágico que a mí me encanta ese lugar. ¿Por qué? Porque te da a conocer muchas especies, te da a conocer muchos lugares, aunque es un mismo lugar ahí nada más, pero te transporta a diferentes sitios de donde son originarios.
0: ¿En serio, Peri?
1: Sí, Gruperrón. Y aparte tiene muchas actividades donde, la verdad, vas a sudar mucho, pero te vas a divertir, Gruperrón.
0: ¡Ah, no me digas, Peri! ¡No me digas que hay un lugar donde hay mucha agua!
1: Efectivamente.
0: Y también un lugar donde podemos encontrar muchas especies de...

0: animales.
1: Exactamente, Grupo Rom.
0: Y también vamos a poder conocer la fauna de diferentes lugares.
1: Exactamente, Grupo Rom. Y como bien decías, vamos a poder tener muchas actividades. Vamos a brincar, vamos a escalar, nos vamos a divertir.
0: Es como si estuvieses en un programa del show del Grupo Rom, pero en otro lado.
1: Efectivamente, tú ya la sabes dónde es, ¿verdad?
0: Así es, mi Peri. Ya sé que vamos a estar en el acuario Michil. Eso me encanta.
1: Y más me encanta que se lo lleven de cumpleaños, porque para nuestra amiguita o amiguito ganador, si participan en nuestras dinámicas, también van a entrar a un tomborazo especial en donde se van a poder llevar muchas sorpresas. Pero lo principal es nuestro pastelazo y el acceso triple para el Acuario Michin.
0: ¿En serio triple?
1: Sí, Grupo Ron, porque pues si te lo ganaste, pues tienes que llevar a mamá o tienes que llevar a papá, ¿no? Entonces es un acceso triple para nuestra amiguita ganadora o nuestro amiguito ganador del pastelazo, pero los que participan con nosotros también van a poderse llevar accesos dobles los accesos para el Acuario Michin, participando si en este caso sale su nombre en el tombolazo. Así que bien pendientes con ello, porque tenemos muchas sorpresas el día de hoy, mi estimado Grupo Rom.
0: Y tendremos adivinanza y cuentito de la semana, y tendremos también la máquina del tiempo, el sabías qué, tendremos invitados y tendremos muchas cosas, mi Peri, pero a lo mejor es que hoy hay fiesta.
1: Muy bien dicho, Grupo Rom. Hoy hay una gran pachanga, una gran fiesta el día de hoy, que estaremos allá en el, ¿cómo se llama? Parque Intermunicipal. Allá mismo, en el Parque Intermunicipal de San Andrés Cholula. La verdad, Grupo Rom, me encanta todo esto, porque vamos a poder ver y bailar y gozar y sentir y desestresarnos, Grupo Rom, en un gran evento que organiza la Grupera 89.3, allá, como dices, en el Parque Intermunicipal de San Andrés Cholula.
0: Ya es cierto que va a estar Patrulla 81, Peri. ¡Esos me encantan!
1: Sí, Grupo Rom. Va a estar Patrulla 81, van a estar los Askis,
0: van a cantar la de Tiempo al Tiempo,
1: van a cantar eso, la tienen que cantar, y muchas más. Y aparte, los Hijos del Pueblo.
0: Con razón vienes tan elegante, Peri.
1: Sí, porque la verdad vamos a pasarla sensacional. Todo el equipo de la Grupera 89.3.
0: Va a estar el Venado.
1: Va a estar por allá el Venado.
0: Va a estar el Johnny.
1: Va a estar el Johnny. Va a estar Chivis. Va a estar Berby. Vas a estar tú, Grupo Rom.
0: Sí, es cierto, por allá nos vamos a ver, ¿no, Peri?
1: Efectivamente, al rato por allá nos vemos. En punto de las 2 de la tarde arranca esta gran fiesta. ¿Tienes hambre, Grupo Rom?
0: Siempre tengo hambre, Peri.
1: Bueno, no te preocupes, Grupo Rom, porque allá vas a poder comer, allá vas a poder bailar y allá vas a poder divertirte. Ya lo sabes, hoy a las 2 de la tarde la entrada es libre,
0: es decir, que es gratis.
1: Efectivamente, Grupo Rom, tú llegas directamente a ese gran evento y la vas a pasar sensacional. Reiteramos la invitación: Parque Intermunicipal de San Andrés Cholula, a las 2 de la tarde, va a estar sensacional, no te lo puedes perder. La cita hoy es la cita y hoy te la vas a pasar sensacional, mi Grupo Rom.
0: Sí, mi Peri, eso me encanta, pasármela sensacional, porque la verdad que ya urge bailar y pasársela sensacional. Así que nosotros vámonos con música, Peri, ¿no?
1: Efectivamente, Grupo Rom, vamos con música en lo que vamos preparando este gran programa donde nos vamos a divertir,
0: pero también vamos a aprender. Efectivamente, bienvenidas, bienvenidos a esto que es el show del Grupo Rom.
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2: ¿Qué tal? Buenos días, soy Marcos Bravo y a continuación te presento el Radar Mundialista. En medio de la polémica en Portugal, Cristiano Ronaldo publicó una foto con toda la selección, incluida João Neves. El capitán acompañó la imagen con un claro mensaje: siempre unidos. El presidente de Brasil, Luis Inácio Lula da Silva, bromeó sobre la ausencia de Neymar con una frase que no pasó desapercibida: escuché que es el primer jugador convocado en off-office del mundo. Miguel Almirón fue expulsado por cubrirse la boca y dirigirse a un jugador turco, la primera víctima de la ley Vinicius.
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2: Continúen en 5 Radio, comunicación efectiva y minuto cero. Para el Radar Mundialista, le informó Marcos Bravo.
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4: Vení, yo pensé la adivinanza.
5: ¿Te sabes la adivinanza? La adivinanza está muy buena, la adivinanza. A ver, le captaron, le agarraron, ahí les va. Me puedes romper sin tocarme y también puedes perderme sin verme. ¿Qué soy? ¿No te lo aprendiste bien? Chécate directamente en nuestro muro del Facebook, ahí está la adivinanza. Me puedes romper sin tocarme y también puedes verme. Puedes perderme sin verme. ¿Qué soy?
4: Es una burbuja de jabón.
5: Es una burbuja de jabón, grupo, perdón.
4: Sí, Peri, mira. Me puedes romper sin tocarme. Es decir, tú ves a la burbuja que vuela y vuela y vuela. De repente se rompe, Peri.
5: Pues sí. ¿O qué podría ser? Pero la parte también puedes perderme sin verme. ¿Eso qué sería, Grupo Rom?
4: Ah, bueno, Peri, es muy sencillo. Es precisamente una burbuja de jabón.
5: ¿Por qué tendría que ser una burbuja de jabón, Grupo Rom?
4: Ah, mira, Peri, la primera parte, como ya dijimos, se rompe. Así se rompe, Peri. Y cuando dice puedes perderme sin verme, es que la burbuja vuela y se va, Peri. Y no la ves.
5: Pero le estás viendo cómo va.
4: Sí, pero en un punto la pierdes de vista.
5: Pero ¿y si se revienta antes?
4: Bueno, si se revienta antes, qué mala suerte, Peri. Pero es una burbuja de jabón, Peri.
5: Es una burbuja de jabón. Bueno, ¿te sabes la respuesta? Ya lo sabes. Mándanos un WhatsApp directamente al 2221-2345-99 y 2212-664780. Así que ya lo sabes, ¿te sabes la respuesta? Y también, bien importante, si esta semana es tu cumpleaños, ya sabes qué hacer.
4: Sí, Peri, que nos mande directamente su nombre con su fecha de nacimiento completita y ya con eso está participando para el tombolazo del paserazo aquí del show de Gruperrón.
5: Y bien sencillo, bien importante, que esta semana sea tu cumpleaños. No importa si te pasaste o te anticipaste 2-3 días, no te preocupes, aquí te anotamos. Lo que sí es de edad, como máxima tenemos una edad de 15 años, puedes cumplir 1, 2, 10, 14 o hasta 15 y estarás participando por el pastelazo de los amigos de Pastelería Mexicana. Y de verdad que delicioso, rico el pastel, mi Gruperrón. Y así bien sencillo, así que recuerda, no solamente te llevas el pastel, también te llevas acceso triple del Acuario Michin si resulta ser ganadora o ganador. Así que nos mandas tu nombre, tu fecha de nacimiento completita y aquí te anotamos. Mucha suerte. Ok, Grupo Rom, ya te sabes entonces la respuesta, es la que me dijiste.
4: Sí, mi Peri, esa es la respuesta y no hay ninguna otra. Yo sé que voy a ganar.
5: Ok, según este, en este caso tú dices que es una
4: burbuja de jabón.
5: Burbuja de jabón. Pero, Grupo Ron, antes de darte la respuesta, ¿qué crees?
4: ¡Sí, Peri! ¡No me digas que hay cuentito de la semana!
5: Sí, Grupo Ron, hay cuentito de la semana. ¡Vamos!
4: ¡Vamos a escucharlo, Peri! ¿Y el cuento cómo se llama, Peri?
5: Ah, el cuento se llama El Tesoro de las Manzanas Doradas.
4: ¿Y de qué trata, Peri?
5: Trata de manzanas.
4: ¿De manzanas vas a vender? No, gruperrón, es un cuento, no voy a vender manzanas. ¿Vas a comer manzanas? No, gruperrón. Pon atención, ok. Pon atención, este cuento es muy, muy lindo, muy lindo.
5: Había una vez, en un pequeño pueblo, un árbol mágico que daba manzanas doradas. Cada mañana, el árbol dejaba caer una sola manzana brillante al suelo. En el pueblo vivían dos hermanos, Mateo y Lucía. Mateo siempre quería quedarse con la manzana para él solo, mientras que Lucía pensaba que lo mejor era compartirla con los demás niños. Un día, Mateo tomó la manzana y la escondió en su mochila. No quiso dar ni un pedacito, pero al morderla, la manzana perdió su brillo y se volvió amarga.
4: ¿Se volvió amarga?
5: Sí, gruperrón, se volvió amarga. Lucía, en cambio, cuando le tocó recoger la manzana, la partió en pedacitos y la repartió entre todos los niños del pueblo. Al hacerlo, la manzana se multiplicó mágicamente en muchas más y todos pudieron disfrutar de su sabor dulce y brillante. El árbol habló con voz suave. Las manzanas doradas solo brillan cuando se comparten. La envidia las apaga, pero la generosidad las hace crecer, las hace brillar. Desde ese día, Mateo aprendió que guardar todo para uno mismo no trae alegría y que compartir con los demás multiplica la felicidad.
4: ¡Me encantó, Peri! ¡Ese cuento está increíble!
5: Sí, gruperrón, y acuérdate, cuando compartimos no perdemos nada. Al contrario, ganamos amigos, ganamos alegría y un corazón más grande.
4: ¡Me encantó, Peri! Así que vamos a saber la respuesta de la adivinanza.
5: ¿Ya está listo, gruperrón?
4: ¡Ya, Peri, ya está listo!
5: Perfecto. Allí en casita, esperemos que también lo estén, porque la adivinanza está muy buena la adivinanza. Pero también recuerden que con su participación estamos aquí en el Tombolazo. Y podrán irse al Acuario Michin porque tenemos acceso dobles para quienes salgan, en este caso, aquí directamente en el Tombolazo, su nombre o su número telefónico, ¿vale? Así que a participar con sus respuestas. Y la respuesta, gruperrón,
4: es una burbuja de jabón.
5: Es una burbuja de jabón. Está muy buena la respuesta, gruperrón, pero no creo que sea como tal una burbuja de jabón, sino en este caso podría ser otra cosa.
4: Ok, Peri, ¿cómo, qué crees que sea?
5: Mira, gruperrón, aquí tengo la respuesta y es...
4: Y es, a ver, Peri, ¿me puedes romper sin tocarme y también puedes perderme sin verme? La respuesta es... ¿Es la promesa?
5: Sí, gruperrón, es la promesa.
4: ¿Por qué una...? Sí, es cierto, Peri, una promesa. Una promesa se puede romper sin tocarla y también puedes perder a esa persona que le hiciste la promesa y no la puedes volver a ver.
5: Puede traer muchas consecuencias, gruperrón, pero en ese caso sí. Efectivamente, es la promesa. Y quienes adivinaron, ¡muchas felicidades! Recuerda que si no la atinaste, no la adivinaste, no te preocupes. Participa, tú sigue participando con nosotros, porque recuerda que tenemos accesos para el Acuario Michin. Mientras tanto, vámonos a música y una pausa y regresamos.
4: ¡Sí, Peri, regresamos aquí al show del gruperrón!
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1: Buenos días, señor.
2: Estamos de vuelta aquí en el show del gruperrón, Peri. Me encanta todo lo que tenemos aquí en el show del gruperrón porque aprendemos mucho, Peri.
3: Efectivamente, gruperrón, aprendemos mucho y vaya que sí. Pero antes, gruperrón, de seguir aprendiendo y seguir divirtiéndonos, te late si nos vamos directamente con saludillos.
2: Me parece excelente, mi Peri. Tenemos saludos para Katushita, a su nieto Nemo. Le mandan también saludos a sus hijos con mucho cariño. Por acá los saludamos también a la señora Lupita, a los niños Amirani, a Beto, a la familia Flores. Dice por acá, Peri, te estamos escuchando, Peri, mándales un choque de patita a mis niños que vamos en el coche. ¡Claro que sí, les mandamos un choque de patitas, Peri!
3: ¡Claro que sí, gruperrón! Y también tenemos saludos a los amigos del Carrusel Musical Infantil.
2: ¡Les mandamos saludos!
3: Con mucho cariño, para que los mandamos a saludar, gruperrón. Le mandamos saludos también a Doña Mago, a toda su familia, a la gente que nos está escuchando en San Pablo del Monte, en Amozoc,
2: en donde vamos a estar al rato también, Peri.
3: Efectivamente, ahí en Cholula, ahí en San Andrés Cholula, que al ratito vamos a estar con todo, con toda la comitiva de la grupera La Mera Mera. También, por cierto, saludo muy especial, mi gruperrón, a unos niños que nos están escuchando en este momento allá en...
2: ¿En dónde, Peri?
3: Ay, me dijeron que... La colonia de la Hacienda. En la Hacienda, gruperrón, ya en la Hacienda.
2: Ya se te estaba olvidando, Peri. ¿Desayunaste?
3: Sí, me estaba yendo el avión, pero bueno, ok, con mucho cariño a los niños de la Hacienda, a los de Amozoc, a la Popular, a la Central de Abasto, a todos en general que nos andan acompañando en esta mañana, como siempre, muchas, muchas gracias, de verdad, gracias por acompañarnos, gracias por ser parte de este gran programa, gracias por ser parte aquí del show, el Grupo Ron, donde de verdad que nosotros nos divertimos
2: y también aprendemos, y aprendemos mucho, Peri. ¿Sabías, por ejemplo, Peri, te quería comentar de las montañas? Que las montañas en este caso pueden llegar a despertar.
3: ¿Llegar a despertar?
2: ¡Sí, Peri! Estamos hablando de los volcanes. Los volcanes son montañas que de un momento a otro pueden llegar a despertar, ¿sabías?
3: ¿En serio?
2: ¡Sí, Peri! Pueden despertar y lanzar fuego, piedras y cenizas, como en este caso, como lo tenemos aquí cerquita del Popocatépetl.
3: Efectivamente, el Popocatépetl, el gruperrón, que cuando despertó, lo hizo de verdad increíble, lo hizo majestuoso, en serio estuvo muy, muy fuerte, pero de verdad qué hermoso volcán tenemos, peligroso, pero también hermoso.
2: Hermoso, pero también peligroso, gruperrón. Sí, mi Peri, pero también tenemos, por ejemplo, el del Paricutín.
3: Sí, es cierto, el del Paricutín, que fue ahí en
2: Michoacán.
3: En Michoacán, gruperrón. Eso ya tiene sus años, ¿no?
2: Sí, Peri, fue en 1943, cuando allá en Michoacán, en medio de un campo de maíz, la tierra empezó a moverse. Empezó a temblar, Peri. Y de pronto, empezó... una gran columna de humo, Peri. Y de pronto la gente por allá se espantó. Y de pronto todo el mundo corría. Y de pronto todo se hizo así de noche.
3: Es que fuera de noche, gruperrón.
2: Ah, bueno, se hizo más de noche, mi Peri. Y de pronto, mucho humo. Y de pronto, truenos. Y más truenos. Y de pronto, caos, todos gritaban. Y en eso, Peri, ¿qué crees que pasó?
3: No sé, Peri, no sé, pero me estoy divirtiendo mucho, gruperrón. ¿Qué es lo que pasó?
2: Bueno, después de los truenos, después de lo que pasó allá, Peri, empezó a nacer un volcán, Peri.
3: ¿En serio?
2: Sí, Peri, en 1943 nació ya en Michoacán, lo que viene siendo el Paricutín. Y vaya, Peri, que fue algo increíble, algo sensacional. Y para la época, pues yo creo que sí fue algo impactante.
3: Es que imagínate, gruperrón, que de pronto estés en tu campo de maíz y la tierra empieza a temblar y, como tú bien dices, se empieza a abrir y empieza a emerger una gran columna de humo, de ceniza, de vapor, de agua, y de pronto, gruperrón, empieza a nacer lo que viene siendo este volcán, que en este caso, pues vaya que fue impactante, fue impresionante, e incluso cuando puedes ir allá, puedes ver cómo también cuando también hizo erupción aquel volcán, ya se formó, llegó a tapar hasta una iglesia.
2: Sí, Peri, estuvo impresionante lo del Paricutín, pero también recordemos que los volcanes ayudan a formar nuevas tierras y su ceniza hace fértil el suelo.
3: Muy cierto, Gruperrón, muy cierto. Aquí tenemos en Puebla lo que viene siendo el Popocatépetl, que efectivamente lo que hace sus cenizas y que de pronto nosotros empezamos a sufrir aquí en la ciudad porque tapan coladeras, porque de pronto se acumulan ahí arriba, porque hace mucha mella tanto en automóviles, en casas y también nuestras mascotitas. Alrededor del volcán, en lo que viene siendo la tierra, hace fértil y empiezan a crecer plantitas y árboles debido, o más bien ayudados principalmente por lo que viene siendo lo fértil que llega a ser la tierra gracias a la ceniza del volcán, Gruperrón.
2: Sí, mi Peri, y la verdad que si uno va por allá, en lo que viene siendo cerca o alrededor del Popocatépetl, la verdad que está muy bonito y es impresionante ver a los volcanes.
3: Pero algo bien importante, Gruperrón, son hermosos, pero también muy peligrosos. Y lo que vienen, en este caso, diciendo las autoridades, que no nos debemos acercar al volcán. Podemos llegar hasta una zona segura. Pasando esa zona segura, ya no, porque si es peligroso, si en dado caso que el volcán Popocatépetl hace erupción, pues lógicamente sí podría afectarnos en lo que viene siendo las piedras, el material incandescente que puede llegar a salir del volcán, y yo creo que sí, un sustote tremendo sí nos daría, mi estimado Gruperrón. Así que lo importante es respetar las indicaciones de la autoridad y principalmente por beneficio y cuidado de nosotros y de nuestra familia. Pero en las zonas aledañas al volcán Popocatépetl, mi Gruperrón, podemos ir, podemos visitarlos, podemos platicar con la gente de allá y preguntarles qué es lo que sienten, cómo sienten el suelo que vibra alrededor de ese gran coloso, que es impresionante el valor que tiene la gente que vive por allá cerca, Gruperrón.
2: Sí, mi Peri, la verdad que sí está bastante tremendo todo ello, mi Peri. Pero bueno, la verdad que sigue siendo muy bonito y aquí en México tenemos muchos volcanes y hay que cuidar todos los elementos de la naturaleza.
3: Efectivamente, Gruperrón, alrededor de cada volcán, lógicamente tenemos naturaleza abundante y hay que cuidarla, tanto la flora como la fauna. Muy bien dicho, Gruperrón. Gruperrón, en este caso nos tenemos que ir a música.
2: Sí, mi Peri, vámonos a música, a una pausa y regresamos con más, por supuesto, porque la verdad estamos aprendiendo mucho y nos estamos divirtiendo enormemente aquí en el show del Gruperrón.
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4: Presuntamente se registra presencia de servicios forenses en inmediaciones del Tox sobre vía Tlizcáyotl. Muy buenos días, mi nombre es Azul Hernández y a continuación le presento la información más importante generada hasta este momento. Presuntamente se registra presencia de servicios forenses en inmediaciones del Tox sobre vía Tlizcáyotl, lo que genera movilización en la zona mientras se realizan diligencias.
1: Reporte vial.
4: Se registra accidente entre una motocicleta y un vehículo Jetta en Avenida Guadalupe y 5 Sur, generando movilización y afectación vial en la zona mientras se atiende la situación. Se reporta vehículo chocado y abandonado en 5 Poniente entre 21 y 23 Sur, luego de impactarse contra un poste, generando riesgo para los habitantes en la zona.
1: Al momento.
4: En 11 Sur, a la altura de San Ramón, se reporta un perrito en malas condiciones, por lo que se solicita apoyo urgente de las autoridades.
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4: Autoridades de Protección Civil llaman a la prevención ante pronóstico de lluvias intensas y muy fuertes en distintos estados del país este sábado, recomendando mantener calles y alcantarillas limpias y atender indicaciones locales para reducir riesgos. Protección Civil Estatal atendió el desbordamiento de un arroyo en San Bernardino, Lagunas, municipio de Vicente Guerrero, donde el flujo de agua afectó diversas vialidades y viviendas en la zona.
1: Clima.
4: El clima en esta mañana es de 17 grados centígrados. Hasta aquí la información. Lo invito a que no se despegue de Cinco Radio, comunicación efectiva. Para Radar Informó, Azul Hernández.
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1: Buenos días, niños.
2: Buenos días, maestro.
3: Estamos de vuelta aquí en el show del cucarón. Peri, ¿qué crees?
4: ¿Qué crees? ¿Qué, Grupo Rom?
3: ¿Qué crees, Peri? ¿Qué crees? Adivina.
4: No sé, Grupo Rom.
3: ¿Qué crees? Que ya vamos a estar de vacaciones. ¡Felicidades!
4: Grupo Rom, yo no tengo vacaciones hasta después, así que...
3: Va a estar padre, ¿no? Sí, mi Peri. No estás amargado, Peri. Vamos a tener vacaciones nosotros, quienes vamos a la escuela y aprendemos.
4: Oye, yo también fui a la escuela.
3: Pero hace cuántos años, mi Peri. Lo importante es que vamos a andar de vacaciones. Y lo importante es que en estas vacaciones también nos podemos divertir. O también, mientras salimos, podemos divertirnos con muchos juegos.
4: Efectivamente. ¿Cómo qué juegos podrían ser, Grupo Rom?
3: Ah, bueno, ¿has escuchado el juego de la cuerda mágica?
4: ¿El juego de la cuerda mágica? No, Grupo Rom.
3: Mira, este juego es muy sencillo de jugar. Se necesita una cuerda larga. Dos niños la giran y los demás saltan.
4: Ah, y esa es una cuerda mágica.
3: Sí, Peri, porque ahí se pueden inventar retos. Puedes saltar con un pie, puedes llegar a cantar mientras brincas. A ver quién aguanta más sin tropezar. Puedes hacer equipo, puedes hacer tantas cosas. Y es muy padre. ¿Sabes para qué sirve también, Peri?
4: Para sudar.
3: Aparte.
4: ¿Para sudar?
3: No, Peri, en serio, ¿no sabes como para qué más sirve?
4: No, perdón, suena divertido, ¿eh? Es un juego reciente, ¿verdad?
3: Sí, Peri, sí. Aparte de ello, sirve para estudiar.
4: ¿Cómo se podrá estudiar?
3: Sí, Peri, mira, te voy a decir una cosa. Mientras en este caso nosotros estamos brincando la cuerda y de pronto empezamos a decir a lo mejor las multiplicaciones, ¿sabías que se nos llegan a quedar? Nuestro subconsciente está captando ello y cuando a lo mejor tengamos un examen o tengamos que decir alguna multiplicación, va a ser muy sencillo porque nuestro cerebrito ya trabajó y ya las aprendió.
4: Oye, suena eso muy cierto, creo, y muy bueno, ¿no?
3: ¡Sí, Peri! Y es un juego de verdad padrísimo que en este caso te vas a divertir mucho si lo intentas.
4: Sí, pero se ve que es un juego nuevo, ¿verdad?
3: Sí, Peri, es un juego nuevo. Creo que nunca lo ha habido.
4: Es un juego ya clásico que existía en Grupo Rom.
3: Bueno, pero no como este.
4: ¿Qué tiene de diferente?
3: Que el tuyo se llamaba Juego de la Cuerda.
4: Ajá.
3: Y ese es Juego de la Cuerda Mágica.
4: ¡Ah! Es lo diferente.
3: Sí, Peri, el tuyo era normal, este es mágico. Y acuérdate que lo mágico es más divertido. Y este es un juego que nunca pasa de moda. Y ayuda principalmente, como bien decías también, aparte a la coordinación, al trabajo en equipo y también al aprendizaje, Peri. Así que también nos ayuda a sudar, a hacer ejercicio.

0: y también, por supuesto, a estudiar. A lo mejor podemos escuchar una clase mientras saltamos y ponemos atención, también nuestro subconsciente. Somos de verdad las máquinas de aprendizaje y de ejercicio, Peli. Y eso me encanta. Esto me encanta, Grupo Ron, me encanta. Pero también lo que me encanta es que al rato vamos a tener... ¡Uy, Grupo Ron Pachanguta! Sí, Peli, vamos a tener una gran fiesta allá directamente en el Parque Intermunicipal de San Andrés Cholula, mi Peli. Así que no se lo pueden perder porque va a estar sensacional. Y va a estar padrísimo, mi Grupo Ron, porque aparte vamos a bailar, aparte de que nos vamos a cantar y a desestresarnos, vamos a poder comer bien sabroso, mi Grupo Ron, porque allá habrá... Como taquerías, habrá diferentes taquitos, habrá diferentes estilos de tacos, y lo principal, que habrá muchos lugares donde, ¿sabes qué? No me gusta a lo mejor ser asada, me gusta más el árabe, me gusta más al pastor. El evento lo tuvimos el año pasado, Gruperón, ¿te acuerdas? ¡Sí, Peri, estuvo padrísimo! Y bueno, en este caso, este evento también estará sensacional, que se llama Pasar y Cotorrear 2026, y mi Gruperón, tienes que estar presente porque la entrada es completamente libre. ¿Qué quiere decir que es gratis? Efectivamente, Grupo Ron, que es completamente libre la entrada, libre el acceso, para que puedas bailar, para que puedas gozar, para que puedas brincar, para que puedas cantar, para que te puedas divertir. Y hoy es la fecha, Grupo Ron. Sí, mi Peri, allá en el Parque Intermunicipal de San Andrés Cholula. Por allá nos vemos, por allá nos esperamos y por allá estaremos con un ambiente padrísimo, Peri, que en serio va a estar increíble. Va a estar increíble, Grupo Ron. Sí, en serio, va a estar muy bueno. Los esperamos por allá. Al ratito nos vamos a ver. Va a estar todo el equipo de la Grupero 89.3 y va a estar el Grupo Ron. Sí, mi Peri, voy a estar por allá. Vamos a cantar, vamos a divertirnos y vamos a pasarla sensacional. Así que, por allá nos vemos al ratito, ¿no, Peri? Por allá nos vemos al ratito. Mientras tanto, no se les olvide que mientras más participan, y viene otra participación, viene una participación, Grupo Ron, en la cual ustedes van a tener la oportunidad también de poder estar yendo al Acuario Michine. ¿Cómo? Recuerda, tu participación, lógicamente, te da acceso a lo que viene siendo la tombolazo. Bueno, el tombolazo, Grupo Ron, te va a dar acceso a que puedas estar en el Acuario Michin si tu nombre o tu número sale de la tómbola. Así que el tombolazo viene ya, se acerca ya. Bien importante. Aparte de tu participación, cruzar los deditos, no sé, pedirle a quien tú quieras que le eche muchas muy buenas vibras y que, por supuesto, salga tu nombre o salga tu número telefónico para que tú puedas accesar a este lugar maravilloso que es el Acuario Michin. Así es mi Peri. Pero mientras tanto, nosotros hacemos una pausa. Efectivamente, Grupo Ron, una pausa. Y regresamos aquí al show del Grupo Ron.
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1: ¿Qué tal? Buenos días, soy Marcos Bravo y a continuación te presento el Radar Mundialista. Harry Maguire vendiendo figuras del Mundial en pleno Nueva York. Recordemos que Thomas Tuchel decidió no convocarlo para la selección de Inglaterra. En el marco de la Copa del Mundo, el Pato Merlín fue presentado como embajador oficial de la Hot City, Ciudad de México, representando una historia de cariño y unión entre mexicanos.
0: Polémica.
1: Jeremy Doku podría retirarse del Mundial para el nacimiento de su primer hijo. El jugador del Manchester City quiere estar presente si su pareja da a luz durante la competición. Ningún padre debería perderse eso, afirma el jugador.
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1: Fox reporta que Eric Lira, de 26 años, está siendo monitoreado por equipos de la Liga de España y de la Premier League tras demostrar un gran nivel en sus primeros partidos mundialistas. Continúen en 5 Radio, comunicación efectiva y minuto cero. Para el Radar Mundialista, le informó Marcos Bravo.
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4: Buenos días, señor.
5: Buenos días, maestra.
6: Cruz Perrón, ¿qué?
7: ¿Qué, Peri? ¿Qué?
6: ¿Qué haces?
7: Es que, espérame, estoy buscando algo.
6: ¿Qué estás buscando, Cruz Perrón?
7: Papel. Sí, Peri, ¿por qué? Ya sé que viene la adivinanza matemática, Peri. Quiero estar. A ver, encontré ya. ¿Me prestas un lapicero, Peri?
6: A ver, te presto un lapicero, déjame ver. Ya aquí está. Aquí está el Grupo Ron, ahí lo tienes.
7: Gracias, Peri.
6: Bueno, muy bien. Pendientes, porque sí, ya viene la adivinanza matemática. Pero antes.
7: ¡Ya está listo!
6: Antes de. Sí, Grupo Ron, gracias. Antes de cualquier asunto, les voy a decir una cosa. Que al rato nos tenemos que ver allá en el Parque Intermunicipal de San Andrés Cholula, porque es un evento maravilloso donde estará Patrulla 81, donde estará.
7: Los hijos del pueblo,
6: estarán los Askis, Dalia Sosa y muchos artistas más. Estará el equipo de la Grupera 89.3, el Dream Team de la radio, va a estar por ahí a Chivita, va a estar Berby, va a estar mi JR, va a estar el Venadillo, un servidor, va a estar mi estimado Gruperrón, y el ambiente se va a poner maravilloso, Gruperrón.
7: Sí, Peri, se va a poner increíble y vamos a bailar, vamos a comer, Peri, vamos a comer rico.
6: Efectivamente, vamos a comer delicioso, así que no te lo puedes perder.
7: Es gratis.
6: Sí, Grupo Ron, la entrada, el acceso es completamente libre, tú llegas, ahí te pones a bailar, te pones a cantar, y también si te da hambre, habrá lugares donde, lógicamente, vas a poder ahí a comer.
7: Y también va a ser gratis.
6: No, Grupo Ron, ahí tú dices, ¿sabes qué? Quiero taco, pues ahí llevas tu monedita y ya pagas tu taquito, ¿no? Pero en este caso, todo el ambiente va a estar maravilloso, todo el ambiente va a estar sensacional y lógicamente vamos a pasarla increíble en este sábado que arrancamos a partir de las 2 de la tarde. A las 2 de la tarde arrancamos allá en el Parque Intermunicipal de San Andrés Cholula. No te lo puedes perder, va a estar muy bien, va a estar increíble y en serio que habrá artistas de verdad sensacionales, pero lo principal es que vayas tú con tu familia, con tus amigos, que te diviertas y que te la pases increíble allá, repito, en el Parque Intermunicipal de San Andrés Cholula. Mi Grupo Ron, ¿está listo?
7: Sí, Peri, ya está listo.
6: Allí en casita, ¿están listos?
7: Sí, Peri, estamos listos.
6: Ok, Grupo Ron, vale. Va que va, ahí te va, mucha atención.
7: Ok, Peri.
6: La adivinanza dice: soy un número de dos cifras. Si me multiplicas por dos, obtienes un número de tres cifras. La suma de mis dígitos es 11. ¿Quién soy?
7: A ver,
6: ahí te va otra vez, Grupo Ron. Soy un número de dos cifras. Ese número es el que queremos conocer. ¿Por qué? Porque ese número dice, si me multiplicas por dos, obtienes un número de tres cifras. Y la suma de mis dígitos es 11. ¿Quién soy?
7: ¡Ah, Peri! O sea, que hay que multiplicar primero. Y luego hay que sumar, Peri. Y entonces el número es... Ahí no sé, Peri.
6: No sabes, Grupo Rock.
7: No, Peri, pero dame un tiempecillo y creo que sí le voy a poder atinar.
6: Ok, Grupo Rock, en lo que le puedes atinar, mientras tanto, nosotros nos vamos directamente a una pequeña pausa y vamos a saber la respuesta. Vamos a saber quién se va al Acuario Michin y quién se lleva el pastelazo junto con un acceso triple al Acuario Michin. Al Acuario Michin, en este caso, por ser tu cumpleaños. Ya lo sabes, es tu cumpleaños, participa. Lo único que tienes que hacer es que en esta semana sea tu cumpleaños. No importa si tú pasas un día, dos días, o te anticipaste de igual manera dos o tres días, ¿vale? Lo importante es que participes y lo único que tenemos, eso sí, una edad reglamentaria que es hasta los 15 años, ¿vale? Así que si cumples 1, 10 o 15 años, estarás participando si nos mandas tu nombre y tu fecha de nacimiento completita para que te metamos a la tómbola. Le vamos a dar muchas vueltas y vamos a ver quién sale y se lleva el pastelazo de los amigos de Pastelería Mexicana y el Acuario Michin. Y Grupo Ron,
7: es que estoy un poquito ocupado, Peri.
6: Ok, estás un poquito ocupado. Hacemos una pausa y regresamos aquí al show de Grupo Ron.
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3: Ya estamos de vuelta aquí al show del Gruperrón. Oye, Gruperrón, te veo muy concentrado. Es que quiero tener conocimiento o darte la respuesta, Peri. Mira, aquí está, Peri. Aquí está la respuesta. A ver si estoy bien. A ver. Ok. En este caso, la pregunta del acertijo matemático era: soy un número de dos cifras. Si me multiplicas por dos, obtienes un número de tres cifras. La suma de mis dígitos es 11. ¿Quién soy? Ah, muy bien, Gruperrón. Muy bien, Gruperrón. ¿Verdad, Peri? Sí, Gruperrón, muy bien. Mira. ¿Cuántas tenemos aquí respuestas buenas? Mira nada más, mi Gruperrón. Se llenó esto de respuesta. Y lo que me encanta, Gruperrón, es que no solamente están participando nuestras amiguitas y nuestros amiguitos, también muchos papás, muchos abuelitos están participando en esta dinámica que tenemos aquí en el show del Gruperrón. Y mira nada más, Gruperrón. Sí, mi Peri, está increíble. Tenemos muchas iguales que la mía. Efectivamente. Y la respuesta correcta es, Gruperrón, si eres tan amable. Sí, claro que sí, Peri. La respuesta correcta es el número 56. Te preguntarás por qué. Bueno, en este caso, yo le dije a Peri si estaba correcto. La suma de mis dígitos es 11. Y el 56, si sumamos 5 más 6, nos da 11, ¿no, Peri? Efectivamente, 5 más 6 nos da 11. Y luego, si multiplicamos 56 por 2, nos da un número de 3 dígitos, que en este caso vendría a ser el 112. Muy bien, Gruperrón, muy bien. Muy bien hecho, Gruperrón, muy bien, te felicito. Estuvo genial, estuvo maravilloso. El 56 nos da 11. Perfecto, Gruperrón. Pero, tan. Gruperrón, te tienes que ir para allá a darle vuelta a la tómbola porque vamos a dar a conocer quién se lleva el pastelazo de esta semana de los amigos de Pastelería Mexicana.
4: Y también el acuario Michín.
3: Y también el acceso triple. Vamos, Gruperrón. Voy para allá,
4: Peri.
3: Ok, Gruperrón, en lo que mi Gruperrón se alista y en lo que lógicamente le da muchas vueltas a la tómbola, recordamos y agradecemos a toda la gente que está participando con nosotros, y yo creo que está ahí, amigo, porque el tiempo nos está comiendo, así que rápidamente por acá, mi Gruperrón, voy a sacar. A ver, ahí está. Y en este caso, tenemos terminación 114, felicidades, terminación 114, te llevas en este caso el pastelazo de los amigos de Pastelería Mexicana y el acceso triple, por supuesto, del Acuario Michín. 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Y ahora sí, nos vamos con el acceso doble. El ganador o ganador, en este caso, checamos quién es. Se va a llevar, repito, el pastel de los amigos de Pastelería Mexicana y se lleva el acceso triple del Acuario Michín. Gruperrón, vámonos directamente para ver a ver, déjame checar que tenemos aquí, Gruperrón, porque déjame ver. Tenemos los accesos del Acuario Michín. Y en este caso, tenemos dos dobles.
4: Ok, Peri, ya está listo.
3: Ok, hasta ahí, amigo, dale una vuelta más. Sacamos uno, sacamos otro. Ok, vamos a ver rápidamente, los tres últimos dígitos es 306, felicidades, 306, te vas a la Acuario Michín, acceso doble. Y otro acceso doble lo tenemos tan. Este va para... Oye, muy bien. 724, terminación 724. En este caso nos ponemos, si no, en comunicación ahorita con ustedes para decirles y darles la buena noticia de que se van al Acuario Michin. Ah, mira, ya se comunicó mi grupo, romete para acá.
4: A ver, Peri, ya se comunicó nuestro amigo, ganador de Pastelería Mexicana y del Acuario Michin. ¡Felicidades!
3: ¡Felicidades, felicidades! Muchas gracias, mi grupo, Rom. Ya nos vamos.
4: ¡Ya nos vamos, Peri!
3: Que no se les olvide que al rato nos vemos allá en
4: el Parque Intermunicipal de San Andrés Cholula a las 2 de la tarde. Allá nos vemos, allá bailamos, allá gozamos, allá nos divertimos y allá comemos ricos en este gran evento que es Pasar y Cotorrear 2026.
3: Así es, Grupo Rom, Totoro y 81, los Askis, los Hijos del Pueblo, Dalia Sosa. De verdad que te la vas a pasar increíble. Al rato nos vemos, 2 de la tarde, la entrada completamente libre allá en el Parque Intermunicipal de San Andrés Cholula. Muchísimas gracias a todo este gran equipo que hace posible este programa, el show del Grupo Rom, pero principalmente a todos ustedes que nos dejan entrar en sus radios.
4: Así es, mi Peri, muchísimas gracias. La próxima semana nos escuchamos aquí, ¿no?
3: Así es, Grupo Rom.
4: Aquí a través de la Grupera 89.3 en punto de las 9 de la mañana. Vamos a aprender y vamos a divertirnos mucho aquí en el show del Grupo Rom. Bye bye, choque de patitas.
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2: Se reabre la circulación en vía Tlixcáyotl tras la presencia de peritos de la Fiscalía General del Estado. Muy buenos días. A continuación le presento la información más importante generada hasta este momento. Se reabre la circulación en vía Tlixcáyotl tras la presencia de peritos de la Fiscalía General del Estado, quienes realizaron diligencias e investigaciones en la zona relacionada con un presunto agresor de vehículos.
1: Al momento,
2: la Guardia Nacional realizó en San Antonio Cañada la Jornada Integral de Mujeres Indígenas para fortalecer la cultura de la denuncia, acercar servicios y promover la prevención del delito mediante actividades comunitarias, orientación y atención ciudadana.
1: Locales.
2: A las 4:26, el volcán Popocatépetl registró una explosión con columna de ceniza de 1 kilómetro y dispersión al noreste hacia Estado de México y Ciudad de México. El monitoreo detectó ondas de presión en Puebla Capital y Milpa Alta, manteniéndose el semáforo en amarillo fase 2.
1: Deportes.
2: Gilberto Mora, con 17 años y 240 días, se convierte en el jugador más joven del torneo 2026. El futbolista de Xolos de Tijuana debutó ante Sudáfrica y ya es una de las grandes promesas del fútbol mexicano.
1: Internacionales.
2: Irán anunció que una delegación oficial viaja a Suiza tras el cierre del Estrecho de Hormuz. Información difundida por el portavoz del Ministerio de Exteriores, Esmail Baguey, a través de la agencia estatal IRNA.
1: Clima.
2: El clima en esta mañana es de 18 grados centígrados. Hasta aquí la información. Lo invito a que no se despegue de 5 Radio, comunicación efectiva. Para Radar informó, Azul Hernández.
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8: No hay duda que el mundial se tenía que haber realizado en territorio de México, porque aficionados, incluso hasta futbolistas, han quedado sorprendidos por la gran infraestructura de estadios que está presentando para esta justa mundialista México. Y es que incluso aficionados mencionan que se vive una gran fiesta, un ambiente tranquilo y de festejo, porque prácticamente en todos los días que hay partidos de fútbol, tan solo en el FanFest, cuando gana una selección, se van a festejar hasta el Ángel de la Independencia o en el Zócalo. No tan solo en la Ciudad de México, en Guadalajara hay una verdadera fiesta de aficionados de distintos países. En Monterrey, no se diga. Al final de cuentas, México no le hubiera quedado chica. No le hubiera quedado chica el que ellos hubieran organizado únicamente esta justa mundialista, porque hay estadios. Tenemos acá muy cerca el Cuauhtémoc, tenemos el Nemesio 10 en Toluca y por supuesto uno que otro estadio que se prestaría para albergar un mundial solamente en México. Sí, en Estados Unidos son 11 las sedes donde de igual manera se vive un gran ambiente, pero no se siente ese ambiente que les guste el fútbol. Pero es parte de la opinión, es parte de la crítica. Al final de cuentas, usted tiene la última opinión.
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15: Con 20 minutos a través de la Grupera 89.3, así que vámonos. Bienvenidos a esto que es Las Mañanas Más Traviesas de la Radio. Te acompaño hoy hasta las 2 de la tarde con mucha música. La dinámica del día de hoy va a ser obviamente la música. A las 12 empezamos con Conexión Grupera, si es que nos da tiempo, y a la 1 de la tarde por única ocasión van a estar las meras meras. De ahí nos vamos corriendo ya al evento allá en San Pedro Cholula, en el Parque Intermunicipal de San Andrés Cholula. Allá te esperamos en Azar y Cotorrear, se va a poner buenísimo. Van a estar los Hijos del Pueblo, van a estar los Askis, Patrulla 81, va a estar Dalia Sosa y su Ritmo Colombiano, va a estar también Código Norte y Banda Primos. Allá nos vemos a partir de las 2 de la tarde, así que caile, ponte buzo, caperuso, es totalmente familiar, es gratis, va a haber puesto de comida con grandes promociones, va a haber regalos cortesía de la Grupera, va a haber dinámicas, va a haber sorpresas, así que no te lo puedes perder. Allá nos vemos en punto de las 2 de la tarde. Mientras tanto, vámonos con más, porque ahora llega esto que es Ganar Ganar, esta pues yo creo que canción un poco como tumbada que tiene Edwin Luna y la Tracalosa de Monterrey, a ver qué tal les va, así que ahí te la dejo para que la escuches, la disfrutes, y mientras tanto vámonos con más música. Soy Silvia Nava, La Traviesa, 11:22.

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1: Muy buenos días, soy Marcos Bravo y a continuación te presento el Radar Mundialista. Se juega el Países Bajos contra Suecia con lleno absoluto en Houston. Insólito, un aficionado mexicano se volvió viral al apoyar a la selección mexicana acompañado de su toro. La rivalidad solo existe en la cancha. Qatar deseó una pronta recuperación a Ismael Koné, quien sufrió una grave lesión durante el partido entre ambas selecciones. Vincenzo Motella, director técnico de Turquía, después de la eliminación del Mundial, él mencionó: "Hemos rematado 62 veces en dos partidos, pero de una u otra manera el balón no entró. Si alguno de ustedes puede explicármelo, estoy presto a aprender". El Tri ya piensa en Chequia. La selección mexicana entrenó en el CAR de cara a su próximo compromiso. El Mundial 2026 vivió este viernes un curioso momento durante el partido de Estados Unidos contra Australia, pues el árbitro alemán Felix Edwaller sufrió calambres en medio del partido y Katia Isel García le entregó una misteriosa bebida. Sean en sintonía de Cinco Radio, comunicación efectiva y minuto cero. Para el Radar Mundialista le informó Marcos Bravo.
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8: La única selección que ha jugado en todos los mundiales. ¿Qué tal? ¿Cómo le va? Les saluda con muchísimo gusto su servidor Max López al micrófono para informarle en este Minuto Mundialista parte de estos datos históricos. Y es que sabemos que hay una selección que es infaltable en los mundiales. ¿Cuál es la misma? Se trata de Brasil. Sí, la selección de la Canariña no falta una justa mundialista desde la primera instancia en 1930. La primera copa que se celebró en Uruguay, misma que quedaron en segundo lugar. Además de ser la infaltable en los mundiales desde 1930 hasta el vigente 2026, recordar que la Canariña es la máxima ganadora, 5 veces campeona del mundo. El último título que se consiguió fue de la mano de Ronaldo Nazario y una generación deslumbrante de jugadores en aquel Corea-Japón 2002, ya lejano Corea-Japón 2002, es decir, han pasado 24 años desde aquel título. En este 2026, Brasil vuelve a ilusionar con una generación que pinta para cosas grandes, y si no es en este, seguramente será en uno próximo.
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15: 11:36.

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1: Ya 7 minutos y van a ser las 12. Llega Anakin Larios con Corazón sin Cara. ¿Qué dicen por acá los Watts? Hola, hola.
2: Hola, Travi, buenos días. ¿Ya te cambiaron de horario los días sábados?
1: No, corazón.
2: Fin de semana, te escuchamos.
1: No, corazón, no. Ahorita, bueno, el fin de semana pasado, porque tuvimos ahí unos cambios, ¿verdad? Hay una solicitud, ¿verdad? De Mickey Operi, entonces lo estábamos apoyando, porque siempre nos apoyamos, porque somos uno mismo, wow, wow. Y el día de hoy por el evento, entonces, no se preocupen, vamos a estar todos los sábados de 12 a 6 de la tarde, ¿ok? Así que usted no se me preocupe, usted relájese, disfrute la música, yo aquí lo acompaño. ¡Uy! Vámonos, 22-266-4780, y dice por acá los Watts.
3: ¿Me podrías complacer, por favor, con las mañanitas? Gracias.
1: Ok, estas son las mañanitas que cantaba el Rey David. A las muchachas bonitas se las cantamos así.
4: Hola, Silvia Nava. Sabadito alegre. Quiero felicitar a mi yerno, Aarón León. Felicidades, yerno. Que Dios te bendiga a ti y a toda tu familia. Feliz cumpleaños. De tu suegro, Luis Enrique Morales Gaspariano.
1: Ay, qué bonito.
4: Felicidades, yerno, Aarón León. Un fuerte abrazo, ¿no? Echarle ganas.
1: Que tu suegro te felicite así de bonito. ¡Qué bonito! ¡Vámonos! 6 y las 12.

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1: Continúa el cierre total en calle 44 Norte, entre Morelos y 14 Oriente. Muy buenas tardes. A continuación le presento la información más importante generada hasta este momento. Continúa el cierre total en calle 44 Norte entre Morelos y 14 Oriente debido a labores de rehabilitación vial. Autoridades piden a conductores utilizar rutas alternas como Morelos, 18 Oriente, 36 Norte y 14 Oriente para evitar contratiempos.
0: Deportes.
1: El velódromo Salomón Jauli recibe a más de 1,000 deportistas de 81 escuelas del estado en el encuentro estatal de Karate Do. En representación del gobierno de Puebla, la Secretaría del Deporte, Gabriela Sánchez, dio la bienvenida a las y los competidores antes del arranque de actividades.
0: Locales.
1: La presidenta del patronato del CEDIF, Ceci Arellano, recorrió el Hospital de Especialidades 5 de Mayo para supervisar la jornada oftalmológica más grande en su tipo en Puebla, donde 500 personas reciben cirugías gratuitas de cataratas y terigión del 18 al 21 de junio.
0: Nacionales.
1: En la Ciudad de México, equipos de emergencia continúan la búsqueda de una posible persona atrapada tras el derrumbe de un inmueble en la colonia Roma, alcaldía Cuauhtémoc, donde una adulta mayor fue rescatada y trasladada al Hospital Balbuena.
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1: El clima en esta tarde es de 19 grados centígrados. Hasta aquí la información. Lo invito a que no se despegue de Cinco Radio, comunicación efectiva. Para Radar informó Azul Hernández.
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2: ¿Qué tal, amigos de La Grupera? Soy Silvia Nava la traviesa y andamos con toda la actitud a través de La Grupera 89.3 con toda la buena vibra, toda la energía. Así que vámonos a disfrutar porque esto es La Grupera 89.3.
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9: Buenas tardes, soy Marcos Bravo y a continuación te presento el Radar Mundialista. Se juega el partido entre la selección de Holanda y Suecia, donde la naranja mecánica lo gana al momento, al minuto 48, 3-0.
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9: Ochoa podría regalarle un nuevo capítulo a México en la Copa del Mundo, que lo vio convertirse en leyenda. Todo apunta a que sea titular ante República Checa.
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9: Jugadores de Sudáfrica reciben costosos regalos por empatar ante Chequia en el Mundial 2026.
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9: La reacción de la madre de Mateus Cunha al ver que su hijo le hizo un doblete de goles con la selección de Brasil en esta Copa del Mundo. Continúen en sintonía de Cinco Radio, comunicación efectiva y minuto cero. Para el Radar Mundialista, le informó Marcos Bravo.
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13: Ya son las 12:32. Nos vamos a la calle porque andamos dominando todos lados. Así que vámonos contigo, Barbie. Muchísimas gracias, Silvia Nava. 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
15: Ya son las 12:36, vámonos con Mati por acá. ¿Qué dicen los guas? Dice así.
16: Hola, buen día, ¿me podrías poner la canción de Calibre 50? ¿Quién te crees? Por favor, saludos para los de Mercado Libre, que andamos repartiendo los paquetes.
15: ¡Vámonos! ¡Saludos, corazón!
16: El famoso y único Pericles.
15: ¡Vámonos, Pericles!
17: Bueno, hermosa, oye, ponme la canción del Mimoso, tu historia. Excelente fin de semana y al ratito nos vemos entonces.
15: ¡Al ratito nos vemos,
17: gracias,
15: corazón!
17: Atentamente, Pau.
15: Gracias, mi Pau hermosa. Vamos a hacer una cosa, tenemos control remoto, pero voy a tratar de sacar al menos una conexión grupera, así que ustedes pendientes. Si no, ya la haremos en la siguiente hora que viene, las meras meras. Aquí vamos a sacar de todo, usted no se preocupe. 12:37.
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1: Ya son las 12:43. Regresamos con ustedes, chicos.
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1: Vámonos con más, así que continuamos, superbusos caperuzos, porque todavía hay más información, hay más para ti, así que ponte las pilas, porque tengo conexión grupera. Mientras tanto, llega un rayo de sol. ¡Oh, oh, oh! ¡Vámonos!

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1: 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Así que regresamos contigo, Silvia, a través de la Grupera 89.3. Muchísimas gracias, vámonos con la conexión grupera en este momento, porque este programa así es, hay que hacer la conexión en este momento, hay que hacerlo con todo, así que estoy marcando, yo tan chiquita y el teléfono tan lejos, oiga usted, así como mi amor por ti, corazón de melón, aquí yo sufriendo a lo tonto, sin tu amor, que no sé qué, oye, pues vámonos, está marcando,
3: bueno,
1: hola, ¿qué tal? Muy buenas tardes, disculpa, ¿se encuentra Fernando?
3: Sí, dígame.
1: Hola, ¿qué tal, Fernando? Te habla Silvia Nava, la traviesa de la Grupera 89.3. Oye, tengo un mensaje de tu papá. ¿Nos permites ponerte el mensaje al aire?
3: Sí.
1: Ahí te va, y dice...
4: Hola, Travi, buenas tardes.
1: Hola.
4: Por favor, ¿me ayudas con esta conexión, por favor? Ayer cumplió 24 años mi hijo Fer, y quiero decirle que de parte de su mamá, sus hermanas, del sobrinito, Yoshi y Mía, que lo amamos profundamente y que siempre vamos a estar con él. en cualquier circunstancia. Hemos tenido unos meses complicados, pero Dios mediante estamos saliendo adelante. Estamos saliendo adelante y así seguiremos como familia, todos siempre unidos. Te amo, hijo, te amamos con todo el corazón. Por favor, Travi, la canción de Mi Lugar Favorito de Eden Muñoz.
5: Hasta me hizo llorar tu papá, Fer. Oye, dile que qué le pasa. Ya se me están llenando las lagrimitas, oye. ¿Qué le quieres decir a tu papi, mi querido Fer?
6: No, pues, agradecerle, ¿no? Por siempre estar, tanto él como mi mamá, mis hermanas. Probablemente no sea yo la persona más agradecida, pero que sepan que los amo y que muchas veces si seguimos adelante es por un motivo y que pues ellos son mi motivo. Entonces, agradecer siempre. Muchas gracias por el detalle.
5: Que sean muchos años más, mi querido Fer, con esa familia hermosa que tienes. Sé muy feliz, bien lo dices, a lo mejor a veces se nos olvida agradecer, pero ahorita lo estás haciendo y yo sé que siempre que se agradece vienen cosas mucho mejores. Así que mil gracias por contestarme, Fer, y te voy a pedir, porfa, que no cuelgues para que puedas escuchar la canción que te dedica tu papi con todo su amor y con todo su cariño, ¿vale?
6: Sí, gracias.
5: Gracias, cuídate mucho, Fer. Felicidades.
6: Gracias. Igualmente, gracias.
5: Adiós, bye. Ay, oh, qué bonito. Oigan, y estas mañanitas también van para todos los papás. Para todos los papás y papacitos, oigan. Y dice:
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5: A todos los papás y papacitos, ahí les ponemos las mañanitas. Y yo sé que para muchos papás esta canción representa mucho, es entregar todo. Ay, ya te voy a llorar, ya, no me hagas llorar. ¡Uy, vámonos! Mejor al rato hablo, porque ahorita se me criaba la voz. Pero qué bonito escuchar esta conexión. Muchísimas gracias, llegué Edén Muñoz, mi lugar favorito en Conexión Grupera. Con esto cerramos, muchas gracias, nos vamos con las meras.

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2: La Fiscalía General del Estado de Puebla obtuvo sentencia condenatoria de 23 años y 9 meses de prisión contra Cesario Bernardo. Muy buenas tardes. A continuación le presento la información más importante generada hasta este momento. La Fiscalía General del Estado de Puebla obtuvo sentencia condenatoria de 23 años y 9 meses de prisión contra Cesario Bernardo N., responsable del delito de homicidio calificado cometido en agravio de un hombre en el municipio de Huejotzingo.
1: Lo viral.
2: Este 20 de junio se conmemora el Día Mundial del Wi-Fi, una fecha impulsada para reconocer la importancia de esta tecnología inalámbrica que permite conectar dispositivos y facilitar el acceso a Internet en comunidades y ciudades de todo el mundo.
1: Al momento.
2: El Grupo de Puebla se reunió de forma virtual con el candidato presidencial peruano Roberto Sánchez y expresó su respaldo a que se utilicen todos los mecanismos institucionales y legales para defender el voto y garantizar la transparencia del proceso electoral en Perú.
1: Locales.
2: Música, comunidad y libertad se vivirán este 21 de junio en Baila con Orgullo, una clase gratuita de ritmos latinos con entrada libre, que se llevará a cabo a las 8:45 horas en el Domo del Parque del Arte.
1: Internacionales.
2: Un incendio en el hotel Viva Windham Dominicus Beach en Baja Hive, República Dominicana, dejó como saldo la muerte de una turista italiana, de acuerdo con los reportes preliminares.
1: Clima.
2: El clima en esta tarde es de 21 grados centígrados. Hasta aquí la información. Lo invito a que no se despegue de Cinco Radio, comunicación efectiva. Para Radar informó Azul Hernández.
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2: ¡Vámonos con ustedes, chicos!
3: Muchísimas gracias, efectivamente, seguimos dominando desde COPE.
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0: Pues vámonos rapidísimo a lo que nos truje Chencha, y es que ya llegaron las meras meras, el conteo más importante del regional mexicano, así que arrancamos porque esta semana hay cambios, hay chismes, hay de todo, y vámonos porque la posición número 5 es de sorpresa, es de sorprenderse, y es que era 2 semanas consecutivas, el Rey de Reyes estaba ya casi casi asegurado, y de repente el Coyote y su banda dijeron, no, gracias, nos encanta irnos hasta el 5, entonces esta semana cayendo, nada más y nada menos que 2 posiciones, el Coyote y su banda, posición número 5. Vámonos.
1: 5.

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0: 4.
1: Ya a la 1:26, la posición número 4 de esta semana es Junior H con mis llamadas, que fíjate que bajó de ser el rey de reyes la semana pasada, dijo, no, gracias, ahorita no, joven, no me gusta el éxito, voy a caer hasta el 4, o sea, cayó 3 posiciones, así nada más, por el puro gusto, por el puro antojo, ¿cómo no? Así que pues vámonos, la posición número 4.

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1: Buenas tardes, soy Antonio Zamora y este es el Radar Mundialista con la información generada hasta este momento.
0: Polémicas.
1: Irán presentó una queja formal ante la Organización de la Justa Futbolera por trato dispar de Estados Unidos. La queja se dio tras el rechazo de las autoridades estadounidenses a que la selección iraní esté 48 horas antes del partido con Bélgica en suelo estadounidense.
0: Viral.
1: En redes sociales se difundió una conversación que se dio solo unas horas antes del partido entre México y Corea de este jueves, en donde la esposa de Luis Romo le dijo que sentía ganas de llorar por toda la crítica que había recibido. El futbolista le dijo que se preparara porque iba a marcar un gol y dedicárselo a ella. Y finalmente cumplió su promesa.
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0: Viral.
1: Un aficionado brasileño le colocó la camiseta de Argentina a la estatua de Rocky Balboa en Filadelfia. Esto con el objetivo de activar la supuesta maldición contra la albiceleste.
0: Dato mundialista.
1: El partido entre Túnez y Japón que se jugará este sábado en Monterrey será el partido número 1000 de las justas futboleras. Al respecto, el presidente del comité de árbitros, Pierluigi Collina, indicó que el árbitro del partido lucirá una camiseta especial. Siguen en sintonía de 5 Radio. En el Radar Mundialista informó Antonio Zamora. Que tengan una excelente tarde.
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17: el grito histórico que unió al Congo. ¿Qué tal? Les doy la bienvenida al Minuto Mundialista. Yo soy Rafa Crespo y hoy vamos a hablar de una de las proezas más grandes que ha logrado un país en cuestión futbolística. Y es que hace poco la República Democrática del Congo le sacó el empate 1-1 a una potencia futbolera como lo es Portugal. Pero ¿por qué lo estoy llamando como el grito histórico que unió al Congo? Bueno, mientras la justa mundialista se desarrolla, el Congo está viviendo una de sus batallas más difíciles, y no es en la cancha. Es en el mismo país, en donde se está viviendo un brote de ébola bastante agresivo que ha cobrado la vida de varias personas, de varios congoleños en su país. Entonces, ¿por qué fue tan importante el grito de gol que los congoleños pudieron hacer apenas en este empate contra Portugal? Porque dio esperanza. Y la esperanza nos recuerda que es lo más importante que hay que tener, y cómo el fútbol, un deporte que puede ser cualquier cosa, puede unir a una nación. Los gritos de alegría, la emoción que se sintió en el Congo, a pesar de estar viviendo una tragedia, fue lo que se rescató más de este último resultado entre Portugal y la República Democrática del Congo.
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20: Muchísimas gracias, Chivita. Lupillo Rivera no cede y continuará proceso legal contra Belinda. Lupillo Rivera confirmó que seguirá adelante con la disputa legal que mantiene con Belinda, dejando claro que no existe ningún acuerdo ni intención de resolver el conflicto fuera de los tribunales. El cantante señaló que ha decidido confiar plenamente en su equipo jurídico, que actualmente lleva el caso relacionado con las acusaciones surgidas tras la publicación de su libro autobiográfico Tragos Amargos. El intérprete de Regional Mexicano también fue contundente al afirmar que no eliminará ni modificará los capítulos del libro en los que habla sobre la cantante, asegurando que esas páginas permanecerán así, tal cual fueron publicadas. Por otra parte, Rivera expresó su preocupación por el creciente uso de la inteligencia artificial para generar contenido falso con su imagen y voz, y por lo que consideró necesario que las figuras públicas tomen medidas para proteger legalmente su identidad. Mientras tanto, aseguró que continuará concentrado en sus proyectos personales, empresariales y musicales. Susana Zabaleta remete contra Nodal y defiende a Ángel Aguilar. Durante un concierto en Monterrey, Susana Zabaleta volvió a encender la polémica al hablar sobre la relación entre Cristian Nodal, Cazzu y Ángel Aguilar. La cantante señaló al intérprete sonorense como el principal responsable del escándalo amoroso que ha generado debate en los últimos años. Ante el público, Zabaleta defendió a Ángel Aguilar de las críticas que ha recibido y aseguró que muchas veces la atención se centra en las mujeres involucradas, dejando de lado las decisiones del cantante. Aunque la llamó de forma coloquial enana, insistió en que las críticas no deberían recaer únicamente sobre ella. Las declaraciones del artista rápidamente se viralizaron en redes sociales, donde usuarios dividieron opiniones sobre sus comentarios. Hasta el momento, ni Cristian Nodal ni Ángel Aguilar han respondido públicamente y no creo que lo hagan. Pero bueno, ok, esas son las notas meras meras del conteo más chipotles de la radio. Por supuesto, las meras meras de la grupera.
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Con 43 minutos, vámonos con la posición número 3. Y es que esta semana entra no es cierto, entra Javi con dosis. Así que parece que estos muchachos, después de que cambiaron las letras de sus canciones, les está yendo de maravilla. Vámonos, posición número 3. 3.

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1: En la indefensión se encuentran las víctimas del trenazo del 1 de junio en San Antonio Abad. No les han pagado y no hay respuesta de las autoridades ni del concesionario. La aseguradora se desentendió del caso. Esto nos dice un familiar de uno de los lesionados.
2: A mi hermana no le han pagado nada. Mi hermana sí salió muy lastimada y la traen del C5 a la Pepsi. Ayer nos contactamos con la aseguradora y no nos quiso dar el nombre de la aseguradora y la aseguradora ya se lavó las manos. Pero la que debería de pagar es el dueño del micro y la aseguradora. La aseguradora ni para atrás ni para adelante con nadie.
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posición número 2 esta semana y es que andamos ready. Aprovechó la caída del Coyote, la caída de Junior H y se coloca en la posición número 2. Así que vámonos rapidísimo. Me caen muy bien los Tucanes de Tijuana, la verdad, ponen mucho ambiente. Así que esta canción, 10 de 10.

0: separan 4 minutos de las 2 de la tarde, así que vámonos rapidísimo porque ya solamente estamos a segundos de conocer quién será la primera posición. Así que vámonos porque resulta y resalta que sube una posición, empieza a ganar ya más, empieza a ganar más ímpetu y tenía que pasar esto. Y es que Den Muñoz y Ricardo Montaner se quedan con la posición número 1. Esta semana para que seas feliz. Muchísimas gracias, soy Silvia Nava la Traviesa. Nos vemos en un ratito más allá en Paazar y Cotorreara. Ya nos vemos, te esperamos con todo el ánimo. Un evento familiar y sobre todo gratis, ¿ok? Va a estar Patrulla 81, Los Askis, Los Hijos del Pueblo. Va a estar también Dalia Sosa y Su Ritmo Colombiano. Va a estar también Código Norte y Banda Primos. Así que allá nos vemos, te esperamos. No te lo pierdas, todos los locutores, todas las sorpresas. Así que vámonos. Y esto es La Posición. Posición número 1.
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3: Asiste a la Noche de Museos este sábado 20 de junio. Muy buenas tardes, mi nombre es Azul Hernández y a continuación le presento la información más importante generada hasta este momento. El Museo Nacional de los Ferrocarriles Mexicanos invita a la sexta edición de la Noche de Museos este sábado 20 de junio, en un horario de 9 a 17 horas. No faltes.
2: Última hora.
3: Se solicita el apoyo para localizar a Daniela Aguilar Gámez, de 13 años, quien fue vista por última vez el 18 de junio de 2026 en la colonia La Concepción. Cualquier información, comunicarse a los teléfonos oficiales.
2: Al momento.
3: El INEGI informó que la Red Nacional de Caminos 2025 registra 178.608 kilómetros de carreteras, 530.493 kilómetros de caminos rurales y 274.097 kilómetros de vialidades urbanas en México.
2: Deportes.
3: Omar Muñoz, alcalde de Cuautlancingo, destacó en el torneo estatal de Karate Do la importancia del apoyo familiar en la formación de las y los atletas, además de afirmar que el deporte contribuye a transformar la sociedad.
2: Lo viral.
3: En contraste con el Blue Monday, este 20 de junio se celebra el Yellow Day, o el día más feliz del año, una fecha que invita a rodearnos de optimismo, recordar lo que nos hace felices y disfrutar de la vida con una actitud positiva.
2: Espectáculos.
3: Puebla tendrá una amplia cartelera cultural por el Día del Padre, con conciertos, cine, museos abiertos y actividades en espacios como el Parque del Carmen, Analco y el Palacio Municipal, organizadas por el gobierno de la ciudad.
2: Clima.
3: El clima en esta tarde es de 22 grados centígrados. Hasta aquí la información. Lo invito a que no se despegue de Cinco Radio. 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
7: ¿Qué tal, mi gente chula de La Grupera 89.3? ¿Qué tal? Muy buenas tardes, nos encontramos de plácemes, muy contentos, muy alegres desde lo que viene siendo la hermosísimo municipio de Cuautlancingo. Solo Cuautlancingo es bello y para ello de verdad que tenemos una gran fiesta anunciarles a toda la gente de La Grupera 89.3, aquí que tenemos directamente a nuestro presidente municipal de Cuautlancingo, el maestro Omar. De verdad que muy contentos porque hoy vamos a arrancar la feria.
8: Así es, muy contentos, felices. Ya les vamos a recibir, el corazón hospitalario de nuestro municipio les recibe con alegría, con algarabía, con emoción, del 20 al 28.
7: La Grupera 89.3, ¿entiende lo que viene siendo aquí, presidente? Es en este momento que nos encontramos en la Casa del Campesino, ¿no?
8: Casa del Campesino, vamos a tener presencia de diferentes medios de comunicación. Y bueno, desde aquí vamos a iniciar emblemáticamente la inauguración de nuestra feria.
7: En un momento más estaremos ya haciendo, digamos, el corte inaugural de esta inauguración, que vienen grandes artistas, presidente.
8: Así es, grandes exponentes de talla nacional, de talla internacional. No quisiera también pasar por desapercibido el tema de los artistas locales. Se van a estar presentando a partir de las 7 de la noche, todos los artistas locales, y a partir de las 10 de la noche vamos a tener exponentes y artistas como Mijares, Cuisillos, Batalla de Campeones, Aarón y su grupo Ilusión, Mariana Sewane, y vamos a cerrar con broche de oro con Cristian Nodal el 28 de junio.
7: El 28, la verdad viene maravilloso. Chéquense nada más el cartel, como bien decía el presidente Omar, viene por acá Cuisillos, hoy va a ser Mijares, que va a estar muy bueno, ¿no? Arrancando muy bien, mañana para los papis, festejando los papás, Cuisillos, ¿no?
8: Así es, hoy Mijares, iniciamos con todo, Cuisillos el día de mañana, Batalla de Campeones el día lunes, y el martes vamos a tener a Lameños de la Sierra, muy esperado también para gente de la comunidad, La Maldita Vecindad del día miércoles 24, jueves 25 Sonido Fantasma, viernes 26 Aarón y su grupo Ilusión con Mariana Sewane, el sábado 27, muy peculiar porque quisimos darle espacio a las infancias, a las familias, a partir de las 5 de la tarde se va a presentar Guardianas K-Pop, y a las 9 de la noche los esperamos con Tercia de Haces y Teo González. Y el domingo 28 cerramos con broche de oro. con Cristian Nodal.
7: Eso va a ser directamente en el campo de fútbol Golden Boys.
8: Así es, les esperamos a partir de las 7 de la noche. Ya subimos a través de redes sociales un post sobre las recomendaciones que hacemos, lo que van a poder acceder y lo que no van a poder acceder a este recinto, los horarios, las actividades. El día de mañana, también es importante mencionarlo, vamos a realizar una caravana en alusión al Día Internacional del Bochito. Agradecemos a las organizaciones que están coadyuvando con el municipio para que se puedan potenciar estas actividades, y al sector privado también, que participó activamente en esta gran celebración. Y tenemos también, en alusión a la fiesta deportiva que se vive a nivel mundial, vamos a tener algunos eventos y actividades. Estén muy atentos a través de redes sociales oficiales.
7: Y también para la gente que nos escucha en este momento, presidente Omar, tenemos lo que viene siendo la típica feria, ¿no? Tenemos los juegos mecánicos, ¿no? Tenemos los dulces, tenemos las cosas típicas. Y aquí precisamente en lo que viene siendo la Casa del Campesino tenemos también una pequeña expo para que vengan, de verdad, se enamoren nuevamente de Cuautlancingo.
8: Que se enamoren de Cuautlancingo, y quisimos invitar a muchos artistas, a muchos productores locales, a comercios locales. La intención es incentivar a la economía. Esperamos una derrama económica de más de 50 millones de pesos, más de 50 mil o 60 mil habitantes. Es una feria que ha generado mucha expectativa en la zona conurbada y va a impactar positivamente la economía de las familias de los cuautlancintlas.
7: Y solo Cuautlancingo es bello. Muchísimas gracias al maestro Omar Muñoz Alfaro, presidente municipal aquí de Cuautlancingo. Muchísimas gracias.
8: No, gracias, gracias al programa, gracias al equipo de trabajo. Vengan, todas y todos están invitados.
7: No, y la verdad, solamente es una semana, así que vengan y aprovechen. Y nosotros seguimos aquí a través de la Grupera 89.3.
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1: Buenas tardes, soy Antonio Zamora y este es el Radar Mundialista con la información generada hasta este momento.
0: Polémicas.
1: La Federación de Argelia ha presentado una queja ante la Organización de la Justa Futbolera por el arbitraje en el partido contra Argentina, específicamente cuestionando los siguientes dos incidentes: la entrada de Lionel Messi sobre Mandí y el codazo de McAllister al rostro de Massa.
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1: Según un estudio universitario, las personas que prefieren a Lionel Messi tienen más probabilidades de tener opiniones políticas de izquierda, mientras que las personas que prefieren a Cristiano Ronaldo tienen más probabilidades de tener opiniones políticas de derecha.
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1: El equipo nacional de Noruega transportó más de una tonelada de comida noruega a la justa futbolera porque no confiaban en la comida disponible en Estados Unidos.
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1: 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En el Radar Mundialista informó Antonio Zamora. Que tengan una excelente tarde.
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5: Gracias, muchísimas gracias, mi gente chula de la Grupera 89.3. Nosotros nos encontramos aquí en Cuautlancingo, el Plácemes, festejando, por supuesto, lo que viene siendo ya en un momento más la gran inauguración de estas fiestas, la fiesta 2026, la gran fiesta, la feria de Cuautlancingo, y de verdad, encantadísimos con todo lo que tenemos en este año que viene, chulada, chulada. Si de pronto no logras escucharnos hace un momento en entrevista con el presidente municipal aquí de Cuautlancingo, el maestro Omar Muñoz Alfaro, bueno, déjame contarte que ya lo tuvimos en entrevista y nos platicó quiénes estarán directamente en esta gran fiesta que hoy arrancamos. Hoy va a estar Mijares, así que tú eres soldado del amor, vente por acá con nosotros, aquí a lo que viene siendo el parque de fútbol Golden Boys, ahí vamos a estar y ahí va a estar, por supuesto, todo ello que de verdad tenemos tanto que ofrecer a la gente que siempre nos ha acompañado aquí en Cuautlancingo y que la verdad que es un lugar maravilloso, tantos lugares que tenemos aquí en Cuautlancingo. No por decirlo en serio, está el Ameyal, ya lo conocen, han venido al Ameyal, es una chulada, en serio, pero lo principal es su gente, principalmente ahorita, lo que viene siendo este gran evento que tendremos de la gran feria de Cuautlancingo. Y déjenme platicar aquí con la gente que viene, porque nos encontramos en la Casa del Campesino y tenemos expositores. ¿Cuál es tu nombre?
6: Beatriz García Romero.
5: Beatriz, estás aquí exponiendo lo que viene siendo bolsas, ¿no?
6: Hago bolsas de ropa reciclada.
5: Caray, esas directamente las haces tú.
6: Yo las hago.
5: ¿Vas a estar hoy? ¿Hasta cuándo vas a estar?
6: Vamos a estar en la feria.
5: En la feria, ¿van a estar allá?
6: Sí, allá vamos a estar.
5: Así que si no te encontramos ahorita, te encontramos allá.
6: En la feria. Y también traemos salsas machas.
5: Para que pique sabroso, ¿no? Con la gran fiesta de Cuautlancingo.
6: Pues no pican mucho, pero tienen mucho sabor.
5: Mucho sabor, muchísimas gracias. Entonces nos vemos. Aquí tenemos de este lado, ¿cómo te llamas?
7: Hola, me llamo Liz.
5: Oye, Liz, ¿tú qué estás ofreciendo en ese momento, Liz?
7: Yo ofrezco accesorios y joyería artesanal. Y bueno, tenemos varios modelos aquí. Pueden venir, también tenemos diademas, tenemos todo artesanal, sombreros, todo.
5: Aquí en la casa que empecimos vamos a estar el día de hoy, pero vamos a encontrarte también en la feria, ¿no?
7: Sí, vamos a estar en la feria también. Creo que vamos a estar los 5 días de la feria, vamos a estar por allá.
5: Ah, qué chulada, Liz, muchísimas gracias.
7: A ti, cuídate mucho.
5: Igualmente, gracias. Ay, miren nada más, qué cosa más rica. El cacao se hace presente. Muy buenas tardes. ¿Con quién tengo el gusto?
8: Josefina Juanico.
5: Josefina, vienes lo que viene siendo haciendo el agua de cacao.
8: Agua de cacao, espuma de cacao.
5: El agua de cacao, que es bastante difícil, bastante laborioso, por bastante rico y refrescante.
8: Claro que sí, bebida ancestral, artesanal.
5: Aquí te vamos a encontrar el día de hoy, pero vas a estar también lógicamente en esta gran feria de Cuautlancingo.
8: Claro que sí, vamos a estar en la feria.
5: Y por allá nos vemos.
8: Claro que sí, ahí los esperamos.
5: Muchísimas gracias. Y aquí anda el gruperrón, ya lo vimos. Así es, mi feria, aquí nos encontramos en la gran feria de lo que viene siendo Cuautlancingo y vamos a estar de verdad de plácemes porque es una gran fiesta, una gran celebración. Muchísimas gracias, mi estimado Gruperrón. Pero mientras tanto, nosotros hacemos una pausa y regresamos de volada a través de la Grupero 89.3.
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27: Amigos de la Grupo 89.3, ¿cómo están? Excelente fin de semana, excelente sábado, y bueno, pues la fecha se llegó hoy en este fin de semana, en este sábado 20 de junio, es el día, señoras y señores, hoy pasar y cotorrear en su edición 2026, estamos más que listos, estamos nosotros ya desde el lugar, desde el epicentro donde se va a llevar a cabo este gran evento con nuestros amigos de Gran Bodega y la Grupo 89.3, pasar y cotorrear, grandes agrupaciones, comida, pero ahorita vamos a platicar de eso, señores. señoras y señores, yo soy Marco El Venado, pero también conmigo se encuentra ya por acá de este lado mi querida Berbi, que ya el día de hoy, Berbi, bueno, pues vamos a pasar excelente, el ambiente ya inició, la banda ya está llegando, así que bueno, esto pinta para ser un éxito. Bienvenida.
0: Gracias, Marco. Efectivamente, ya arrancamos a pasar y cotorrear, la neta. Estamos muy felices porque, como dices tú, ya están bailando, oye, ya están bailando acá con las prohibidas, sacando el pasito. La pregunta aquí, ¿usted qué espera para llegar? Estamos ubicados súper fácil aquí en el Parque Intermunicipal de San Andrés Cholula. La cita es a partir de las 2, a partir de ya, a partir de ahora, porque Marco, hoy vamos a regalar muchísimas cosas y vamos a pasar la bomba.
27: Exactamente, tenemos regalos, tenemos dinámicas, tenemos concursos, no, hombre, la vamos a pasar excelente, bien lo dices, ya ahí se puede escuchar la música de fondo, la banda ya está calentando, porque más adelante vienen muchas agrupaciones, ahorita ya están sacando los prohibidos, porque en este fin de semana, qué mejor que venir a bailar, a disfrutar, a compartir con la familia, y hay que aclarar que ese evento 100% familiar, evento gratis, pero sobre todo, está enlonado.
0: Oye, eso está muy padre porque no te preocupes por el sol, hermosura. Aquí te cuidamos de los rayos del sol, está enlonado, está muy amplia la lona para que no digas, ah, pedacito, nada más. Está completamente enlonado. También ya están nuestros amigos colaboradores, bueno, vendiendo taquitos, ¿no? Que podemos encontrar tacos de todos los colores y sabores.
27: Exactamente, que precisamente pues este evento de pasar y cotorrear, bueno, pues vienen grandes expositores en tema de semitas, de hamburguesas, de tacos, de cortes, que bueno, tienes que venir el día de hoy, estás a tiempo, así que cáiganle, están a tiempo todavía de llegar a esto que es pasar y cotorrear a través de la Grupera 89.3 y nuestros amigos de Gran Bodega aquí en el Parque Intermunicipal de San Andrés Cholula. Así que, como ya lo dijo Berbi, no se preocupen por el sol, no se preocupen por la lluvia, porque está completamente techado. Entonces, mira, la vamos a pasar excelente para que vengan, porque esto va a empezar. Así que están a tiempo todavía, cáiganle, porque eso se va a poner buenísimo.
0: Oye, Marco, ¿de qué te vas a echar el taco hoy?
27: Pues vamos a ver, yo creo que el de ojo también, pero señoras y señores, es que hay de todo, ahorita no vamos a poder decidir solamente uno, vamos a probar de todo.
0: Oye, que se vayan también a las redes sociales, porque ahí también vamos a estar subiendo videos, y nos vamos a echar unos taquitos al rato, ¿no? Digo, para agarrar fuerza e irnos a bailar.
27: Exactamente, así que bueno, pues venga con toda la familia, evento completamente gratis para todos ustedes. No haga hoy de comer, señora, allá no, vénganse para acá, porque bueno, pues aquí van a poder comer y por supuesto bailar sabroso. Así que nosotros vamos a hacer una pausa a través de la Grupera 89.3. Nosotros vamos a hacer una pausa y ahorita regresamos con más información, con entrevistas y todo lo que acontece el día de hoy en esta edición 2026, pasar y cotorrear de nuestros amigos de Gran Bodega y la Grupera 89.3.
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11: Chulada, muchísimas gracias. Nosotros continuamos aquí desde el Palacio Municipal de Cuautlancingo. Bueno, en este caso, para ser más exactos, desde la Casa del Campesino, que está a un costado. Aquí se está llevando la gran celebración inaugural, la inauguración de este gran evento que es la Feria de Cuautlancingo 2026. Y la verdad, que se den un quemón. Hoy viene a estar Mijares. Esto va a ser directamente en el campo de fútbol Golden Boys. Ahí va a estar completamente suyo, Mijares. Completamente suyo, Mijares. Pero, por ejemplo, el día de mañana, que van a festejar a papá. ¿Ya tienen el regalo de papá? Si no, vénganselo, tráiganselo a Cuautlancingo. Tráiganselo a la feria, a gozar de la feria. Suban a los juegos mecánicos. Que agarre el tiro al blanco. Que se lleve su pan de fiesta. Que coma sabroso solamente que Cuautlancingo a papá. Papá chelo. Y al rato en la noche, lógicamente, lo lleve a ver a Cuisillos, porque Cuisillos va a estar a partir del día de mañana. Pero no solamente eso. Si papá en este caso es de esos raperones y les gustan las batallas y es fan de Asesino, de Azuki o demás, bueno, en este caso el próximo lunes 22 estará directamente nada más y nada menos que la batalla, una batalla genial que es la batalla de campeones, el martes 23 Alameños de la Sierra, el miércoles 24 Maldita Vecindad, no hombre, para los que andamos chaburruqueando, no hombre, nuestro menos mole, aparte jueves 25 va a estar el Sonido Fantasma, el viernes 26 va a estar Aarón y su grupo Ilusión, y va a venir Mariana Seoane, y el sábado 27 va a ser muy padre, porque vienen las Guardianas K-Pop, por supuesto, para toda la chavista, para todos los chavitos, para todas las chavitas, vienen por supuesto Guardianas K-Pop y mi estimado Juana, que es lógicamente fan, al igual que van a estar Tercia de Haces, esto directamente por supuesto en la feria de Cuautlancingo, y como bien decía el presidente Omar, aquí va a estar cerrando con un gran broche de oro. El próximo domingo 28, el gran cierre, va a estar Cristian Nodal aquí en la feria de Cuautlancingo. Esto no te lo puedes perder. Esto es algo único que en serio tenemos aquí en Puebla. Y está cerquita Puebla. Vente, goza. ¿Lo conoces, Cuautlancingo? ¿No lo conoces? Vente, en serio. Su gente es maravillosa. Es una chulada. El lugar es precioso. De verdad es divino. En serio, hay muchas festividades. Aquí en Cuautlancingo todavía se respira ese aire de provincia, que de verdad lo debemos todavía de conservar, lo debemos de atesorar, y qué mejor que con una gran celebración como viene siendo la Feria de Cuautlancingo 2026, que en un momento más estará ya siendo oficialmente inaugurada por parte de la Fiscal General del Estado de Puebla, Idamis Pastor Bentancur. Ya estamos por acá, que ya arribó. En momento más estarán siendo lo que es el corte inaugural de esta gran fiesta, de esta gran pachangota. Mientras tanto, nosotros hacemos una pausa y regresamos a través de la primera 89.3. No sin antes recordarles que en un momento más estaremos a través de nuestro Face, estaremos en un live donde estarán viendo todos ustedes lo que acontece, sucede y por supuesto prevalece aquí en esta gran inauguración de la Feria de Cuautlancingo 2026. ¡Vámonos, cabina! ¡Puro Peripower!
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1: Muchísimas gracias, qué cosa más chula. Nosotros continuamos aquí en la Casa del Campesino, a un costadito de lo que viene siendo Presidencia Municipal de Cuautlancingo. ¡Hola! La verdad que está increíble este botón de inauguración en donde están presentando en este momento las agrupaciones que van a estar presentes en esta semana de super fiesta, de super pachanga, donde toda la gente originaria de aquí debe sentirse orgullosa de esta gran celebración que sí, viene con bastante peso, viene bastante bien, viene poniéndose al tú por tú a ferias al nivel nacional, y qué mejor que por supuesto ahora precisamente Cuautlancingo está siendo lógicamente ahí en el ojo de la atención pública. Es que hablar de Cuautlancingo es hablar de tantas cosas, es hablar de su gente, es hablar de su cultura, es hablar de todo lo que conlleva este hermoso municipio aquí en Puebla. Pero ahorita, la fiesta principal, que es la feria de Cuautlancingo 2026, que viene bastante bien. Viene, por ejemplo, como decíamos hace un momento, viene con artistas increíbles como hoy Mijares. Hoy viene Mijares, es para que lleves a tu esposa, lleves al enamorado. Váyanse solitas recordando el amor con Mijares, hombre. Aparte, mañana Cuisillos, el próximo lunes 22, Batalla de Campeones, donde vamos a poder ver al mejor freestylero de todos los tiempos, Asesino, lógicamente encabezando esta Batalla de Campeones, y los demás, ¿no? De igual manera, vienen los Alameños de la Sierra, hombre. Muy bien. El miércoles 24 estamos para cantar. Epa, fuiste Pachuco. Claro, hombre, porque viene la maldita vecindad. El jueves 25 viene el fantasma. Sí, el fantasma. Esto reitero, va a ser desde el campo de fútbol Golden Boys. Allá vamos a estar directamente presenciando y gozando cada uno de los eventos durante esta semana espectacular. Pero también aparte, el próximo viernes 20 estará Aronis Grupo Ilusión, estará el sábado 27 una cartelera doble, bastante buena, ¿eh? En un principio estará Guardianes del K-Pop y próximamente estará Tercia de Ases, y para cerrar con broche de oro, va a estar Cristian Nodal el domingo 28, no hombre, va a estar chulada, así que te la vas a pasar increíble, y todo lo que conlleva lo que viene siendo la gran feria, la feria de Cuautlancingo, que tiene los juegos mecánicos, que tiene los juegos donde lógicamente te puedes llevar muchos premios, lo principal, la comida, las chalupas, la comida típica, y por supuesto, este ambiente, este aire de festividad, en este caso que el gobierno municipal de Cuautlancingo está llevando para toda la gente que en este momento nos está escuchando y se quiere divertir a lo grande. Así que tenemos una semana maravillosa. Para cualquier informe, ya lo saben, visiten la página oficial de Cuautlancingo, y por supuesto, hoy viene Mijares, y hoy vamos a empezar esta gran fiesta aquí en Cuautlancingo. Yo me despido, muchísimas gracias. En un momento, si quieren colgar directamente a nuestro Facebook, háganlo, porque van a conocer todo lo que les estoy platicando y el botonazo inaugural de esta gran fiesta. Ahí en nuestro Facebook, que nos busquen, nos ubican como La Grupera La Mera Mera. Allá en cabina, mi estimado Freddy, muchísimas gracias. Aquí desde la Casa del Campesino, a mi estimado Jorge, a mi estimado Juan Esteban, y a todo ese gran equipo de Cinco Radio que hacemos posible, por supuesto, para que se enteren, gocen, y por supuesto, vivan esta gran fiesta, la gran feria de Cuautlancingo 2026. Yo soy la Perico Oscar Guerreros, y ahorita nos vamos directamente a lo que viene siendo nada más y nada menos que este gran evento que tenemos, Pasar y Cotorrear 2026. Así que en un momento más, por acá nos escuchamos a través de la primera 89.3, pura mera mera.
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1: El gobernador Alejandro Armenta destacó una inversión de 1.700 millones de pesos para el sector del campo este año. Muy buenas tardes. A continuación le presento la información más importante generada hasta este momento. Durante la entrega de apoyos para el campo poblano en la región de Atlixco, el gobernador Alejandro Armenta destacó la inversión de 1.700 millones de pesos para el sector del campo este año y que el próximo se espera llegar a los 2.000 millones.
0: Al momento.
1: Se reporta un accidente de motocicleta antes de llegar a bomberos de San Pablo, Xochimehuacán. Una persona se encuentra en el lugar y ya fue solicitada la ambulancia.
0: Locales.
1: El presidente municipal de Puebla, Pepe Chedraui, impulsa acciones para el cuidado y conservación del arbolado urbano. A través de la Secretaría de Medio Ambiente se han atendido más de 10.000 ejemplares con evaluaciones técnicas y manejo responsable. El Museo Nacional de los Ferrocarriles Mexicanos abrió el registro para el curso Ferrocarriles e Integración en Norteamérica, Historia y Lecciones del Pasado, que se realizará del 4 al 7 de agosto en modalidad híbrida. La comunidad de San Antonio Tlatenco, en el municipio de Chautzingo, preserva su paseo prehispánico donde destaca una piedra con representaciones del sol y la luna en el paraje del mismo nombre, como parte de su herencia histórica ligada al antiguo señorío de Huejotzingo.
0: Clima.
1: El clima en esta tarde es de 22 grados centígrados. Hasta aquí la información. Lo invito a que no se despegue de Cinco Radio, comunicación efectiva. Para Radar informó Azul Hernández.
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0: estar y cotorrear desde el Parque Intermunicipal de San Andrés Cholula. Y la verdad es que la estamos pasando fenomenal. Venado, gracias por acompañarme en este tiempo de cabina. No se te va a pagar extra, ¿eh?
1: Con que nos inviten unos tacos ya con eso.
0: Oye, es que, amigo, la verdad es que está increíble. Ahorita ya subió Código Norte a echar la bailada, el guapango. Entonces ya hay que decirle a la gente que se venga de volada, porque ya estamos iniciando, ya está todo activo. Ya regalamos ahí 2 kilos de carne también, gracias a Taquería La Divina.
1: Oye, nadie te regala 2 kilos de carne en estos tiempos, más que nuestros amigos de La Divina, y por supuesto, en esto que es posar y cotorrear de Gran Bodega y la Grupera 89.3, obviamente, pues agradecemos a todos nuestros patrocinadores que el día de hoy se dan cita, que obviamente, pues hacen posible también este gran evento, a nuestros amigos de Gran Bodega, en esta edición posar y cotorrear 2026, y como bien lo dices, ya ahorita tuvimos la primer dinámica, ya estuvieron ahí participando, hay un concurso de salsas, ya empezó Código Norte, acaba de subir hace 2 minutos al escenario, entonces, están a tiempo para que vengan a disfrutar de la música. Ahorita está Código Norte, viene más adelante Los Askis, viene también Patria 81, viene Dalia Sosa, así que bueno, los hijos del pueblo, y por supuesto, Banda Primos, esto se va a poner excelente.
0: Oye, ahorita sí bailas mínimo los ojos, pero bailas de que bailas, ¿eh?
1: Sí, hay que hacer hambre, hay que hacer hambre.
0: 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Oye, y que se vengan a celebrar también el Día del Papá, ¿no? Digo.
1: 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Así que bueno, nosotros vamos a estar disfrutando de este gran ambiente, de la música, de toda la gente que va llegando. Así que ambiente 100% familiar, ambiente donde vas a poder comer, vas a poder bailar completamente gratis también en los grupos.

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11: Amigos de Minuto Mundialista, los saluda con muchísimo gusto Antonio Zamora y a continuación les voy a hablar de las 10 playeras más bonitas de esta justa futbolera. Y es que en una publicación del Washington Post clasificaron las que consideraron las mejores playeras, las más bonitas de esta justa futbolera, y a continuación les presento el top 10. En el 10º lugar colocaron a la playera suplente de Bélgica. En el 9º sitio está la playera alternativa de Túnez. En el 8º sitio está la playera titular de Senegal. En el 7º puesto está la playera titular de la selección de Irán. En el 6º lugar está la playera suplente de Escocia. Sorpresivamente, el 5º lugar lo ocupa la playera suplente de Curazao. En el 4º sitio, la playera suplente de Sudáfrica. Y empezamos con el podio. En el 3º lugar está la playera suplente de España. Y sorprendentemente, Alemania. Alemania con su playera titular se queda en el 2º lugar, y ni más ni menos que la playera considerada más bonita de toda la justa futbolera es la playera titular de Uruguay, con los colores celestes, con la tradicional fisonomía charrúa. Es considerada, al menos por el Washington Post, como la playera más bonita de esta justa futbolera 2026. ¿Y ustedes opinen? ¿Les parece correcto que la de Uruguay haya sido elegida como la más bonita? La de México no podía estar en este top 10. En fin, los leemos en los comentarios.
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5: Amigos de la 89.3, el día de hoy estamos aquí pasándola increíble en pasar y cotorrear, porque justamente el día de hoy, bueno, ya sabes, gracias al Gran Bodega, gracias a cada uno de nuestros colaboradores y sobre todo gracias a ti, hacemos este tipo de eventos donde la pasamos increíble y la verdad es que ya, esto ya se está llenando, esto está poniéndose más que bueno, así que lánzate para acá, recuerda que aquí vas a encontrar tacos de lo que tú quieras y el día de hoy estamos con
6: Erika.
5: ¿Qué pasó, mi Erika? ¿Con quién vienes?
6: Con mi mamá y con mi hijo. Y con mi soto, de mi hija, Ania Ivana.
5: Oye, ya dile a la gente que se venga, se está perdiendo de lo bueno.
6: Sí, véngase para acá, está muy bueno el ambiente, hay buenos artistas. Incluso vengo a festejar acá el cumpleaños de mi mamá y está muy bonito el ambiente.
5: Señora, ¿cómo se llama?
7: Sofía Bravo Rodríguez.
5: Sofía, doña Sofía, estas son las mañanitas que cantaban. ¿Cuántas primaveras? ¿Dos o tres?
7: 62.
5: ¡Ah, mira! A ver, echa una bailadita. Bailadita, bailadita. ¡Ea! ¿Qué le digo? Oye, doña Sofía tiene un montón de ganas de bailar con Código Norte, oye. ¿Y oye, has echado sus taquitos o qué rollo? ¿Ya has echado sus taquitos?
6: Sí, ya.
5: Nada más de ojo.
6: No, nada, los hemos visto, pero ahorita ya.
5: Oye, ¿cuál te gustaría unos taquitos de asada?
6: De asada.
5: A ver, ¿un buen taco de asada lleva?
6: Longaniza, carne, salsita verde, su cilantrito y su cebollita.
5: Limón.
6: Y limoncito.
5: Que amarre.
6: Y una.
5: ¡Qué rico! Oye, ¿tú cómo te llamas, Peque?
8: Adrián.
5: Oye, Adrián, ¿qué rollo? ¿De qué te vas a echar tu taco hoy? Árabe, campechano.
8: ¿Cuál quieres?
6: Árabe.
5: Árabe, no, ese es de los míos, oye. Oiga, pues muchas gracias por venir. Y sobre todo que hoy vienen a celebrar con la familia, ¿no? Y también veo que viene con su esposo y todo, su papá.
6: No.
5: ¿Su esposo o su papá?
6: Su esposo.
5: Oiga, pues ya felicita al esposo, oiga.
6: De una vez hay que festejar el Día del Padre acá.
5: De una vez, ¿no? No, hombre, pues muchas gracias. Sigan disfrutando y bailando. Y que bueno, justamente recuerden, gracias a todos, que el día de hoy vamos a tener muchas sorpresas, muchas dinámicas. Ah, participen, por las dinámicas. ¿Qué tal con las dinámicas de las salsitas?
6: Sí, estuvo bueno.
5: Pues lánzate para acá, porque el día de hoy, mira, estamos bailando el palomito. No, hombre, la verdad es que está increíble el Código Norte. Gracias, chicos. Disfrútenlo, diviértanse mucho. Y bueno, ¿tú qué esperas? Lánzate para acá. Recuerda que pasar y cotorrear. Piensa en ti. Piensa en tu estómago. Porque aquí hay muchos tacos. Hay variedad de tacos. Además de que vamos a poder ver a grupos como Código Norte, Patrulla 81, Los Hijos del Pueblo. También va a estar Askis. Bueno, Dalia y su ritmo colombiano. Y bueno, vamos a escuchar un poquito de lo que está sonando en el escenario. Así que, adelante.
9: Se llama el pajarillo, señores. ¡Ánimo!

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5: Buenas tardes, soy Antonio Zamora y este es el Radar Mundialista con la información generada hasta este momento.
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5: La camiseta titular de la selección de Uruguay fue elegida como la más linda de toda la justa futbolera, según el diario estadounidense The Washington Post. En segundo lugar está la playera titular de Alemania, en tercer lugar está la playera suplente de España, en cuarto lugar está la playera suplente de Sudáfrica y en quinto lugar está la playera suplente de Curazao.
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5: El Estadio Ciudad de México ha registrado las mejores entradas en lo que va de la justa futbolera. En los partidos entre México y Sudáfrica y Uzbekistán ante Colombia asistieron 80.824 personas. El tercer partido con mayor asistencia en lo que va de la justa fue el Brasil contra Marruecos en New Jersey, en donde asistieron 80.663 personas.
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5: Siguen en sintonía de Cinco Radio. En el Radar Mundialista informó Antonio Zamora. Que tengan una excelente tarde.
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2: Buenas tardes, esta es la información más relevante hasta el momento. El asesor deportivo del gobernador Hansi Cuchichoda afirmó que los atletas no están solos y cuentan con el respaldo del gobernador Alejandro Armenta durante el encuentro intermunicipal de Karate Do en Cuautlancingo.
3: Pero aunque no son campeones, quien gana, quien vence a sí mismo es campeón. Así que quien echan ganas son todos son los campeones. Y karate es karate do. Do es camino. A través de karate aprendemos camino a la vida. Y gozar de la vida. Eso es karate do. Y todos los niños y niñas y padres de familias y los maestros y presidentes municipales de todo el estado de Puebla y también presidentes de juntas auxiliares que está apoyando a esa actividad.
2: Del 20 al 28 de junio, Cuautlancingo tendrá su feria más grande con música, arte y cultura. En la inauguración, el presidente municipal, Omar Muñoz, invitó a familias a disfrutar y garantizó seguridad para el desarrollo ordenado del evento. Puebla es el epicentro del deporte con el primer encuentro intermunicipal de Karate Do por Amor a Puebla en Cuautlancingo, con más de 1,000 deportistas de 80 municipios, informó la secretaria de Deporte y Juventud, Gaby La Bonita Sánchez. La secretaria de Desarrollo Rural, Ana Laura Altamirano, destacó en Atlixco la entrega de apoyos al campo poblano con maquinaria para la microrregión 21 por 26 millones de pesos, además de 1 millón de pesos destinados a 197 productores afectados por las lluvias.
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2: El clima hasta el momento es de 23 grados centígrados. 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Para Radar informó Nayeli Martínez.
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0: amigos de La Grupera, continuamos porque esto ya arrancó, está con todo, pasar y cotorrear es una cosa divina, preciosa. Si tú ahorita tienes ganas de pasarla increíblemente bien, no sé, a lo mejor festejar a papá, venir con toda la familia, tienes que venir a pasar y cotorrear, que estamos ubicados en el Parque Intermunicipal de San Andrés Cholula. Aquí te esperamos y está conmigo mi querido Quique Enrique Lamoñet. Oye, platícanos, primero que nada, gracias por la invitación, por este segundo año consecutivo.
1: No, pues muchas gracias a ustedes y muy buenas tardes, Andrés Cholula. Sean todos bienvenidos a Pasar y Cotorrear, el evento donde se reúnen los mejores tacos, hamburguesas, música en vivo y el mejor ambiente totalmente familiar. Un fuerte aplauso para todos ustedes que hoy nos acompañan en este gran festival organizado por Gran Bodega y La Grupera 89.3 FM. 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
0: Ya lo decían por ahí, Gran Bodega, antes veníamos con los papás y ahora venimos con los hijos.
1: Ya somos nosotros.
0: Casi algo con quien quieras. Oye, pero de verdad, platícanos porque vamos a tener muchas dinámicas el día de hoy, va a estar padrísimo.
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0: Oye, espérame, déjame nada más despacio, ¿cómo?
1: Bueno, más que

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1: Oye, me cae que sí. 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
0: Quique. Claro que sí.
1: Oye, pues delante que en un ratito más sigamos platicando, porque no, déjame te chismeo, ya está Código Norte acá, ya está la música, ya está Banda Primos en el escenario, entonces te va a poner loco esto.
0: Claro, claro, los mejores artistas en el escenario.
1: ¡Ay! Así que vámonos, porque la mera mera es la Grupera 89.3. ¡Vámonos!
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1: Amigos de La Grupera, estamos de pasar y cotorrear y está con nosotros
17: Código Norte.
1: Oigan, chicos, todo el ambiente, toda la actitud, cuéntenme cómo se sintieron en el escenario, cómo los trató la gente, porque este ventazo está agarrando forma y ustedes fueron los primeros en decir, aquí estamos.
18: De verdad que estamos súper emocionados y súper agradecidos con la Grupera, la mera mera 89.3, mira nomás, Código Norte, arrancando con todo. De verdad que muchas gracias por la invitación de parte de ustedes. Compa Lupe, mira nomás.
1: Oye, yo nada más voy a decir algo a la gente que nos está escuchando y nos está viendo a través de redes sociales. Yo acá dije, parados para que nos veamos más bonitos, y alguien acá está haciendo medio bullying, no voy a decir quién, pero mire, usted si no me está escuchando y me está escuchando desde el lado nada, derecho, nada, porque eres así con tus compañeritos.
18: No, él sabe que así nos llevamos,
1: No, y es que ese es el ambiente que tiene Código Norte,
18: claro.
1: Al final, pues se ven todos los días, trae toda la actitud, la verdad, la buena vibra que ustedes irradian es una cosa linda, preciosa.
18: Sí, la verdad que la amistad entre nosotros está muy chingona, nos llevamos súper bien, a pesar de que llevamos poco tiempo como tal, pero nos llevamos muy bien, vaya, creo que compartimos hasta camisas, pantalones, botas, todo
1: compartimos.
18: ¿Los chones
1: también?
18: Ah, no, eso sí no.
1: Ay, oiga, hay mucha intimidad.
18: No.
1: Sí, la verdad, sí, comparte un chón.
18: No me quedan los de él, Sí, cierto.
1: Ahí sí puede ser. Oigan, platíquenme cómo nace este proyecto, cómo les va, qué están haciendo, cuéntenmelo, porque...

0: de trabajar, son bien chambas.
1: Sí, pues la verdad, mira que andamos dándole con todo. Pues este proyecto acaba de arrancar, acaba de iniciar, pero a pesar del poco tiempo que tenemos, de verdad, estamos haciendo una fuerza impresionante. La verdad que vamos con todo, y también pues le pedimos a toda la gente pues que nos apoyen a toda la familia, como siempre lo digo, familia Código Norte, ¿eh?
0: Eso. Oye, es que cuando se tienen ganas, cuando se tiene esta intención de compartir tu música con la gente, con quien quieres, las cosas se van dando solitas.
2: Claro, claro, yo creo que se pone más fácil cuando tienes esa alegría, cuando tienes esa intención de llevar ese sentimiento que traemos nosotros como músicos hacia con la gente, se nos hace más fácil. Y yo creo, yo tengo un lema, tengo una palabra que dice que siempre de la mano de Dios se logran grandes cosas. Entonces yo creo que vamos por el buen camino y pues se vienen grandes cosas, se vienen unas fechas muy importantes para nosotros, así que estén pendientes en nuestras redes sociales, por favor.
0: Oigan, hablando de las redes sociales, échenle las redes sociales para que la gente sepa cómo está el rollo, cómo los encuentran.
1: Nos encuentran como Código Norte Oficial, así es que todas las páginas de Instagram, TikTok, Facebook, así nos encuentran como Código Norte Oficial. Y qué más, también recordarles que pues compartan. Estamos de estreno.
0: Ay, loquillo.
1: Es que ya no lo podemos evitar, esa alegría que traemos, como lo dice mi compañero Lupe. Claro que sí, esa alegría, porque estamos de estreno con nuestros padrinos Los Rugas. De verdad que estamos de estreno con Sexy Tribal, ¿eh? Estamos.
0: A ver, de todos, ¿quién es el más sexy para bailar el tribal? A ver, ¿quién dice?
1: Pues todos.
0: ¿Quién? Que se está perdiendo
2: verlo
0: en redes sociales porque se va a enamorar.
2: Y no le dicen dos veces, oiga.
0: Sí, bien, tiene forzado. Ay, no, ¿cómo crees? Bueno, está bien. Oigan, chicos, pues de verdad, muchísimas felicidades. Les fue increíble. Gracias. Y lo mejor del caso es que ya son parte de la familia de la Grupera 89.3. Muchísimas y de verdad, gracias. Nos da muchísimo gusto.
1: No, de verdad que es un más que nada un agradecimiento, es una bendición, de verdad que le estamos echando con toda la actitud. Y pues desde luego el agradecimiento a ustedes por, bueno, permitirnos dejar entrar en su familia lo que es la Grupera, la mera 89.3, de verdad que estamos bien agradecidos. Y pues bueno, pues con la bendición de Dios, como lo dice mi compa Lupe, y también con el apoyo de ustedes y con toda la gente, de verdad que les pedimos, de verdad, que nos apoyen para que este proyecto pues suba para arriba, ¿eh?
0: Una cosa bonita, ¿no?
2: Algo bien.
0: Oh, y una cosa bien hecha, algo, ¿no? Bien, deliciosa, sí. Así que, señores, muchísimas gracias en este gran eventazo de Azar y Cotorreal. Estuvo nada más y nada menos que...
3: ¡Código Norte!
0: ¡Chao, chao! ¡Vámonos!
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9: Amigos de La Grupera, seguimos en este gran eventazo que es para asar y cotorrear desde el Parque Intermunicipal de San Andrés Cholula, y está conmigo nada más y nada menos que
10: Los Huskies.
9: Ay, yo no sé qué tienen los Huskies, que llegan, invaden de energía, de buena vibra. Ya casi 31 años echándole todos los kilos, mi querido Pepe, con todo.
10: Claro que sí, sobre todo en este magno evento. La verdad, felicidades a La Grupera, a la mera mera, por el hecho de invitarnos a convivir con la gente del público que más amamos, que son el público poblano.
9: Oigan, y la verdad es que ustedes no paran, andan del tingo al tango, van ahorita obviamente a seguir tocando. ¿Hasta dónde van? Porque yo no sé cómo ustedes no vuelan, se teletransportan, ¿cómo le hacen?
11: Sí, bueno, gracias a Dios. Antes que nada, un saludo para toda la gente que escucha esta bonita estación, La Grupera. La verdad, sí, gracias a Dios tenemos algo de trabajo ahorita. De aquí nos vamos para el estado de Hidalgo, a un lugar que se llama Yolotepec. Estamos bien con... No, se llama Yolotepec,
9: Sí,
11: Yolotepec. Y la verdad, bien contentos de poder a cada lugar saludar a tanta bonita gente. Por ejemplo, como mi compadre comenta, a esa bonita gente de aquí, de este lugar de Puebla, aquí en Cholula, donde tenemos también grandes amigos.
9: La verdad es que sí, y es que no es en vano, son muchos años de carrera, y hoy hay sorpresa con los Huskies. Hoy hay sorpresa, a ver, cuéntamelo todo.
12: Bueno, hicimos participación con una banda. Amigos de nosotros son de Oaxaca, ¿no?
13: Oye, son del Estado de México.
12: Ah, del Estado de México. Sí, cierto.
9: Oigan, pero ahí te das cuenta la calidad de artista que son los Huskies, que dicen, a ver, no vamos a meter a donde nosotros...
12: No, nos rajamos, o sea, donde nos digan, ahí le entramos, sea banda, sea romántico, sea, no sé, salsa, ahí le entramos.
9: O sea, a los Huskies, además de románticos... Además de coquetos, porque me consta que son coquetos. No, se rajan.
13: Rogelio.
9: A ver.
13: Los menos, Juan.
9: No es cierto, yo te he visto.
13: ¿A quién es el más coqueto?
9: Es que mira, yo he visto entre Juan a veces.
13: Mira, tú y yo no lo hemos hecho ni lo volveremos a hacer.
9: Ay, ya nos exhibiste,
13: no,
9: Juan.
13: No, no lo vamos a volver a hacer.
9: Pero sé, también a quién veo a veces medio coquetón, porque tú eres el más serio. Yo sí siento que tú eres el más serio, amigo, pero Pepe sí es el más loquillo.
14: No, mi compadre es una fiera, mi compadre, es una fiera.
10: Yo soy un tigre.
14: Es un león, mi compadre.
9: Oigan, pero son ya muchos años juntos, de verdad, ¿cuál es el secreto para aguantar, obviamente, las jornadas de trabajo? Porque como todo, a veces también hay roces, hay discusiones, pero al final creo que el amor hacia lo que hacen es lo que los mantiene juntos, ¿no?
15: Pues precisamente como tú dices, aguantar como los hombres, porque esta carrera es muy bonita, pero también tiene sus cosas que hay que sacrificarle.
9: ¿Sí?
15: Hay que sacrificarle, entre ellas las familias, nuestras familias. Y como dices, tenemos acuerdos y desacuerdos, pero tenemos un bien común, que es pues, lo que nos gusta, lo que nos encanta, la música, y aparte que es lo que nos da de comer, lo que nos da para vivir un poquito más holgados.
9: Ay, es que la verdad ha sido difícil, digo, 31 años ya casi se dicen fácil, es toda una vida, pero eso habla también de la gran calidad, y a mí me consta que escuchas, los Askis se presentan acá, o sea, de verdad, yo nunca he visto a los Askis que se den como una pausa, decir, bueno, nos vamos a dar como que este momentito, ¿no? Yo siempre los veo chambeando.
10: Yo creo que con la gracia de Dios nos dedicamos a algo que nos gusta. El hecho de dedicarte a algo que te gusta, ya lo que es trabajo no se convierte en trabajo, sino en un placer, en una necesidad. Estamos muy contentos de hacer música, estamos muy contentos de que las cuatro personas que estamos aquí tenemos los 30, 31 años de trayectoria. Nadie se ha salido del grupo, a Dios gracias, y pensamos seguir así. Es una fórmula sencilla, nos gusta lo que hacemos, lo hacemos con mucho amor y agradeciendo a Dios por lo mismo.
9: Eso es lo más importante, ¿no? Dicen que es de sabios ser agradecidos, y obviamente ustedes lo han hecho bastante bien. Así que, chicos, entonces ahorita vamos a escuchar a los Askis con Banda, una cosa impresionante. ¿Qué se le puede hacer la grupera?
10: No, pero que no se te olvide, no se te olvide. La grupera, como parte de una sorpresa, también hay un grupo muy bonito que se llama Los Hijos del Pueblo. Uh-huh. En alguna ocasión el vocalista me dice, Pepe, toca la canción de Amor Regresa. Dice, esa le gusta mucho a mi esposa. Yo le dije ese día, oye, súbete a cantarla. Dice, la verdad que no me animo. Dice, déjame ensayarla. Y luego ya nos hablamos y dice, vamos a estar con la grupera en Puebla tal día. Ahí sí me aviento. Entonces, queremos invitar a este compa que suba a cantar con nosotros, a ver si está nombre.
9: Ay, Paco, ahorita le vamos a decir, a ver, Paco.
10: Al Paco, sí,
9: tienes
10: al
9: que
10: Paco.
9: Estar ahí, Paco, a mí me cumples. A mí aquí nada, arrancarte tu tierra y te queda muy lejos.
11: Sí, por cierto, también queremos, si tú me lo permites,
9: claro,
11: queremos hacer la atenta invitación, porque el próximo 1 de noviembre vamos a estar festejando 31 años de trayectoria allá en la Ciudad de México, en un recinto magno que es la Arena Ciudad de México. Allá nos vamos a ver, queremos hacerle la invitación, gente de allá que va luego a ver a la Ciudad de México, gente de aquí que va a la Ciudad de México, vayan, se va a poner muy bueno.
9: Me consta que
11: primero
9: sí.
11: Primero Dios,
9: así que chicos, esta fue una entrevista con
16: Los Askis.
9: Vámonos, porque ya se va en escenario, vámonos.
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17: Buenas tardes, soy Antonio Zamora y este es el Radar Mundialista con información generada hasta este momento.
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17: Estos son los resultados de los mejores equipos de las últimas 5 justas futboleras, excluyendo a equipos de Europa y de Sudamérica. En el 2006 fue Ghana, que terminó en el lugar 13. En el 2010 también Ghana, que terminó en el 7º sitio. En el 2014 fue Costa Rica, ocupando el 8º lugar. En 2018 fue México, en el 12º sitio. Y en el 2022 fue Marruecos, con su 4º lugar.
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17: Montevideo es la ciudad en donde nacieron más jugadores en la historia de las justas futboleras, con un total de 142. La capital de Uruguay lidera el ranking por sobre Buenos Aires, Ciudad de México y Santiago de Chile. 6 jugadores no mexicanos que anotaron por lo menos un gol en la justa futbolera mientras militaban en algún equipo de la Liga MX. José Cardoso con el Toluca y anotó con Paraguay en 1998. Nelson Cuevas de Pachuca y anotó con Paraguay en el 2006. John Boseyur, que jugaba en el América y anotó con Chile en el 2010. Cristian Riveros, que jugaba con Cruz Azul y anotó con Paraguay en el 2010. Ener Valencia, que jugaba en Pachuca y anotó 3 goles con Ecuador en el 2014. Y el japonés Keisuke Honda, que jugaba en Pachuca y anotó con Japón en el 2018. Sigan en sintonía de Cinco Radio. En el radar mundialista informó Antonio Zamora. Que tengan una excelente tarde.
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1: Buenas tardes, esta es la información más relevante hasta el momento. La Fiscalía General del Estado hizo diligencias en vía Tlixcayot para identificar al responsable de daños por arma de fuego. La titular de la Fiscalía General del Estado, Idamis Pastor, invitó a afectados a presentar denuncias para fortalecer investigaciones.
2: El día de hoy realizamos unas diligencias, como todos se dieron cuenta y se percataron, respecto de la persona que ha estado teniendo o ha estado haciendo disparos en la vía Tlixcayot. ¿Con qué fin se llevaron a cabo estas diligencias? Para establecer la trayectoria de la bala o de las balas y hacia dónde se dirigen, calibres, cuál fue la velocidad, etcétera. Son los peritos, los expertos en esto, quienes lo están haciendo, pero básicamente fue de balística, peritos en balística y peritos en trayectoria y criminalística para establecer cuál es la trayectoria de la bala de este primer indicio que tenemos con este vehículo.
1: Se pronostican chubascos con lluvias fuertes y descargas eléctricas, caídas de granizo y rachas de viento de hasta 50 kilómetros por hora en zonas de la Ciudad de México, Estado de México y estados del centro de México durante las siguientes horas, informa Conagua. Se registra un cierre vial sobre la 9 Norte en el tramo que va de la 14 Poniente a la 18 Poniente. El bloqueo genera intenso tráfico en la zona, por lo que se recomienda tomar vías alternas. La Feria de Cuautlancingo tendrá caravana del Día del Bocho y actividades del Torneo Internacional de Fútbol. Omar Muñoz, presidente municipal, destacó acceso con boletos y entrada gratuita para habitantes del municipio.
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1: El clima hasta el momento es de 23 grados centígrados. Continúa en sintonía de 5 Radio, comunicación efectiva. Para Radar informó Nayeli Martínez.
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1: Seguimos transmitiendo completamente en vivo desde el Parque Intermunicipal de San Andrés Cholula en este gran evento, Pasar y Cotorrear, que la neta la estamos pasando increíble, de Gran Bodega. Oye, que la verdad, ya sabes que aquí te estamos esperando, estamos viviendo el ambiente increíble. Y no estás para saberlo, pero en este momento están a nada de subir los Askis. ¿Qué pasó, bebé? Tenemos que bailar, lánzate ya de volada, porque mira, ya están a nada. Y es que justamente, claro, Pasar y Cotorrear de Gran Bodega, que transmitimos como siempre por La Grupera. Y bueno, ¿sabes qué? Ven a acompañarnos a disfrutar esta tarde increíble. 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Y bueno, no estás para saberlo, pero en este momento están sonando los Askis. Ya yo dije que quería, se buscaba pareja de baile, ahorita lo voy a ir a buscar, pero eso no es todo, porque recuerda que aquí en Pasar y Cotorrear, mira, no debes de preocuparte de la lluvia, del sol, de nada de eso, porque acá está techado hermosura, y además aquí puedes venir a deleitarte con grandes tacos. Hay una variedad de tacos increíbles, tacos de carne asada, tacos árabes, la verdad es que está padrísimo, y obviamente no te puedes perder de este gran evento que año con año realizamos, Pasar y Cotorrear, justamente de la mano con Gran Bodega. Así que ven y obviamente te esperamos, porque esto todavía no termina. Justo, ¿quieres escuchar lo que pasa en el escenario? ¿Quieres escucharlo? Vamos, porque están iniciando los Askis, y vámonos directamente con ellos a escenario aquí en Pasar y Cotorrear.

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19: Mi gente chula, desde el Parque Intermunicipal de aquí de San Andrés, Cholula, Pasar y Cotorrear 2026. La verdad, sensacional. El ambiente que tenemos, increíble, espectacular. ¿Quieres lanzarte por acá con nosotros? Vente por acá. Está completamente techado. Es cierto, hay nubes, pero las nubes nos van a hacer los mandados. ¿Por qué? Porque tenemos buen ambiente, tenemos buena música, tenemos buena vibra y, por supuesto, tenemos un buen techado. Que si de repente por ahí verás a Tlaloc, no se preocupen, porque estaremos completamente protegidos con este techado que tenemos. Así que vénganse por acá. En ese momento están tocando los dioses de la música andina. Están los Askis en ese momento y la verdad están armando bastante bien. La verdad están armando genial. ¿Quieren escucharlo? Vamos directamente allá a escuchar qué es lo que está pasando con los Askis desde el Parque Intermunicipal aquí en San Andrés, Cholula.

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3: La selección de Alemania remonta contra Costa de Marfil. ¿Qué tal? ¿Cómo le va? Le saluda con muchísimo gusto su servidor Max López al micrófono para informarle en este Radar Mundialista que la selección germana venció 2-1 a Costa de Marfil en los últimos minutos de juego. Este resultado les vale para clasificarse como líderes de grupo a los 16avos de final.
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3: La victoria de Alemania contra Costa de Marfil representa su triunfo número 69 en mundiales. Es la segunda selección más ganadora, solo por debajo de Brasil.
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3: Wilfred Tsigo, lateral izquierdo de la selección marfileña, salió lesionado al minuto 82 de juego y esperará la valoración médica para saber si puede continuar en el Mundial. Rafinha, extremo de la selección brasileña, pasó este sábado por pruebas médicas que constataron una lesión muscular en la región posterior del muslo derecho. Según informó la Confederación Brasileña de Fútbol, se perderá el último duelo de la fase de grupos ante Escocia. 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En el Radar Mundialista le informó Max López. Excelente tarde.
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7: Muchísimas gracias. Estamos de vuelta desde Pasar y Cotorrear. Oye, bailando, pasándolo bien padre. Mira, hermano, qué bailada estamos dando acá con Askis. Mira, ea. Oye, Enrique, no seas mentiroso, tú ni bailas, chismoso.
8: Estoy aprendiendo.
7: Oye, Enrique, la verdad es que la estamos pasando bien a gusto en este evento Pasar y Cotorrear, aquí desde el Parque Intermunicipal de San Andrés Cholula, y ahorita estamos bailando con los Askis. ¿Qué onda? ¿Qué calificación le das?
8: 10 de 10.
7: No, 1000 de 10, bebé. 1000 de 10.
8: 1000 de aura.
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7: Oye, y vámonos al escenario para ponernos a bailar. ¡Vámonos!
8: ¡Vámonos!

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2: ¿Qué tal, mi gente chula de la grupera 89.3? Nos encontramos aquí en Pasar y Cotorreal, aquí donde está nada más y nada menos que el Parque Intermunicipal de San Andrés Cholula, y nos encontramos en Berbiray con una agrupación consentida de Puebla.
3: Oye, mi queridísimo Peri, estamos muy felices porque nos van a poner a bailar el botecito, y es que estamos con
4: los hijos del pueblo.
2: ¡Qué chula, hombre! La verdad que todo Puebla ya los esperaba.
5: Así es, pues aquí lo tienen para armar el pachangón.
2: Para armar el pachangón, los hijos del pueblo.
5: Sí, así es.
3: Oye, es que fíjate muy bien, Peri. Vienen desde Veracruz. Yo desde nunca Veracia. Pensaría, a ver, o sea, yo nunca pensaría que, a ver, dije, jarochos, cumbia tropical. No, ¿cómo salen los hijos del pueblo? ¿De dónde sale el ritmo? ¿Por qué? ¿Qué te inspiró? ¿Qué rollo?
6: Nosotros la idea siempre fue hacer cumbia, que es lo que más típico allá en Veracruz, pero la neta lo que queríamos era un poquito fusionar, meterle acordeón, meterle bajo sexto, y salió esta otra fusión de cumbia, que es el estilo de los hijos del pueblo.
3: Oye, la verdad es que está impresionante, Pérez.
2: Impresionante, y sigue vigente lo que viene siendo en este caso, lo que la cumbia norteña, la cumbia tejanita, y ustedes dignos representantes del sureste mexicano.
7: Así mero, bien contentos porque ha mantenido el público nuestra música entre sus gustos preferidos.
2: Y es que la neta, da mucho gusto cuando de repente empiezan a tocar, cómo la gente empieza a bailar, no se olvida de nada.
7: Claro que sí, eso es la mejor satisfacción de nosotros como músicos, como artistas, ver a la gente disfrutar con nuestra música.
2: ¡Oh, qué chulo, Berbi!
3: Oye, a ver, la pregunta de esta tarde, ¿qué se siente que muchas personas, mucha gente aprendió a bailar cumbia tejana gracias a ustedes?
8: Mira, la vida nos da sorpresas, siempre soñamos con cosas así, cosas grandes, pero poco a poco se van dando las cosas, y resulta que la música de nosotros no sabíamos cómo se bailaba.
3: ¿Cómo?
8: Hasta que llegamos a Puebla y vimos que bailaban bien chingón, de vueltas y todo, y digo, mira.
3: Es que, Peri, muchos crecieron bailando con los hijos del pueblo, o sea, yo aprendí a mis 15 años ahí, el botecito y todo el rollo, ¿eh?
2: Y es que es un referente de lo que vienen siendo los salones de baile, no solamente el baile del acordeón, sino el botecito, el baile de sombrero, es increíble, de verdad, ver las coreografías que se arman con las rolas, ¿no?
5: Así es una lista interminable de éxitos que, gracias a Dios, a lo largo de más de 20 años de carrera de los hijos del pueblo, la gente sigue apoyando y seguimos en el gusto de toda la gente, y principalmente de Puebla, que es un público muy, pero muy chingón.
3: Oye, y ahorita tienen su sencillo de la fiesta. ¿Qué onda con esta rola? Digo, anda muy movida, también escuchada en cualquier radio. ¿Qué onda?
6: Pues fíjate que es una canción que inventamos, bueno, es una canción de los 90, pero el compadre Pipirín, el comediante, nos pidió que le hiciéramos una versión de esa canción para su show, para el intro de su show. Entonces salió en su show, que lo andaba jalando todavía hasta hace poquito, y quedó tan buena la canción que dijimos, no, vamos a grabarla bien y que entre en el disco próximo de los hijos del pueblo, y en el próximo disco, que sale dentro de 20 días, creo. Viene la canción de la fiesta y viene también ya la nueva que se llama Te Vas y No Volverás.
3: Te Vas y No Volverás, que también está buenísima, sí. Y ya la pueden escuchar en la grupera.
2: Sí, pero tocando al máximo, por supuesto, y todas las rolas de los hijos del pueblo son catálogo extenso. La verdad que la gente los pide, los reconoce, y la verdad encantadísimos de que vengan a este gran evento.
7: Muchas gracias, también muy agradecidos por la invitación, compadre.
2: No, la verdad, mi estimada Baby, una chulada que estén aquí con nosotros.
3: Oye, hoy vamos a bailar, todo San Andrés va a bailar con los hijos del pueblo. Usted no lo sabe, pero ya mucha gente está esperando su participación. A ver, una probadita de lo que vamos a escuchar hoy, pues para los que andan trabajando.
2: ¡Órale, va, adelante!
6: A ver, a los que andan trabajando, les pedimos que por favor dejen eso, que se vengan acá, vénganse acá a San Andrés Cholula, porque estamos a punto de subir al escenario. Están nuestros amigos de los Askis, que por cierto, ahorita me subí a cantar una canción con ellos.
3: ¿Cuál cantaron? A ver.
6: La de amor regresa.
3: Eso voy a cantar. A ver, échale, échale.
6: No,
3: no, ya.
6: Ay, ya. No, esa es de ellos.
3: Esperé
6: en el lugar de costumbre. Oye, pero es una canción que no hemos grabado nunca, Los Hijos del Pueblo. Si la raza pone en comentarios que quieren que la grabemos, ya, la grabamos ya, al estilo de Los Hijos del Pueblo.
3: No, ya, que lo grabe, Peri.
6: ¿Verdad?
2: Tiene que grabarlo, tiene que estar en el catálogo tremendo, Los Hijos del Pueblo.
3: Oye, pues bueno, no nos quisieron dar una probadita de lo que vamos a ver ahorita, pero sí se tienen que venir de volada.
6: Claro.
3: Así que vamos a empezar con el ping-pong en esta tarde, mi Peri.
2: Efectivamente, con el ping-pong aquí con Los Hijos del Pueblo. Así que iniciamos con...
9: Rogelio.
2: Ok, ping pong con
9: Rogelio.
2: ¿Tenis o botas?
9: Botas.
3: A ver, de este lado, ping pong con
6: Paco Leal.
3: A ver, ¿qué prefieres? ¿Güeritas o morenas?
6: Me gusta de todas.
3: ¡Ay!
2: Ping pong con
10: Jorge.
2: ¿Cumbia con acordeón o el vale de sombrero?
10: Cumbia con acordeón.
2: ¡Eso!
3: A ver, ping pong con
8: Chuy Contreras.
3: Chuy, a ver, Chuy, dime la verdad. ¿Qué prefieres, tequila o cerveza?
8: No, tequila.
3: ¡Eso! ¡Oh,
2: muy bien! ¿Ping pong con?
11: René Díaz.
2: Con René Díaz. ¿Chalupas o semitas?
11: ¡Ah, la verdad! ¡Semitas!
2: ¡Eso, hombre!
3: ¡Oye! Pues el aplauso para Los Hijos del Pueblo.
2: Completamente enlonado, no hay broncas y de repente como que cae la lluvia, se está enlonado, así que vénganse por acá, eso se va a poner muy bueno, vamos a hablar cumbia con acordeón, el vale de sombrero, najayita y muchos éxitos más de
3: a
2: Los
3: ver,
2: Hijos del Pueblo, hombre.
3: Los pasos acá del...
2: O sea, la najayita, vale, hombre, ya está, te traigo las botas, ¿dónde está que hombre? Ese botecito, ese botecito.
12: Se enamora. Ay, mi yaquecita. Ay, mi yaquecita.
3: Ay, ya me voy a bailar. Oye, pues esto es lo poquito que van a... Bueno, es algo de lo mucho que vamos a escuchar en el escenario. Así que vénganse para allá porque, recuerda, estamos aquí en Pasar y Cotorrear y que mi Peri ya se vengan. Ellos fueron...
2: ¡Los Hijos del Pueblo!
3: ¡Chulable! ¡Cuídense mucho! ¡Nos vemos al ratito! ¡Chao, chao!
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13: En la indefensión se encuentran las víctimas del trenazo del primero de junio en San Antonio Abad. No les han pagado y no hay respuesta de las autoridades ni del concesionario. La aseguradora se desentendió del caso. Esto nos dice un familiar de uno de los lesionados.
14: A mi hermana no le han pagado nada. Mi hermana sí salió muy lastimada y la traen del C5 a la Pepsi. Ayer nos contactamos con la aseguradora y no nos quiso dar el nombre de la aseguradora y la aseguradora ya se lavó las manos. Pero la que debería de pagar es el dueño del micro y la aseguradora. La aseguradora ni para atrás ni para adelante con nadie.
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0: estamos aquí a pasar y cotorrear. La verdad es que la estamos pasando bien a gusto, mi Peri.
1: ¡Chulado, hombre!
0: Oye, yo dije, yo ya me voy, pero acomodando porque tenemos otros invitados aquí en nuestro lugar especial.
1: Yo aquí cuando llegué aquí a pasar y cotorrear hace un momento, estaba todo lo que daba la banda, pero sabroso de riel.
0: Oye, yo te vi ahí zapateando, la verdad, sí te vi zapateando.
1: No, la neta, sí.
0: Mira. Oye, sí te vi llorando.
1: La neta, y no, checando, echándole ganas, ahí la llevo, pero fíjate que desde Coyotepec que nos visitan.
0: Oye, qué padre. Es que la verdad te voy a decir algo, trae mucho ritmo, mucho ambiente, mucha actitud, así que ya hay que presentarlos, porque hoy estamos con...
2: ¡Banda! ¡Primo!
1: ¡Eso es! ¡Hola, primo! Aquí tenemos a...
3: Luis.
1: A Luis, ¿ya?
3: Ángel.
0: ¿Y tú?
4: Hola, yo soy Leo y bueno, pues soy integrante de la banda Primos.
0: ¡Ándale! ¿Cómo ves, mi Peri, eh?
1: Oye, Luis, ¿vienen desde Coyotepec, Estado de México?
3: Sí, desde Coyotepec.
1: ¿Por qué banda?
3: ¿Por qué? Porque pues es lo que todo México disfruta.
1: Sí.
3: Sí, la verdad es que es un género bastante popular y nosotros lo disfrutamos y disfrutamos que nuestro público, saludos a las fans y a todos los fans, pues lo disfrutan y es algo mutuo.
1: Es que yo te diría, ¿por qué banda? Porque directamente el Estado de México viene siendo como que más sonideron, más cumbianchero, ¿no? Y en eso pregunto por qué la banda,
0: sí,
1: ¿no?
0: Claro.
1: Pero lo hacen bastante bien.
5: Sí, claro. Es algo que nos gusta, que nos apasiona y que cada que nos subimos al escenario nos entregamos por completo a nuestros fans y a nuestras fans.
1: ¡Ay, se nota, Berni!
0: La verdad es que sí. Oigan, ¿cómo se sintieron ahorita en San Andrés Cholula? Digo, porque ya han venido a diferentes lugares de acá, de Cholula y de Puebla, pero el público, ¿cómo lo sintieron?
4: Bueno, antes que nada, Derby, pues la verdad que muy contentos. Ya, como dices, hemos estado en otros lugares, pero la verdad es que ya tuvimos la participación. Y tiene razón, vimos a varios llorando, varios ibareros llorando, zapateando, porque, bueno, escucharon el tema ahorita, la de Yo sí me enamoré. Que
0: yo
4: tú sabes.
0: Sí me enamoré, no me la sé.
4: Bueno, pero tú sabes que es un tema que está para cortarse las venas y bueno, la verdad es que nos fue muy bien. Y pues contentos, la verdad es contentos, agradecidos en el espacio de la grupera y todo muy bien.
0: Qué bonito.
1: No, la verdad que sí, tocando con mucho sentimiento, con mucha calidad. ¿Dónde nos ubicamos ustedes en redes sociales?
3: En Facebook, YouTube, Twitter, Instagram, TikTok como Banda Primos Oficial.
1: Banda Primos Oficial, ahí los podemos checar, mi estimada Berbiray, y la verdad que muy bien, ¿eh?
0: Oye, que nos regalen un top 3 de Banda Primos, ¿no?
1: Órale, va.
0: A ver, empieza de ese lado.
1: A ver, rápidamente.
3: Top 3, pues para mí yo creo que en el lugar número 1, Ojos Marrones.
1: ¡Ojos Marrones!
3: Sí,
1: ¡uy! Ojos Marrones, muy bueno, ¿eh? Muy bueno.
0: Está buena, a ver tú.
5: Para mí, Yo sí me enamoré. Es una canción que de verdad trae sentimiento aquí, trae con qué.
0: A ver, otra canción para completar el top 3.
4: Bueno, esta canción entra en lo que me están diciendo porque es el nuevo sencillo.
0: A ver, ¿cómo se llama?
4: Se llama Bloqueada y es un tema que está muy padre. Se lo encargaron mucho a la gente. Ya próximamente va a estar en la grupera. En la
1: ¡claro, hombre! ¡Tiene que estar!
4: Y es un tema que de verdad está muy padre. Entonces, Bloqueada.
0: Bloqueada, eso.
3: Yo voy a agregar la cuarta porque no hay cuarta mala.
0: A ver.
3: La de...
1: Esa está muy buena. Pero ya está bloqueado, está bloqueada,
3: ya está bloqueada. Amigos nunca, que se las presentamos hace rato con los grandes amigos, maestros
0: sí.
3: De los Huskies. Yo pienso que no debe de faltar esa. Digo, top 3, pero no, toda la de...
0: No es suficiente.
1: Oye, cortos.
3: Banda Primos, vayan a escuchar a Banda Primos.
4: Oye, Derby, ¿y cómo te imaginas el tema de Bloqueada?
0: Me lo imagino así como de ya, bye, bloqueado de mi vida.
4: TikTok, de todas las redes sociales.
1: ¡Qué fuerte!
0: Para que
5: y
0: estén
5: al pendientes
0: ganas.
5: Porque aparte de esa va a haber ahí otro que...
0: ¡Ay, viene
5: otro
0: sorpresa!
5: Muy padre.
0: Oye, pues mira, qué padre, yo digo que nos despidamos con la canción de... ¿Cómo la de...?

0: les agradecemos bastante que estén con nosotros en Pasar y Pasar el Cotorreal.
1: Gracias a ustedes, chavos, de verdad, muchísimas gracias. Y busquen nuestras redes sociales como La Banda Primos. Bye, bye.
0: Cuídense mucho. Bye, bye.
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1: Buenas tardes, esta es la información más relevante hasta el momento. Preservar las tradiciones es construir futuro. Puebla mantiene viva su identidad a través de municipios como Cuautlancingo, donde se impulsan celebraciones que fortalecen la cultura y legado cultural, destacó Miguel Vélez, subsecretario de Turismo Estatal. La policía turística se sumará a la vigilancia en la temporada de avistamiento de luciérnagas en Tlahuapan. La alcaldesa Rosicilia Díaz Hernández informó, sin descuidar seguridad, la policía local realizará rondines en 17 centros de este espectáculo natural. Casa Regina de Artesanías de Onix y Sombreros participa en la Feria de Cuautlancingo. Liz, emprendedora, expresó entusiasmo por participar en esta feria que impulsa el talento local y la economía del municipio. Dos hombres que participaban en la pamplonada en Amaxca de Guerrero, Tlaxcala.